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0: Muy buenas noches, gracias por estar con nosotros una vez más en La Hora Nacional, el espacio donde cada domingo compartimos historias, cultura, ciencia, música y acciones que construyen un mejor país.
1: Hoy haremos un recorrido por lo que dejó el Mundial Social, la reactivación de espacios deportivos, la participación de miles de familias, las actividades culturales y la convivencia dentro y fuera de las canchas. Además, conoceremos por qué México fue reconocido como un gran anfitrión de este evento que puso el deporte al servicio de la comunidad.
0: También llegamos a la última entrega de nuestras estampas del Mundial. Estas crónicas nos hicieron revivir las historias, las emociones y todos los momentos de esta fiesta deportiva. La verdad fue una gran experiencia para millones de personas en todo el país.
1: Y por supuesto, no puede faltar la Chilanguía, con las mejores recomendaciones de la Ciudad de México.
0: Además, conoceremos una nueva aplicación para teléfonos celulares que nos permitirá recibir alertas sobre lluvias intensas, ciclones y huracanes, así como las acciones para proteger a la población en esta temporada.
1: Y les tenemos un tema muy importante. México dio un paso histórico para proteger a las y los actores de doblaje frente al uso de la inteligencia artificial. Les vamos a contar en qué consisten estas reformas que conocen y reconocen la voz humana como una expresión artística, única, y establecen medidas contra su clonación digital sin autorización.
0: Además, conoceremos la historia de Leonila Vázquez Rodríguez, una científica mexicana que abrió camino para nuevas generaciones en la investigación nacional. Todo esto y mucho más en la primera parte de La Hora Nacional.
1: Los Choclocks son una banda veracruzana que ha encontrado una forma muy original de mezclar los sonidos tradicionales con propuestas contemporáneas. Vamos a verlos y escuchar su propuesta musical.

0: cuando hablamos del Mundial Social, nos referimos a algo que fue mucho más allá de los partidos de fútbol. La idea fue llevar este deporte a las comunidades, escuelas, barrios y espacios públicos, con actividades que dejaran un legado después de la competencia.
1: En total se impulsaron más de 5.000 actividades culturales, deportivas, educativas y turísticas en todo el país.
0: Uno de los grandes objetivos fue recuperar espacios para que niñas, niños, jóvenes y familias tuvieran lugares dignos para practicar deporte. En este proceso se contempló la construcción y rehabilitación de miles de canchas. El gobierno de México reportó 4.208 recuperaciones de canchas y rescate de espacios públicos como parte del Mundial Social.
1: Y algo muy importante fue que el fútbol llegó a las escuelas. Con los mundialitos y copas deportivas se buscó que la competencia tuviera un sentido formativo, promover la actividad física, el trabajo en equipo, la disciplina y la convivencia.
0: Hubo mundialitos y copas en distintas categorías, como la Copa Escolar Nacional, la Copa CONADE, la Copa Paralímpica, la Copa Barrio, la Copa Edad de Oro y la Copa Trabajadores.
1: Además, el IMSS tuvo una participación muy especial acercando el deporte a sus derechohabientes y a distintos sectores de la población.
0: Se realizaron actividades como el Mundialito Femenil IMSS, Fútbol Sin Correr y Fútbol IMSS T21, dirigido a personas mayores de 14 años con trisomía 21 o síndrome de Down. Esto ayudó a mostrar que el fútbol puede ser una herramienta de inclusión, salud y convivencia.
1: El Mundial Social también fue una invitación para conocer México. Con las herramientas digitales de turismo, se buscó que visitantes nacionales e internacionales descubrieran la riqueza cultural, gastronómica y natural del país.
0: La estrategia contempló la aplicación Conoce México, con 250 rutas turísticas y actividades como las Fiestas México 2026 para poder mostrar nuestras tradiciones.
1: Y eso es lo interesante, que el Mundial Social no se quedó solamente en una cancha. Hubo arte urbano con más de 10.000 murales.
0: Sí, también actividades de salud como Vive Saludable, Juega Feliz, copas de robótica, encuentros culturales y acciones comunitarias que buscaron que la fiesta del fútbol estuviera en todo México. Hoy presentamos la última entrega de nuestras estampas del Mundial. Cada semana recorrimos distintos lugares de México y el mundo para contar historias de aficionados, comerciantes y familias en este gran evento deportivo.
1: Más allá de los resultados en la cancha, estas crónicas mostraron cómo el fútbol es un punto de encuentro entre personas de diferentes edades, culturas y nacionalidades. Este cierre resume una celebración que unió a todo el país.

Y con esta última estampa llegamos al final de un recorrido que nos permitió revivir los momentos que hicieron de la gran fiesta del fútbol una experiencia inolvidable. Los goles quedarán en las estadísticas, los campeones en los libros de historia, pero hay recuerdos que no caben en un marcador o en un estadio, porque se quedan para siempre en el corazón de la gente. México abrió sus puertas al mundo y el mundo respondió con una enorme sonrisa. Miles de visitantes caminaron por nuestras calles, probaron nuestra comida, aprendieron nuestras palabras y descubrieron que este país no solo se visita, se siente. En redes sociales se volvieron virales decenas de videos de aficionados extranjeros agradeciendo la hospitalidad mexicana. Uno de los más compartidos fue el de un aficionado ruso que resumió su experiencia con una frase que emocionó a millones. México no se explica, se siente. Una frase que terminó convirtiéndose en el reflejo de lo que vivimos durante estas semanas. También vimos escenas imposibles de olvidar. La lluvia nunca fue obstáculo. En plazas, fan zones y calles enteras, miles de personas decidieron quedarse. Cantaron bajo el agua, abrazaron a desconocidos, compartieron impermeables, banderas y sonrisas. Porque cuando rueda un balón, a veces desaparecen las diferencias y solo queda una emoción compartida. La fiesta también tuvo héroes inesperados. Un pequeño pato blanco con la camiseta verde bien puesta conquistó a México y después al mundo. Merlín dejó de ser solamente la mascota de una familia trabajadora de la Ciudad de México para convertirse sin proponérselo en el símbolo más entrañable de esta celebración. Lo vimos caminar entre aficionados, posar para fotografías, recorrer Paseo de la Reforma, llegar al Ángel de la Independencia

0: Como cada semana, llega la Chilanguía con las mejores recomendaciones de la Ciudad de México. Una de ellas es la exposición Tepito en la Cancha, que muestra la relación entre el barrio Bravo y el fútbol como parte de su identidad cultural y comunitaria.
1: También les vamos a hablar de la exposición El Gesto y lo Invisible en el Palacio de Bellas Artes y de otras actividades para ir en familia. Vamos a la información que nos prepararon Germán Gastelum y Orlando Abad.
2: Hoy traemos una ruta completa para el fin de semana. Arrancamos con una de las exposiciones más potentes del circuito alternativo, Tepito en la Cancha. Es una mirada al barrio como territorio simbólico del deporte y la vida comunitaria. Se presenta en la Galería José María Velasco con entrada libre hasta el 20 de septiembre y propone entender el fútbol como lenguaje social y construcción de identidad urbana. Hay equipos legendarios que juegan ahí en el Maracaná de Tepito. Y en el corazón del arte moderno, el Museo de Arte Moderno mantiene la exposición La Colección, Redes y Trayectorias del Arte Mexicano de 1910 a 1950.
3: Muy interesante.
2: Una lectura crítica del acervo nacional que reúne obras clave de Rivera, Kahlo, Siqueiros y Tamayo, con énfasis en los cruces entre arte, política e identidad postrevolucionaria.
3: Muy, muy interesante.
4: Muy cerca, el Museo Tamayo Arte Contemporáneo presenta la exposición El Gesto y lo Invisible, disponible hasta el 26 de julio. Una muestra colectiva que explora el movimiento corporal y la acción como formas de resistencia estética en el arte contemporáneo internacional.
2: En el máximo recinto cultural del país, el Palacio de Bellas Artes, la programación de julio incluye la temporada 80 Movimientos, un ciclo dedicado a la danza contemporánea, folclórica y multidisciplinaria que reúne compañías de distintos estados del país en una celebración del cuerpo como expresión escénica.
4: Y para quienes buscan cine de autor, la Cineteca Nacional continúa con ciclos internacionales y retrospectivas que permiten revisitar obras fundamentales del cine mundial, además de estrenos recientes en un espacio clave para la cultura cinematográfica de la capital y de todo el país.
2: A ver, ¿de dónde agarramos tanto tiempo? Porque se oye. Otra más, esta es imprescindible. Es el Museo Universitario de Arte Contemporáneo, ajá, el MUAC, donde las exposiciones actuales exploran cruces entre arte, tecnología y crítica social con las instalaciones que invitan a la participación activa del público y a la reflexión sobre el presente. Así, cerramos esta chilanguía del 19 de julio con una ciudad que no se detiene y que sigue ofreciendo arte, memoria y movimiento en cada esquina. ¿Nos escuchamos en la próxima?
4: ¡En la próxima!
0: En la temporada de lluvias y huracanes es importantísimo estar informados. Para esto se presentó una aplicación para dispositivos móviles que va a mandar alertas sobre fenómenos meteorológicos de riesgo y también va a dar recomendaciones de protección civil directamente a la población. Vamos con una cápsula sobre esta app.
5: Este año y el próximo se espera que el fenómeno del Niño sea de mayor intensidad, de acuerdo con los estudios. Recuerden que en meteorología, en el clima, no se puede decir exactamente qué va a pasar, sino es la probabilidad de que ocurra algo, sobre todo de acuerdo a los estudios previos. Entonces, espera que este año y el próximo sea muy intenso el fenómeno del Niño, que es el calentamiento del océano Pacífico principalmente. ¿Qué consecuencias puede tener para el país? Que haya lluvias más intensas, particularmente en el norte de México, hacia finales del año. Y también la probabilidad de que haya más ciclones, incluso más intensos. Si van a llegar a la costa o no, no se puede saber hasta unos días antes. Entonces, ¿qué es? Bueno, eso es por un lado. Y además, probablemente sequía el próximo año en el centro del país. Esas son las probabilidades. ¿Qué tenemos que hacer? Pues alertar a todos los estados de la República, a toda la gente, a todas las mexicanas y mexicanos de esta situación. Y Laura, como coordinadora de Protección Civil, lo que está haciendo es instalar puestos de mando en todos los estados primero que tienen costa, particularmente en el Pacífico, y después ya irá hacia el centro del país. Y vamos a seguir informando. El objetivo es que en 2 meses más o menos tengamos listo el alertamiento telefónico, para que se pueda informar a toda la gente, a todas las mexicanas y mexicanos, y particularmente en ciertas zonas, en acuerdo con las compañías telefónicas, un alertamiento, por ejemplo, naranja. La probabilidad de que haya más lluvia es mayor, toma tus precauciones. O roja, de plano, viene un ciclón, toma tus precauciones.

0: precauciones, no salgas de tu casa, en fin. Esto va a estar en 2 meses, está trabajando, pero la verdad es del año pasado, tiene sus complicaciones técnicas, pero esperamos que en 2 meses esté listo, ya lo informaríamos, y también para que todas y todos tengan esta información científica que se puede traducir en algunos riesgos para la población.
1: Oigan, con estas lluvias tan intensas hay algo que es muy importante recordar. Hay muchas cosas que nosotros mismos podemos hacer para ayudar a prevenir encharcamientos y también inundaciones.
2: Por ejemplo, algo tan fácil como no tirar basura en la calle hace una gran diferencia. Las botellas, bolsas y envolturas terminan tapando las coladeras y eso evita que el agua fluya.
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1: Cuidar nuestra ciudad también significa cuidar los espacios que compartimos y cada acción, por pequeña que parezca, suma.
2: En temporada de lluvias, la prevención también empieza con todos y cada uno de nosotros. Siguiendo con el tema, hoy les traemos información importante para prevenir desastres por la temporada de lluvias y huracanes. Es muy importante monitorear tormentas tropicales, frentes fríos, lluvias intensas y otros fenómenos que pueden afectar distintas regiones del país. Tener información a tiempo puede hacer una gran diferencia.
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2: Los actores de doblaje y actrices de doblaje son el alma de nuestras historias por su capacidad para transmitir emociones y cultura. Su labor es un pilar de nuestro entretenimiento.
1: Por eso la nueva ley de cine en México es histórica. Ahora protege la voz como un derecho humano y de identidad. Este blindaje impide que sus voces sean replicadas o usadas por inteligencia artificial sin que haya un permiso expreso. Y esto asegura que el trabajo siempre sea de los humanos.
2: Y para platicar sobre esto nos acompañan esta noche, va a estar muy divertido, por cierto, las actrices y actores de doblaje y locutores, háganme el honor de presentarse.
5: Hola, ¿qué tal? Yo soy Elsa Cobian y uno de mis personajes es Pablo de Backyardigans. Hola, ¿cómo están, amigos?
6: Hola, soy Aurora Mijangos y uno de mis personajes es Papsi de Bananas en Pijamas.
7: Hola, soy Desiree Hernández y soy locutora comercial.
8: Hola, soy Mario Arbizu y soy la voz de Skipper, el jefe de los pingüinos de Madagascar.
9: Hola, ¿qué tal? Yo soy Moisés Iván Mora y soy la voz de Rigby en Mucho Más, de McLovin, de Scott Pilgrim, de Temor Intensamente, de Eddie, hay algunos más, sí, algunos más.
10: ¡Wow! Mi nombre es Mark Winslow y soy la voz de Giyu Tomioka en Demon Slayer, Sonic, Phineas, Hirohamada, varios más también.
2: ¡Qué maravilla! Nos encantaría platicar de sus personajes, sí, pero hoy tenemos un tema que creo que es muy importante, que es precisamente esta protección de su voz, de su imagen.
6: Bueno, nos aprobaron el artículo 29 en la Ley de Cine y Audiovisuales, que habla sobre la protección del lenguaje, y no solamente es en el español, sino todas estas lenguas indígenas, en nuestro cine nacional, y que será hecho por artistas, intérpretes y ejecutantes. De ello, eso la verdad es que es un gran logro y está siendo algo histórico, no solamente para nuestro país, sino para otros países que están volteando a ver que sí se puede hacer, que
8: inspirador
6: sí se logró.
8: Para otros países.
6: Y eso la verdad es que nos tiene súper contentos. contentos.
1: El problema principal era que alguien pudiera tomar sus voces icónicas y clonarlas para no tener que pagarles a ustedes, poder simplemente correr un programa que replicaría sus voces. Y ahora, con esta ley, están protegidos.
7: Así es, estamos poniendo en la mesa un tema tan importante como el consentimiento. O sea, la voz es parte ya de la identidad, forma parte de la imagen de un artista. Y por lo tanto no puede ser tomada sin el consentimiento expreso e informado de la persona que posee esa imagen, la voz y la imagen. La fortuna de esto es que nos protege como intérpretes, pero también protege a muchos actores, modelos que están en cámara para que también su imagen no pueda ser replicada sin permiso.
2: Estamos hablando nada más de compañías o personas que de repente dicen, ah, voy a agarrar la voz de Phineas y Ferb y voy a hacer un video. ¿Están protegidos ahí también?
8: Por supuesto, sí, la aplicación de la ley es general, de uso general. No pueden, es que soy fan y aquí hice un videito contigo. Pues sí, pero está rompiendo la ley.
10: Y de hecho el problema parte, creo, desde ahí, desde que se puede tener esta libertad de poder usar la voz para lo que sea, ¿no? No nada más las compañías, sino las personas tienen el acceso a la imagen o la voz de todos nosotros al final que nos dedicamos a esto. Y gracias a eso es que se buscó hacer esta ley, ¿no?
8: Exacto.
10: Para poder proteger desde el punto de vista de un fan o desde el punto de vista de una productora que lo han hecho, ¿no? Hace un par de años me parece que hubo una productora que toda una serie y todos, bueno, varios proyectos estaban utilizando inteligencia artificial para hacerlo. Entonces buscamos frenarlo desde ahí.
2: ¿Tú quieres decir algo, Moisés?
9: Sí, que también esta ley nos protege del mal uso de la IA. O sea, estamos hablando ahorita de cosas de contraprestación, de derechos que no sea perpetuidad, pero también el mal uso desde...
2: Robo de identidad.
9: No quiero hablar de términos legales, mucho menos, pero sí, imagínate que usen tu voz para algún tipo de robos, extorsión, secuestro, extorsión.
8: Lo hacen ya, ¿no? Estafa, de extorsión.
9: Todo sí. Este tipo de cosas. Entonces es bien importante.
8: Sí, nos defiende no solo el gremio de actores, sino también a la gente de a pie, por supuesto, en este tipo de temas de seguridad.
9: Así es.
1: Eso es importantísimo, porque de repente uno ve estas cosas y no piensa que también nos benefician a los ciudadanos, ¿no?
11: A todos.
1: Sí.
6: Estamos muy agradecidos con la presidenta Claudia Sheinbaum, porque ella es la que nos apoyó y le dio el impulso que necesitábamos para que llegara a ser aprobada, tanto en la Cámara de Diputados como de Senadores.
1: Oigan, equipo, pues muchísimas gracias por haber venido a la Hora Nacional.
11: Gracias.
2: Esta es la última vez y ya quedaron de venir individualmente a platicar de sus trayectorias.
11: Claro que sí.
8: Un gusto.
2: Un aplauso muy grande porque es un gran logro. Felicidades.
9: Gracias a ustedes.
2: Y un aplauso para ustedes porque aquí están cada domingo.
1: Hoy conoceremos la trayectoria de Leonila Vázquez Rodríguez, una científica mexicana que contribuyó al desarrollo de la investigación nacional y abrió oportunidades para que más mujeres participaran en disciplinas científicas.
2: Su historia muestra que la ciencia también se construye con perseverancia, innovación y compromiso social. Recordarla es reconocer el talento mexicano y lo importante que es impulsar nuevas generaciones de científicas e investigadoras.
12: Leonila Vázquez García fue una destacada bióloga, investigadora y docente que dedicó su vida al estudio de los insectos en México, principalmente de las mariposas. Gracias a sus aportaciones, se consolidó como una de las mayores científicas mexicanas del siglo XX. Nació el 17 de enero de 1914 en Ciudad Jiménez, Chihuahua. Realizó sus estudios básicos en la Ciudad de México y, más adelante, ingresó en la Escuela Nacional Preparatoria. En 1932, Leonila ingresó al departamento conocido como Sección de Ciencias, de la Facultad de Filosofía y Letras en la UNAM. Dos años después, se integró al recién creado Instituto de Biología. Ahí colaboró en el Laboratorio de Entomología, dedicado al estudio de los insectos, bajo la mentoría del maestro Carlos Christian Hoffmann. En 1946, se convirtió en doctora en Ciencias Biológicas por la Facultad de Ciencias con su tesis Estudio monográfico de la psíquide de México. Esta obra se convirtió en un referente para el estudio de las orugas de Saquito. Tras el fallecimiento de su maestro Hoffmann en 1942, Leonila asumió la jefatura del Laboratorio de Entomología y trabajó en la reconstrucción de la colección de insectos del Instituto de Biología. Realizó prácticas de campo en diversas partes del país, junto con otros investigadores como la bióloga Elia Bravo, especialista en cactáceas. A lo largo de su carrera científica, Leonila se concentró en los lepidópteros, mariposas, polillas y palomillas. En México, identificó al menos 20 especies de orugas de saquito. También investigó a la mariposa monarca y, al lado de Elia Bravo y por petición de la Secretaría de Educación Pública, realizó investigaciones sobre la grana cochinilla, por su uso ancestral como tinte para los textiles. Leonila impartió clases desde nivel secundaria hasta posgrado, en la UNAM y en el IPN. Además, participó en publicaciones de divulgación y realizó estancias de investigación en prestigiosas instituciones en el extranjero. Tras más de 6 décadas de entrega a la ciencia y la educación, la doctora Leonila Vázquez García falleció en la Ciudad de México el 30 de enero de 1995 a los 81 años. Su legado es importante para las futuras generaciones dedicadas al estudio de los insectos, así como un impulso para la formación de mujeres científicas. Su nombre perdura en la taxonomía de diversas especies, como Litomóxides leonivázquez, honrando sus contribuciones.

0: Y ahora que ya conocimos la historia de la científica mexicana Leonila Vázquez Rodríguez, vale la pena recordar que la ciencia, la cultura y la comunicación tienen algo en común. Cuando se comparten, enriquecen la vida de todos.
1: Y con esta idea cerramos nuestra primera media hora. Pero antes le queremos mandar saludos a todos los que nos acompañan cada semana. GMS Electrificaciones en Toluca, Andrés Moreno en Zacatecas, Andrea Ramírez en la Ciudad de México, Paulina Ortega y Alicia BFG.
0: También saludos para José Luis Hernández Álvarez, Gerardo Domínguez, Verónica Muñoz Centeno, Iván Juárez, Cecilia Godínez y Blanca Estela Pérez Montaño.
1: A Patricia Paredes en Canadá, Carlos Alberto Ruiz Martínez, Sergio Ponce en Washington y Elizabeth Martínez aquí en la Ciudad de México.
0: Muchísimas gracias por acompañarnos, por escucharnos y por ser parte de la comunidad de La Hora Nacional. Recuerden que estamos en YouTube, estamos en Facebook, estamos en Instagram, TikTok, X y Spotify.
1: También nos pueden contactar en un número que es, apúntenle, 55-34-83-42-39 o mandarnos un correo a lahoranacional@segob.gob.mx. Que tengan una excelente semana. Y para los que siguen con nosotros, hacemos una pausa y ahorita regresamos con más.
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4: Buenas noches, qué gusto saludarle para dar inicio a la media hora estatal de Puebla en la Hora Nacional. Les damos las gracias a todas las personas que nos sintonizan
5: en este domingo 19 de julio,
4: en el que concluyó uno de los eventos deportivos más importantes.
5: Como cada domingo,
4: nuestro agradecimiento más especial es para nuestros paisanos y paisanas que están más allá de nuestras fronteras. Ustedes son nuestro orgullo trabajador. Saludamos especialmente a todas las personas que nos escuchan
5: en Santo Tomás Hueyotlipan
4: y a los 217 municipios que integran nuestro gran estado de Puebla.
6: Mi Puebla, qué lindo es Puebla, con su historia colonial.
4: Les saludamos desde el estado en donde se encuentra un municipio cuyo nombre proviene del náhuatl Acaxild, que significa vasija de agua.
5: Vasija de agua.
4: Ya que por orden de Hernán Cortés se creó un depósito para recolectar el agua que bajaba de la Malinche. Nos referimos a Acajete.
5: En la recomendación musical les presentamos el trabajo del grupo Soñador.
7: ¡Sigue la cumbia! Soñador.
4: En la entrevista principal tendremos una charla con la maestra
5: Celia Tobón, autora del libro Filidrama.
8: Bueno, el teatro se dice que siempre está a punto de morir y no acaba de morir. Y yo creo que no va a morir, claro, mientras haya personas que lean, que se acerquen a una sala a presenciar un espectáculo.
4: 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Aquí comienza Puebla en la Hora Nacional.
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4: Hoy los queremos invitar a dar un paseo por los recuerdos y el corazón de nuestra Puebla, viajando directo a uno de los rincones más alegres, antiguos
5: y tradicionales de nuestra capital.
4: El entrañable barrio de Xonaca.
11: Viejo barrio de mi Puebla, con su fe y sus tradiciones, jarro de atole y memelas, verbena y mucha oración, es la fiesta del Calvario de la Pasión del Señor. Soy de este suelo poblano, valiente por tradición. Soy del barrio de Xonaca, Xonaca de mi corazón.
12: Soy del mérito Xonaca.
4: Y es que abrimos el buzón del programa porque nos llegó un mensaje hermosísimo de una fiel radioescucha, nuestra amiga Pilar Lara Gutiérrez, quien es orgullosamente oriunda de Xonaca.
5: Nos pidió recordar a unos paisanos que son el alma de las fiestas familiares,
4: de las bodas y de los 15 años.
7: Soñador.
4: Nos referimos, por supuesto, a la genialidad de Grupo Soñador, comandado por el maestro Alberto Tlahue.
7: Oye, Richie.
4: Y el sabor. sabor del barrio para transformarlos en un sonido único que hoy nos da identidad en todo el país. Grupo Soñador es sinónimo de unión y de fiesta de nuestros hogares.
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4: Con esos teclados tan particulares
5: y un ritmo que se contagia de inmediato,
4: traspasaron las fronteras de Puebla
5: para convertirse en un referente de la música popular
4: a nivel internacional. Son la prueba viviente de que el talento de los poblanos no tiene límites
5: y de que la música hecha con el corazón siempre une a las familias.
4: Agradecemos enormemente a Pili por sintonizarnos y por recordarnos nuestras raíces.
5: Así que donde se encuentren, dejen tantito lo que estén haciendo y disfruten con nosotros.
4: Con el orgullo musical de Xonaca.
5: Aquí está
4: Grupo Soñador.

0: Buenas noches, mi nombre es Óscar Alarcón y les doy la bienvenida a Puebla en la Hora Nacional. El 19 de julio recordamos el fusilamiento de Agustín de Iturbide.
1: En 1824
0: fue fusilado en Padilla, Tamaulipas, quien fuera consumador de la independencia de México y primer emperador del país.
2: Muero por haber venido a ayudar y muero gustoso porque muero entre ustedes.
3: ¡Pelotón, preparen armas! ¡Apunten! ¡Fuego!
0: Nos da mucho gusto saludar a todas las estaciones que integran la red de SICOM. Síganos en X como @RadioSICOMPUE y en Spotify como SICOM 105.9. ¡Comenzamos!
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0: ¿Ustedes sabían que el primer concierto sinfónico en la historia de Los Ángeles Azules no ocurrió en las grandes salas de la capital del país,
1: sino en suelo poblano? Viajemos en el tiempo. Es la noche del 4 de julio de 2014.
0: Las luces del auditorio del Complejo Cultural Universitario de la UAP se apagaron y la atmósfera se volvió eléctrica, suspendida en una tensa expectativa. Sobre el escenario convivieron dos mundos que hasta ese momento parecían irreconciliables. Por un lado, las camisas brillantes, el acordeón y la batería eléctrica de los hermanos Mejía Avante. Por el otro, la sobriedad negra de las galas, los arcos de los violines en posición y las partituras dispuestas en los atriles. Al principio, las miradas entre los músicos revelaban el nerviosismo del experimento. Pero al primer conteo, cuando las maderas y los metales de la orquesta sinfónica y el coro de nuestra benemérita universidad se fundieron con el bajo cumbianchero, el escepticismo se disolvió.

ver el vaivén rítmico de los contrabajos académicos siguiendo el compás del güiro y notar las sonrisas cómplices de los violinistas poblanos mientras ejecutaban los arreglos de El listón de tu pelo fue una postal inolvidable.

0: vibraba. Los coristas universitarios, formados con rigor de cámara, terminaron contagiados por el vaivén del barrio de Iztapalapa.
1: La sensibilidad y la flexibilidad técnica de la orquesta universitaria
0: demostró que la música popular no está peleada con la academia. Músicos poblanos no buscaron cambiar la cumbia, sino abrazarla, dándole una dimensión épica y majestuosa a himnos de la talla
1: de ¿Cómo te voy a olvidar?
0: La trascendencia de esa noche fue absoluta. La Sinfónica de la UAP no fue una simple acompañante, fue el motor de un fenómeno cultural sin precedentes. El éxito y la ovación de pie en el CCU fueron tan rotundos que a partir de ese preciso instante en Puebla, el grupo se catapultó hacia el firmamento internacional,
1: abriendo las puertas para giras que conquistarían Latinoamérica,
0: Estados Unidos y los grandes festivales de Europa. El fenómeno global que hoy recorre el mundo vistiendo la cumbia de gala nació aquí, gracias al talento, el rigor y el cobijo de los músicos poblanos. Recordamos este concierto histórico en el amplificador.

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1: Amigos de Puebla en la Hora Nacional, me da muchísimo gusto recibir esta noche a la maestra Celia Tobón, quien nos viene a platicar sobre un libro recopilatorio y por supuesto también además de una arte que es muy importante para Puebla. El libro es
2: Filidrama Teatro Poblano
1: y por supuesto con el título sabrán cuál es el tema. Maestra, muy buenas noches, ¿cómo se encuentra?
3: Muy buenas noches, estoy muy contenta, agradecida de estar en este espacio que me han ofrecido.
1: No, hombre, al contrario. Oiga, y bueno, resulta que son 29 textos reunidos que van a celebrar justamente, yo creo que porque es una conmemoración
2: muy importante a una trayectoria
1: que es la que usted tiene, en donde se presentan obras de distinto género dramático, ¿no? Comedias, melodramas, teatro poético, no sé si tenga usted farsa también, ¿no?
3: Sí, claro, hay farsas, hay unas pastorelas, desde luego las pastorelas tienen ciertos tonos de farsa.
4: Y efectivamente en mi trayectoria a través de este tiempo que he venido haciendo teatro y se ha hecho necesario escribir también, pues he sido bendecida, podría decirlo,
3: con la actividad de escribir. Uh-huh. Y es así como me ha dado por escribir poesía y algunos textos dramáticos que he ido pues adaptando a la gente, a los grupos que me voy encontrando. Es así como nace Filidrama.
1: Oiga, esto es maravilloso porque además
2: el libro se presentó el 26 de junio
1: en las instalaciones de la Tatiem. ¿Cómo le fue en la presentación? Así es.
4: Maravilloso, estoy encantada con esa presentación
3: en la cual pues nos dimos cita a todos los amantes del teatro, del arte, y me fue muy bien, repito, porque estuve con Omar González, que fue el presentador, un excelente maestro de lo que es el análisis, el saber sacar la sustancia a la obra, ¿no? Creo que a la gente le encantó y fue como a propósito decirles, no vamos a leer nada porque ustedes tienen que leer todo esto que claro. Omar les ha hecho vislumbrar, y efectivamente la gente muy animada compró el libro. Y es así como estuvimos ahí en Tetiem con estos grandes amigos, José Carlos Alonso y Consuelo Meneses, con todo su equipo,
4: que nos iluminaron, nos abrazaron con su espacio escénico, que siempre es muy rico
3: sentirlo y estar como en casa.
2: Platíquenos, ¿por qué es importante en este momento ir nuevamente al teatro?
3: Efectivamente, bueno, el teatro se dice que siempre está a punto de morir y no acaba de morir, y yo creo que no va a morir claro. Mientras haya personas que lean, que se acerquen a una sala a presenciar un espectáculo, esta forma de expresar los sueños, las posibles realidades, creo que no va a morir. Desde luego ha disminuido y después de la pandemia ha sido peor. Claro. Yo he visto las salas de arte también un poquito vacías, olvidadas. La gente entró en un miedo, en una actitud de reserva, ¿no? De timidez incluso. Pero precisamente yo creo que ahora debería ser tendencia el teatro, porque el teatro va a volvernos a reunir como sociedad, como familia humana que somos, y en familia sanguínea, porque padres, hijos, primos, podemos leer el teatro y jugar a los personajes, e involucrarnos en este espejo que es el teatro de la realidad, ¿no? Porque nos habla de cosas muy reales del ser humano, como son los sentimientos, las pasiones, los sueños, los conflictos, y precisamente esta obra Filidrama pues aborda todos esos temas. Entonces hay divertimento, hay poesía, hay momentos existenciales que uh-huh. Incluso se propician el debate, la discusión, los puntos de vista, y eso es muy enriquecedor entre la gente, porque eso es lo que tenemos que recuperar, y creo que el teatro ahí está para ello.
2: ¿Qué tan importante es el uso del teatro como didáctica?
3: Efectivamente, creo que el teatro es la gran herramienta que el alumno puede utilizar, porque precisamente en este libro vienen textos muy breves, teatro de aula, microteatro, además hay de historia de Puebla, sí. Están los posibles omitidos, las anónimas en el 5 de mayo, está la revolución y otra que habla de la alegría de la independencia, y todos estos se acercan a la didáctica. Didáctica no exactamente moralizante, sino precisamente desde una perspectiva más abierta, más cuestionable, más viva, diríamos, y en nuestro claro. Tiempo. Yo creo que el arte en general es una parte del ser humano que desafortunadamente no se da tiempo de experimentar, de practicar, de acercarse a él, por todos estos discursos que a veces nos arrastran hacia modas, hacia prácticas, hacia políticas y efectivamente a veces nos quedamos sin esta experiencia que tendríamos que sentirla todos, el placer de ver una pintura, de escuchar un poema, de acercarse a una sala de teatro y ver un espectáculo con luces, con música, con danzas.
4: Y decir, wow, es que sí es cierto, esto es maravilloso. Y precisamente un teatro, un arte que no toca, que no sensibiliza, que no cuestiona,
3: pues no puede ser arte. Tiene que tocar esa fibra sensible del ser humano, por muy materializado que esté, para que sea arte. Y creo que Filidrama, estoy segura de que lo logra. Empecé haciendo poesía, entonces armé recitales así, de una manera de espectáculo, porque yo decía, primero tenemos que atraer la atención y luego
4: decir poesía y tocar el alma, ¿no? Sensibilizar.
3: Y efectivamente íbamos a poblaciones rurales donde la gente en su vida había estado en un teatro o visto un espectáculo menos poético. Y tuve la experiencia de tocar esa fibra y conmovernos mutuamente y ahí reconocernos como hermanos, como seres humanos, a través del arte, ¿no? De ver cómo se sensibilizaban al grado de llorar y de abrazarnos.
2: Maestra, ¿dónde puede encontrar la gente que nos está escuchando Filidrama para que adquiera este libro?
3: En este momento solamente conmigo, porque todavía no he visto estas cuestiones de mercadotecnia con las librerías. Puedo dar mi número,
2: sí,
3: para,
2: claro,
3: que me manden un mensaje y de esta manera pues nos ponemos de acuerdo en un café, en un espacio cultural, para llevarles los libros.
2: Sí, adelante.
3: Muy bien. Enfocado precisamente para maestros y para adolescentes, que hay temas muy interesantes ahí que tienen que ver con ellos. Creo que les va a ayudar muchísimo. Mi teléfono es 2221-00-0365. 2221-00-0365.
1: Perfecto, ahí está, para que la gente que esté interesada en leer teatro, en llevar teatro a los chicos, a las escuelas, por supuesto, en hacer teatro, por supuesto, sí, yo creo que eso es muy, muy importante. ¿Podría repetirnos su número, por favor?
3: Claro que sí, 2221-00-0365.
4: Filidrama con Celia Tobo.
1: Ahí está. Maestra, ¿algo más que quiera agregar antes de que terminemos?
3: Que se acerquen al teatro, que no le tengan miedo, es algo mágico, lo acabas de comentar, es algo maravilloso, porque desde que uno entra al espacio, ya es un espacio sagrado, ¿no? Recordemos su origen, que es religioso, y entonces conserva mucho de esa magia, ¿no? Entonces, el hecho de estar en el teatro ya es cultura, de sentir ese espacio escénico y luego ver un espectáculo que no tiene que ver nada con la realidad, pero es una posible realidad, es la magia toda.
4: Entonces, acérquense al teatro, pinten, canten, bailen, porque eso también sana y nos libera.
1: Ahí está, Filidrama, Teatro Poblano, de Celia Tobón, para toda la gente que es amante de la dramaturgia y también, por supuesto, amante del arte. Muchísimas gracias, maestra, por venir esta noche a Puebla en la Hora Nacional.
3: Muchas gracias, y para todos los curiosos también.
1: Gracias, y
3: gracias.
1: Nosotros continuamos.
3: Hasta pronto, gracias.

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2: Buenas noches a todos. Soy Mía Ibarra, saludándolos desde Puebla en la Hora Nacional. Qué gusto acompañarlos una vez más en Viaje a la Semilla, este espacio donde recorremos los rincones de México para reconectar con nuestras raíces, nuestras tradiciones y la esencia de nuestra tierra.

Cristi. Hoy, nuestro viaje nos lleva hasta la Sierra Norte de Puebla, a un municipio lleno de esencia, sabor y raíces profundas. Sautla, rodeado de paisajes montañosos y aire.

este municipio. Es una temporada donde Sautla florece de una manera muy particular, llenándose de color, movimiento y tradición con una de sus celebraciones más esperadas, la Feria del Durazno. Más que una fiesta, esta feria representa el orgullo de una comunidad que ha encontrado en la tierra una de sus mayores riquezas. El durazno, símbolo de trabajo, dedicación y abundancia, se convierte en el gran protagonista de una de las celebraciones que reúne a familias, productores y visitantes. Durante estas fechas, las calles se llenan de música, alegría y aromas inconfundibles. Duraznos frescos, conservas, mermeladas, postres y productos artesanales muestran el talento y esfuerzo de quienes mantienen viva esta tradición. Pero Sautla no solo se saborea, también se siente. Se percibe en la calidez de su gente, en la fuerza de sus costumbres y en ese orgullo silencioso de quienes saben de dónde vienen y honran sus raíces. Porque volver al origen también es recordar que México está lleno de lugares que conservan su esencia intacta. Sitios donde la tradición no solo se recuerda, sino se vive. Yo soy

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1: De esta forma es como concluimos la edición estatal de La Hora Nacional. Les agradecemos su compañía en esta media hora en la que les presentamos las actividades culturales en Puebla. Síganos en Instagram como SICOM Radio 105.9. Les recordamos que la recomendación musical de hoy fue

0: De la tómbola de minificciones les dejo Arriba Corazones. Esa mañana, Dios se levantó muy optimista y mencionó: tengo un plan B para salvar al mundo. Entonces, uno de sus ángeles se acercó y le dijo: Señor, ya vamos por el plan W. Luis Alberto Chávez Fósil. Para escucharnos nuevamente, síganos en nuestra cuenta de Spotify, SICOM 105.9. Buenas noches, esto fue Puebla en la Hora Nacional. Soy Óscar Alarcón, nos volveremos a escuchar.
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1: Damas y caballeros, recuerden que el estrés y la tristeza son nocivos para la salud. Así es que todo mundo a bailar.

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1: Bueno.
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2: A las 6 de la mañana.
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8: De la mañana con un minuto. Muy buenos días, 88.9 Noticias, información que sirve por iHeartRadio, Panorama Informativo, transmitiendo en vivo. Hoy es lunes 20 de julio del 2026. Saludamos con muchísimo gusto aquí en tu casa de Montes Pirineos 770 de las Lomas de Chapultepec, en donde vive Grupo ASIR, donde está este gran equipo de profesionales desde redacción, producción, controles de transmisión, sistemas, jardinería, vigilancia, ingeniería, toda la banda trabajando para ti las 24 horas del día. A ti, y a ti también que nos haces el favor de escuchar en el 88.9 de tu frecuencia modulada, en tu estación favorita de Grupo ASIR en toda la República Mexicana. Saludos a todos mis compañeros de las estaciones hermanas de Grupo ASIR que están recibiendo esta señal. Un abrazote, feliz inicio de semana. Y desde luego a todos los amigos que nos están escuchando por iHeartRadio en todos lados, en Estados Unidos, en Canadá, en Centro, en Sudamérica, en todas partes. Saludos también bajando iHeartRadio. Y nos tienes todo el día, a todos lados, en todas partes. Aquí en cabina, ¿cómo estás, Lalo González? Muy buenos días.
9: Todavía les alcanzó, Iñaki.
8: Todavía alcanzó el presupuesto.
9: Es que pedí solamente un peso y dije, bueno, está bien. ¿Cómo están? Muy buenos días.
8: Es que un pesito de más, Lalo, y de repente Exacto. Te pones muy exigente.
9: Mano, es que yo dije, hoy no. Hoy estoy feliz porque el triunfo fue para España. Ya estaremos platicando al respecto.
8: Ya vamos a platicar al rato. Más al rato vamos a platicar con Alex Cervantes por allá de las 9:40 de la mañana. Pero antes, ¿qué pasaba en, por ejemplo, los festejos que hubo aquí en Ciudad de México? Ya ves que de repente aquí festejamos, aunque sean festejos ajenos, porque...
9: Sí, hubiera ganado uno, se festeja. Ganó el otro, se festeja.
8: Está bien. Y en la Glorieta de las Cibeles, que es en donde la colonia española en México, los españoles que vienen en México, los descendientes españoles que vienen en México, pues festejan los triunfos de su selección. En la Glorieta de las Cibeles, aquí en la colonia Roma Condesa, pues también se dieron cita. Al ratito vamos a platicar de eso en un partido... Que ya lo comentaremos, ¿no? Un partido donde pasó lo que tenía que pasar. Desde luego, jamás Argentina encontró la forma de ganarle a España. Tenían una estrategia porque sabían que no le podían ganar a España.
9: Faltas que querían.
8: Faltas, un par ahí de cosas extrañas en el árbitro, con dos goles perfectamente lícitos, anulados. Intentaron llegar a los penales, en donde los argentinos son casi imbatibles, pero no hay perfectos. Si se puede hablar bien de alguien en el equipo de Argentina es del portero, del Dibu, que es un portero extraordinario, para mí es de los mejores porteros del mundo, pero otra vez Argentina con la marrullería y no mostrando el fútbol que sí saben hacer los argentinos, y eso es lo que da más coraje. Pero en fin, afortunadamente, bueno, gana España, gana bien, y un abrazo también para la selección española. Vámonos al tráfico y clima cada 15 en 88.9 Noticias. Moni Villalobos, saludamos a las chicas del tráfico. Hola, Moni.
10: Hola, Iñaki, gracias. Muy buenos días. Hoy nos circulan autos con holograma 1 y 2 de verificación engomado amarillo. Terminación de placa 5 y 6. En unos minutos, más información.
9: Muchas gracias, Moni. Regresamos contigo más adelante. Son las 6:04. Nos vamos ya a la información que sirve. Este es el panorama nacional. Después del sismo de 7.4 ocurrido la mañana del viernes en Chiapas, el Servicio Sismológico Nacional informó que hasta el corte de las 20 horas de este domingo se han registrado 470 réplicas y detalló que la más grande detectada ha sido de magnitud 6.5. En cuanto a los daños, hubo viviendas afectadas también en diferentes regiones, donde se reportaron dos personas lesionadas. Fue clausurado el edificio de la Oficina del Registro Civil 03, mientras que en la unidad administrativa del gobierno del estado registraron también afectaciones, al igual que en este edificio del Instituto Tecnológico de Tapachula. Pobladores de distintas regiones dieron a conocer que hubo casas de adobe que presentaron grietas. En tanto, en la región fronteriza de Nogales, Sonora y Arizona, en Estados Unidos, se desplegó un operativo binacional con policías y bomberos para atender a la población debido a intensas lluvias generadas por el monzón que les ha platicado Iñaki. Durante las acciones localizaron tres cuerpos que fueron arrastrados por la fuerte corriente en un arroyo que cruza la línea internacional, además de que se registraron daños en al menos 20 viviendas, vehículos arrastrados, deslaves, y también se reportaron múltiples rescates realizados tanto por autoridades y servicios de emergencia como por parte de la misma población. Autoridades federales implementaron el plan DN3E en apoyo a la población. Luego de que la mañana del sábado fueron hallados 10 cadáveres con indicios de violencia en los municipios de Morelos, Pánuco y Zainalto, allá en Zacatecas, la Fiscalía Estatal informó que todas las víctimas ya fueron identificadas, entre las cuales se encuentran 6 empresarios, el expresidente municipal de Sombrerete, Ignacio Castrejón Valdés, y 2 funcionarios más de Fresnillo. La Fiscalía reveló que una de las principales líneas de investigación obedece a posibles actos de colusión y extorsión de servidores públicos del municipio de Fresnillo. Vamos a cambiar de información. Ya avanzó el caso en contra de Ernesto Rufo Apel. Vamos a escuchar a René Ponce.
1: La Fiscalía General de la República obtuvo de un juez la vinculación a proceso y la prisión preventiva en contra de Ernesto N., exgobernador de Baja California, así como contra Ricardo N., José María N., Guillermo N., Juan N., Luis N., Adriana N. y José N. por su posible participación en los delitos de delincuencia organizada y contrabando. Ernesto N., Ricardo, José, Juan y Luis N. deberán cumplir la medida cautelar de prisión preventiva al interior del Centro Federal de Readaptación Social del Altiplano en Almoloya de Juárez, Estado de México. En tanto, José María N. y Guillermo N. permanecerán en sus domicilios por motivos de salud. Adriana N. quedará interna en el Centro Federal de Readaptación Social Nezahualcóyotl Sur. Para 88.9 Noticias, René Ponce Hernández.
9: Gracias, René. Toda esta información que van escuchando poco a poco aquí en este noticiario la van a encontrar también en nuestra página www.889noticias.mx, de todos los temas. Oigan, aunque el sistema Cutzamala presenta un buen nivel de agua, por alguna razón fue suspendida la difusión pública del almacenamiento de las 210 principales presas del país. Esta información se las comparte Alemao Luna.
11: Las tres presas que integran el sistema Cutzamala, que abastece una parte de la Ciudad de México y Estado de México, registran un almacenamiento de 562 millones de metros cúbicos de agua, lo que representa el 71.8% de su capacidad total. Según datos de la Comisión Nacional del Agua, la presa con mayor nivel de llenado es Valle de Bravo, con 79%, seguida de Villa Victoria, con 66%, y El Bosque, con 61%. Sin embargo, en medio de la temporada de lluvias, dicha dependencia suspendió desde el pasado 14 de abril, sin explicación, la difusión pública de almacenamiento de las 210 principales presas del país, pese a ser información relevante para poblaciones en zonas de riesgo. 88.9 Noticias, Alemao Luna.
9: Muchas gracias, Alemao. Dicen especialistas que el beneficio obtenido por el torneo de fútbol no fue suficiente para generar el impulso económico que necesita el país. Vamos a escuchar más con María Inés Camacho.
12: Concluyó la fiesta del fútbol y las expectativas que se tenían como beneficio económico para México no se concretaron respecto a lo que se esperaba, afirmó el Centro de Estudios Económicos del Sector Privado, quien destacó que, de acuerdo con la firma Deloitte, destaca que la derrama fue 7% inferior a lo esperado. Los datos oficiales más recientes confirman que el efecto del evento deportivo más importante del año no reflejó una mejora significativa en el consumo privado. Agregó que la estimación oficial, por su parte, anticipaba una derrama económica de hasta 3,000 millones de dólares. No obstante, cálculos de la firma auditora señalan que la derrama fue de 2.543 millones de dólares, cifra que es 7% inferior a su propia estimación previa, lo que representa solo el 0.12% del PIB, 2 centésimas por debajo de la estimación anterior. 88.9 Noticias, María Inés Camacho Romero.
9: Muchísimas gracias a Mario. Oigan, en los espectáculos, bueno, pues famosos españoles celebraron en redes sociales el triunfo de su país en la final de la máxima fiesta de fútbol. Bueno, mensajes de euforia, celebración, festejo, felicitaciones para la selección española inundaron las redes sociales, entre ellos, por ejemplo, millones de mensajes, ¿no? Pero también había de famosos, por ejemplo, Alejandro Sanz, Rosalía, David Bisbal, Miguel Bosé, Penélope Cruz, de quien me digas de España, allí estaba festejando. Uno de los primeros en postear fue el intérprete de Corazón Partido, que dejó ver que estaba acompañado por su pareja Estefanía Cayo, luciendo los colores de la selección española, ¿no? Y la motomami, Rosalía, grabó el momento exacto en el que la Furia Roja celebraba el silbatazo final. El creador de Bulería, por ejemplo, también escribió este mensaje: España campeona del mundo. Y en tanto, Bosé compartió este mensaje: España bien dos veces, por la tercera. Así que bueno, allí está parte de los festejos. Ya les dijo Iñaki, al ratito platicamos más al respecto. Por lo pronto, también tenemos este avance con Alex Cervantes, la información deportiva.
13: ¿Qué tal, Lalo? Amigos de Panorama, muy buen día para todos. Gran inicio de semana. España es campeón del mundo tras vencer 1-0 a Argentina con gol de Ferran Torres en tiempo extra. Argentina se quedó con 10 hombres tras la expulsión de Enzo Fernández al minuto 93. El árbitro fue el esloveno Slavko Vincic. Vamos a escuchar las palabras del director técnico de la Furia Roja, Luis de la Fuente.
14: Somos campeones del mundo. Feliz y muy orgulloso de los jugadores. Hemos cerrado una etapa importantísima. Hemos ganado en todas las categorías, hemos crecido juntos, hemos llegado hasta donde estamos gracias a su talento, a su actitud, a su compromiso, a ese ejemplo de valores que asume su talento, gran talento futbolístico. Y además es que es un equipo todavía con mucho recorrido y eso nos hace todavía pensar, ya estábamos pensando en qué nos llega todavía y qué vamos a hacer más en adelante.
13: España consigue su segundo título mundial, el primero de ellos fue en Sudáfrica 2010. Hasta aquí la información deportiva.
9: Muchísimas gracias a Alex Cervantes. Son las 6:11. Nos vamos con Mónica Villalobos.
10: Hola, Lalo, gracias. Muy buenos días. Les comento que sigue labor de servicios de emergencia en Río San Joaquín, a la altura de calle 3, alcaldía Miguel Hidalgo. En unos minutos, más información.
8: Con 12 minutos, panorama informativo 88.9 Noticias, información que sirve por iHeartRadio. Lalo González, Alex Cervantes, Iñaki Manero, contigo hasta las 10 de la mañana. Seguimos con el tema este del monzón mexicano, estas lluvias torrenciales que llegan sobre todo en las zonas más áridas del país y que también pueden llegar, además de beneficios para la agricultura, hace ratito Lalo lo refería, pues también pueden tener algún problema para la gente, para las zonas urbanizadas, para los ríos que están secos e inmediatamente se llenan de agua y pueden traer desgracias. Entonces, por eso hay que tener mucho cuidado con estas lluvias de temporada. ¿Qué es lo que nos va a traer? Pues lluvias puntuales intensas en Sonora, en Chihuahua, en muy fuertes en Sinaloa, en Durango, puntuales en Baja California Sur, en Zacatecas, en Nayarit, en Jalisco, en Colima, en Guanajuato, en Guerrero, en el Estado de México, en Morelos, intervalos de chubascos en Coahuila, en San Luis Potosí, Aguascalientes, en fin, toda la República Mexicana, de hecho, incluso parte también de la península de Baja California, con lluvias, así que tener mucha, mucha precaución, pero además seguimos con el tema del calor, temperaturas superiores a 45 grados, por ejemplo, en el noreste de Baja California. ¿Es Baja California? Sí, en Baja California. Vámonos con el recorrido por la República Mexicana e iniciamos con Monterrey, Nuevo León, de arriba para abajo. ¿Cuántos grados? 23 grados. Está haciendo calorcito para esta hora de la mañana. Jorge Maldonado, muy buenos días.
15: Está haciendo calorcito, Iñaki, y vaya que si va a hacer calor el día de hoy, porque la temperatura máxima para el día de hoy será de 38 grados con una sensación térmica de 41 grados, para que te imagines el intenso calor que va a ser el día de hoy.
8: Uf, y la de 8 dentro de ese infierno, Jorge.
15: Iñaki, ¿te suena el nombre del motel Nueva Castilla en el municipio de Escobedo?
8: ¿Cómo no? De Bani Escobar, ¿no?
15: Esta madrugada se ha convertido de nueva cuenta en el centro de atención. ¿Por qué? Porque se le quitó la custodia de ese tiempo a este inmueble, está abandonado. Y el día de por la madrugada, alrededor de la 1 de la mañana, unos tiktokeros se introdujeron a este lugar para hacer un video de actividad paranormal. Empiezan a recorrer el lugar, Iñaki, y empiezan a meterse en las habitaciones. Al llegar a la habitación número 156, vaya sorpresa y tremendo susto, Iñaki. Ahí encontraron el cuerpo de una persona sin vida, con indicios de haber sido arrastrado y presuntamente traía quemaduras. De inmediato dieron aviso a las autoridades y el lugar se encuentra fuertemente resguardado, llevando a cabo las investigaciones por este nuevo hallazgo en este hotel, Motel Nueva Castilla, Iñaki.
8: Pues vaya, vaya que siguen las cosas y las incidencias en esta zona que ya debe por lo menos dos vidas. Seguimos en Panorama.
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0: Iñaki Manero, contigo hasta las 10 de la mañana. Pues terrible esto que nos platicaba Jorge Maldonado, ¿no? Que encontraron otro cuerpo justo en este hotel en donde fue la última vez que se le vio a Devani Escobar hace unos años. ¿Se acuerdan? Esta chica que después, pues ya no sabemos qué pasó. No sabemos qué pasó después y luego las autoridades se encontraron, entre comillas, ahí en una de las albercas, ¿no? Que no es una cisterna más bien. Encontraron el cadáver de Devani. Pero, pues, y luego las pifias dentro de las necropsias al cuerpo de Devani. En fin, es un caso que todavía, que le costó la chamba a un fiscal allá en Nuevo León, ¿no?
1: Porque era parte del lugar donde habían empezado cerca a buscar. Y después de muchos días de búsqueda, resulta que estaba allí, ¿no?
0: La familia estaba
1: a muy pocos metros, tenía allí como, digamos, su lugar de reunión para poder hacer todas las investigaciones.
0: Y ya habían buscado ahí, ¿te acuerdas del caso Polet?
1: Exacto,
0: donde incluso igual, hicieron una conferencia de prensa sentados en la cama de Polet y se supone que el cuerpo de Polet estaba allá adentro y ni siquiera los perros se dieron cuenta. O sea, son cosas que de repente te huelen muy mal, ¿no?
1: Y que piensan que la población somos muy...
0: Que somos imbéciles, ¿no? Sí, para no darnos cuenta. Y lo mismo sucedió con el caso de Devani, que todavía tienen muchas cosas que aclararon las autoridades, tanto estatales como federales, y otra vez encontraron otro cuerpo en el mismo lugar. Vámonos a seguir nuestro recorrido por la República Mexicana. Vámonos al Bajío. Llegamos a Celaya, Guanajuato, con 15 grados. Saludamos a Claudia Padilla. Clau, ¿cómo estás? Muy buenos días.
2: Hola, buenos días, Iñaki. Te comento que la temperatura máxima será de 28 grados, mientras que la mínima llegará a los 15, con probabilidades de lluvia después de las 6 de la tarde.
0: La de 8 en Guanajuato, Clau.
2: Fíjate que los talleres de los camiones de transporte del alcalde de Cortázar, Mauricio Estefanía, se dio un ataque armado donde un joven que se dijo era su sobrino falleció. El joven de 27 años fue asesinado a balazos la noche de este viernes cerca de la colonia Lagos, y es que según los primeros reportes, los presuntos agresores eran conocidos de la víctima, quienes llegaron al lugar con él en una motocicleta. El ataque ocurrió alrededor de las 9:15 de la noche en la intersección de la calle Lago de Texcoco y Bordo de San José, y tras recibir el reporte el 911, elementos de la Secretaría de Seguridad Ciudadana y cuerpos de emergencia llegaron al lugar y encontraron al hombre sin signos vitales. Testigos dijeron que el joven estaba conversando con sus acompañantes cuando estos abrieron fuego a quemarropa y se dieron a la fuga. Y minutos después, familiares de la víctima llegaron para identificarlo. Nada más cabe mencionar, Iñaki, que esto es un conflicto que se está dando entre los hermanos Estefanía, quien es Diego Estefanía, que es líder del PRI en ese municipio, y el alcalde Diego Estefanía, que es de Movimiento Ciudadano. Mauricio Estefanía, que es de Movimiento Ciudadano. Uh-huh. Hasta aquí mi reporte.
0: Te agradezco mucho, Clau Padilla, desde Celaya, Guanajuato. Nos escuchas por iHeartRadio. 9 graditos, mucho más fresco allá en la Villa Airosa, en Pachuca. Saludamos y le deseamos buena semana a Jack Servín. ¿Cómo está, Jackie? Buenos días.
3: Hola, Iñaki, buenos días para ti y para todo el auditorio. Esta mañana despertamos con una temperatura de 9 grados, esperamos una máxima de 22 y posibilidad de lluvia por la tarde. El panorama.
0: La de 8 en Hidalgo, Iñaki.
3: Iñaki, pues este fin de semana se llevó a cabo una donación multiorgánica en el Hospital Número 1 del IMSS en Pachuca. El hígado fue llevado al Centro Médico La Raza, los riñones al Hospital de San Pedro Jalpa y los córneas están disponibles conforme a la asignación de protocolos nacionales. Los órganos fueron trasladados vía aérea con apoyo de la Secretaría de Salud de Hidalgo. Es el panorama, Iñaki, que tengamos todos un excelente día.
0: Para ti, Jack Servientes de Pachuca, Hidalgo, intentamos entrar por Itios Verdes, a ver si se puede, y llegamos a Ciudad de México con 15 grados. Saludamos a mi amigo René Ponce. ¿Cómo está, René? Muy buenos días.
4: ¿Qué tal, mi amigo Iñaki? Efectivamente, mañana agradable, 15 grados centígrados. Para la tarde se espera una temperatura máxima que oscilará entre los 26 y los 28 grados, un poco más de temperatura que los últimos días. Sin embargo, se estima que podría llover, Iñaki.
0: La de 8 en la Capirucha, René.
4: Pues la policía cibernética, tanto la capitalina como la del gobierno federal, piden a la gente extremar precauciones para prevenir fraudes relacionados con supuestos adeudos por multas de tránsito, fotoinfracciones o infracciones de carácter local y federal. Informan que los ciberdelincuentes envían correos electrónicos, mensajes de texto y comunicaciones mediante aplicaciones de mensajería instantánea en las que se informa sobre supuestos adeudos por multas o infracciones de tránsito, emplean logotipos de instituciones, tipografías similares a los oficiales y leyendas como evite recargos, pago pendiente o su vehículo presenta una infracción, con el objetivo de generar urgencia denuncia en la gente e inducir a las personas a realizar pagos o proporcionar información personal o financiera. Hay que tener cuidado, Iñaki.
0: Te agradezco mucho, mi amigo René Ponce, porque estos cuates están, bueno, no son mis cuates, están un paso adelante de todos nosotros, a tener cuidado. Y nos vamos a

0: La heroica Puebla de Zaragoza, le borramos un cafecito a Gaby García. ¿Cómo estás, Gaby? 14 grados, buenos días.
1: Hola, Iñaki, ¿qué tal? Muy buenos días. Te comento que para este día Puebla tiene una temperatura mínima de 13 grados y una máxima de 28. Se prevé un día soleado y, bueno, pues hoy amanecemos con un cielo parcialmente nublado.
0: La de 8 en Puebla, Gaby.
1: Bueno, pues justamente comentarte que, bueno, pues se propuso una reforma a la ley del agua que está orientada a prevenir desastres hídricos debido a que, bueno, pues las últimas inundaciones que se han presentado aquí en la capital poblana por las lluvias, esto fue a petición de la diputada del PRI, Delfina Pozos, quien, bueno, pues propone la adición del artículo 103 bis a la normativa estatal. Esta propuesta, bueno, pues surge tras las severas afectaciones recientes y también la urgencia de transitar de un modelo de protección civil puramente reactivo a uno que obliga a las autoridades y operadores a actuar antes de que las alcantarillas colapsen. El panorama desde Puebla.
0: Gracias, Gaby García, desde la heroica Puebla de Zaragoza. 23 grados en el sur de Veracruz y le borremos el desayuno a Julio Escobar. ¿Cómo estás en Coatzacoalcos, Julio? Buenos días.
2: ¿Qué tal? ¿Cómo estás? Te saludo con gusto desde el sur de Veracruz. En efecto, amanecemos con 23 grados y para este día, bueno, se espera una temperatura máxima de 32 y una mínima de 27. Lluvias, probabilidad muy baja y vientos del norte calmado en la mañana de 1 a 3 kilómetros por hora y subirá a brisa gentil de 13 a 18 kilómetros por hora durante la tarde. El clima.
0: La de 8 en Veracruz, Julio.
2: Te comento que, bueno, ante el anuncio del proyecto de la planta de gas natural licuado de Ursu Energy en el Polo de Desarrollo para el Bienestar Podevis Coatzacoalcos 2, representantes del sector industrial solicitaron formalmente a las autoridades competentes transparencia sobre el estatus actual de los permisos necesarios para su consolidación. Sergio Platas Pilcueta, presidente de la Asociación de Industriales del Estado de Veracruz, la AYEVAC, subrayó que si bien existe una expectativa positiva por la llegada de esta inversión, es indispensable que la empresa acredite el cumplimiento de las normativas ambientales y de construcción para garantizar que el proyecto se convierta en una realidad operativa. Es el reporte que tenemos.
0: Te agradezco mucho, Julio Escobar, desde Coatzacoalcos, allá al sur de Veracruz, donde nos hace el favor de escuchar a través de iHeartRadio. Panorama informativo en 88.9 Noticias, información que sirve hoy por iHeartRadio. Lalo González, ¿en dónde estás?
3: Estamos en arroba Lalo González Montoya en Instagram, en X, Lalo González M.
0: Arroba A Cervantes guión bajo, arroba Inaki Manero. Seguimos en Panorama, continuamos contigo.
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1: 6:29, casi las 6:30 de la mañana, estás en Panorama Informativo en 88.9 Noticias. Información que sirve por iHeart Radio. Lalo González.
2: Pepe Toño, la costumbre. Ya vendrá.
1: Algún día. Pero Lalo González nos está acompañando toda esta semana, cosa que agradecemos muchísimo, Lalo.
2: Muchas gracias.
1: Por cierto, mención honorífica. Y mañana ya estará aquí con nosotros Alex y el Vaso, Dios mediante. Te recordamos el WhatsApp 5582-55889 para que nos platiques lo que tú quieras. Aprovecha la promoción también, mañanita.
2: Todavía hasta hoy, ¿no?
1: Todavía hasta hoy.
2: Último hasta día, hoy. Se va.
1: Se va, como dice el circo, ¿no?
2: ¿Era en la Taide?
1: Se va. Creo que sí, el de Buena Vista.
2: Y ahí dejaron su carpa, quién sabe cuándo, si no es que todavía sigue allí.
1: Pues,
2: ¿hasta hace un año? Hasta hace un año seguía ahí.
1: Porque luego les quitaron los animales y demás, ¿no? Pero, ahí sí, pero era famosísimo. Buena Vista. Seguimos con nuestro recorrido por la República Mexicana. 28 grados, vámonos a Cancuncito. ¿Gustan? Carlos Mendieta, Charlie, amanece también con calor. ¿Cómo estás? Muy buenos días.
3: ¿Cómo estás? Ya amanecemos con calor, ya pegándole a los 28 grados. Iñaki, un saludo para ti y el auditorio. Excelente inicio de semana para todos, por supuesto. Te platico que la máxima será de 32 grados. A más o menos a la 1 de la tarde, entre 1 y 3 de la tarde, tenemos pronosticado lluvia con un 40%, pero la realidad es que no nos ha llovido, Iñaki, o nos ha llovido muy, muy, muy poquito.
1: Y eso también puede ser fuente de incendio, así que mucha atención. La de 8 en Quintana Roo, Carlos.
3: Pues precisamente también el clima. Fíjate que según especialistas la canícula durará por lo mucho más de una semana, más o menos como 10 días. Usualmente es un periodo que dura 40 días y es de mucho calor. Esta vez por los fenómenos del niño, la niña y todo lo que le hemos hecho al mundo, únicamente nos va a durar 10. A partir del 15 de julio se está dando la canícula. ¿Qué pasa en este periodo? Pues se suspenden las lluvias en demasía. Y es un periodo de calor seco, se puede decir, y luego se reactivan las lluvias, entonces vamos a sentir bastante, bastante calor, por lo que se le pide a la población, haciendo esto en información que sirve, cuidado con los golpes de calor, cuidado si vas a la playita, hay que tener mucha precaución con los menores de 5 años, adultos de más de 60, y lo mismo con el tema de hidratación y aguas con las enfermedades gastrointestinales que se disparan por los calores. Y aquí así el panorama.
1: Completamente de acuerdo. Gracias, Carlos Mendieta, desde Cancún, Quintana Roo, 93.1 Mix. 20 grados Celsius en el sureste de México, en la capital de Chiapas, Tuxtla Gutiérrez. Fer Cantón, muy buenos días.
4: Hola, Iñaki, ¿qué tal? Muy buenos días. Pues hoy en Chiapas habrá lluvias con intervalo de chubascos y temperaturas de hasta 40 grados. En Tuxtla Gutiérrez, cielo despejado y 34 grados de temperatura máxima. Así el clima en Chiapas.
1: La de 8 en Chiapas, Fer.
4: La comunidad de Taniperla del municipio de Ocosingo se encuentra de luto tras el hallazgo sin vida de una menor de edad quien había sido reportada como desaparecida desde el pasado viernes. De acuerdo con la información recabada, la niña fue vista por última vez cerca de su domicilio mientras se encontraba jugando. Al no regresar a casa, los familiares y habitantes de la comunidad comenzaron a buscarla y fue hasta las primeras horas del sábado cuando pobladores que se dirigían a sus parcelas localizaron el cuerpo de la menor a la orilla de un río, por lo que dieron aviso a las autoridades de la comunidad. Tras confirmar el hallazgo, las autoridades realizaron las diligencias correspondientes y notificaron a los familiares para posteriormente hacer la entrega del cuerpo, mientras las autoridades continúan con las investigaciones para determinar las causas del fallecimiento. Así el panorama es de Chiapas.
1: Te agradezco mucho, Fer Cantón, desde Tuxtla Gutiérrez, Chiapas. También nos hace el favor de escuchar a través de iHeartRadio. Subimos por el Pacífico, llegamos a la Bahía de Santa Lucía y saludamos a Adriana Covarrubias, 26 grados en Acapulquito. ¿Cómo estás, Adriana? Buenos días.
5: ¿Qué tal, Iñaki? Buenos días. Buenos días a la auditoría. La máxima será de 33 grados. Se tendrá cielo parcialmente nublado. Se pronostican lluvias ligeras e aisladas en municipios de la región de la montaña, parte alta de la tierra caliente y también de la región de la costa grande del estado.
1: La de 8 en Guerrero, Adriana.
5: Te comento que 3 vehículos fueron incendiados de manera simultánea en distintos puntos de la ciudad de Acapulco en medio de 2 asesinatos que se reportaron ayer domingo. De acuerdo con reportes policíacos a través del número de emergencia 911, el incendio de los vehículos se registró en el fraccionamiento Hornos, a 1 cuadra de la zona turística de Las Hamacas. También un taxi en el barrio de La Guinea, en la zona centro, y otro más en la colonia Progreso. También se reportó el homicidio de 2 personas, uno fue localizado sin vida en el fraccionamiento Mocimba, y otro más fue asesinado a balazos en la colonia Paso Limonero, a la salida de Acapulco. Es el reporte.
1: Y la violencia que no para, gracias, Adriana Covarrubias, pero estamos atendiendo las causas. 6:34, tráfico y clima cada 15 en 88.9 Noticias. Moni Villalobos, Moni.
6: Iñaki, muchísimas gracias. Les comento que sigue labor de servicios de emergencia en Río San Joaquín, a la altura de calle 3, alcaldía Miguel Hidalgo, debido a una volcadura. En unos minutos, más información.
2: Muchas gracias, Moni. Regresamos contigo más adelante. Nos vamos también a la información que sirve. Legisladores están a la espera de la iniciativa presidencial de la ley contra feminicidios. Vamos a escuchar a Isaac Castañeda.
7: La presidenta de la mesa directiva del Senado de la República, Laura Itzel Castillo, dio a conocer la agenda legislativa para esta semana, en la que se espera la recepción de la iniciativa de ley general para prevenir, investigar, sancionar y reparar el daño por el delito de feminicidio. Por parte de la presidenta Claudia Sheinbaum, este marco jurídico busca homologar las penas y la investigación del feminicidio a nivel nacional, ante la diversidad de criterios que han existido para este delito.
8: Estaremos atentos y atentas al envío de la iniciativa de la ley general para prevenir, investigar, sancionar y reparar el daño por el delito de feminicidio que envió nuestra presidenta de la República, la doctora Claudia Sheinbaum Pardo.
7: 88.9 Noticias, Isaac Castañeda.
2: Gracias, Isaac. Fuerzas federales capturaron a un presunto operador financiero de un grupo delictivo en Yucatán. La historia con René Ponce.
9: Elementos de Marina y de la Secretaría de Seguridad y Protección Ciudadana ejecutaron 4 órdenes de cateo en distintos puntos de Mérida, Yucatán, donde fue detenido Justo Aurelio N., identificado como presunto operador financiero de un grupo delictivo con presencia en diferentes regiones del país. Durante los cateos también fueron asegurados 15 vehículos de alta gama, una caja fuerte, 2 armas de fuego, cartuchos de distintos calibres, una bolsa con metanfetamina, dólares americanos, joyería, dispositivos de banca electrónica, equipos de comunicación y de cómputo, así como documentación y medios de almacenamiento digital relacionados con la investigación. Los bienes asegurados tienen un valor aproximado de 145 millones de pesos, lo que representa una importante afectación a la capacidad financiera de esta organización delictiva. Para 88.9 Noticias, René Ponce Hernández.
2: Muchísimas gracias a René. Autoridades detuvieron a un líder indígena en la Costa Chica de Guerrero. Les cuenta esta historia Adriana Covarrubias.
10: El dirigente del Consejo Indígena y Popular de Guerrero, Emiliano Zapata, Jesús Plácido Galindo, fue detenido por elementos de seguridad del Estado y federal en un retén de la Costa Chica de Guerrero. La Fiscalía General del Estado de Guerrero y la Secretaría de la Defensa Nacional confirmaron la detención de Jesús Plácido Galindo por el delito de homicidio calificado en agravio del indígena José Pablo Santeco. Hechos ocurridos el 30 de octubre del 2021. Además, se le vincula con el grupo delictivo Los Rojos y el Cártel de la Sierra o Los Tlacos, y con los hechos de violencia registrados en el corredor Chilapa, José Joaquín Herrera, en el estado de Guerrero. Panorama informativo desde Acapulco, Guerrero, Adriana Covarrubias.
2: Muchas gracias, Adriana. 6:37, oigan, el show de medio tiempo. Vamos a platicar un poquito de este show de ayer en la final. 11 minutos vertiginosos, ¿no? Los que duró, durante los cuales no solamente sonaron Music de Madonna, Die Die de Shakira y Burna Boy, Dynamite de BTS, We Dance de Coldplay, Everything Hallelujah de Justin Bieber, sino que además aparecieron los Muppets. Allí estuvieron. Estuvo también el personaje de Ted Lasso, el director de orquesta Gustavo Dudamel, exfutbolistas brasileños como Ronaldo Nazario y Ronaldinho. Bueno, ese, digamos, polémico espectáculo estuvo pensado para mostrar la unión del mundo a través de la música y el deporte. Entre sus críticas en contra, pues estuvo la duración, que finalmente fueron 11 minutos de música, pero súmenle 16 más de la colocación y desmontaje del escenario, un total de 27. Y bueno, en la ceremonia de clausura también cantaron Robbie Williams, Laura Pausini, Post Malone, además de que Tom Cruise apareció para dar un mensaje allí de agradecimiento. Jennifer Hudson interpretó el himno nacional de Estados Unidos, medio Hollywood y medio Estados Unidos allí, porque aparte, bueno, de invitados en las gradas, los que me dijeran estaban por allá. 6:38, oigan, también les recordamos, el Tri celebra 58 años con su gira Adicto al Rock and Roll este 25 de julio en el Palacio de los Deportes, y para celebrarlo, 88.9 Noticias junto con Rock en 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Bueno, así es como llegamos ya a la nota de deportes con Alex Cervantes.
11: Muchas gracias, Lalo. España se llevó 51 millones de dólares tras conseguir el título de la Justa Futbolera 2026. También se ganó el trofeo al mejor jugador, Balón de Oro, que fue otorgado a Rodrigo. Mejor portero, Guante de Oro, Unai Simón, recibió un solo gol. Mejor jugador joven, Pau Cubarsí, de 19 años. Lamine Yamal hizo historia al convertirse en el único jugador menor de 20 años que gana una Eurocopa y una Copa. Mientras que Marco Cucurella se convierte en el único jugador del mundo en el ser campeón del Mundial de Clubes 2025 y del Mundial 2026. Por ahora es todo en la información deportiva.
2: Muchísimas gracias, Alex Cervantes. 6:40, vámonos a las calles con Mónica Villalobos.
6: Hola, Lalo, gracias. Les comento que permanece cerrada la circulación en carriles laterales de Calzada Ignacio Zaragoza, a partir de calle Santiago de la Vega hacia la Concordia, alcalde de Iztapalapa, debido a obras a la altura de la estación del Metro Peñón Viejo. Usen de alternativas Avenida Texcoco y Avenida de las Torres. En unos minutos, más información.
1: 6:40, vámonos con la primera llamada de la trivia. Recuérdalo, 6:40, 7:40, la respuesta a las 8:40. Antes, si me permiten, la trivia del viernes, con mucho gusto. Y esa trivia deportiva, pues tenía que ver con algo relacionado con un deporte que le dio el nombre a cierta maravilla tecnológica, cierto avance tecnológico, que hoy todavía sigue siendo recurrente. Ahorita ya está superada por otras cosas, pero sigue siendo recurrente. ¿Cuál es el disco? El nombre de disco, el disco que nosotros usamos, o que a lo mejor nuestros abuelos, nuestros papás, nuestros hermanos mayores usaron para escuchar música, ya sea el disco de vinilo, ya sea el disco compacto o el minidisco, que también estuvo por ahí de moda en algún tiempo, o el videodisco, ¿no? El disco, ¿no?, viene de discus, que es una palabra de origen latino, que a la vez viene de una palabra de origen griego, que le daba el nombre a este objeto para lanzar que utilizaban los atletas durante las olimpiadas las olimpiadas primeras, ¿no? Desde las olimpiadas clásicas hasta las olimpiadas de la era moderna, que se sigue todavía utilizando el tiro de disco, el lanzamiento de disco en los Juegos Olímpicos actuales.
2: ¿Quién lo diría? Y es justamente por la forma, la revolución que tiene para poder escuchar. Ajá. Es mucho mejor que sea circular para poner la aguja cuando, ajá, aparecieron los primeros discos, sí, que cualquier otra forma geométrica, ¿no? Por eso, sí, se adoptó el disco.
1: Porque Graham Bell inventó un cilindro en donde se grababa sonidos, pero no era muy práctico. Y luego vino, ya después en Alemania, vino el disco, pues, como tal. La forma discoidal, se le dio el nombre de disco en recuerdo de este objeto para lanzar. Y efectivamente, esa era la facilidad que los surcos pudieran. Lo único que no se podía hacer era reproducciones. Entonces, sí.
2: Oye, está súper bueno ese dato de que tenía que grabar los discos de forma artesanal, ¿no?
1: O sea, eran artesanales y eran personales. Entonces, imagínate tú tener un disco de, no sé, de alguna de las artistas de la época, de los grandes divas de la ópera o divos de la ópera, pues sabías que lo había grabado precisamente para ti.
2: Ah, y si podías decir, me lo grabó fulanito. Primer disco, 1948, Caruso. The Voice, con Frank Sinatra.
1: Sí, ese fue el primer disco ya a nivel comercial que se podía reproducir de manera masiva, ¿no?
2: Sí.
1: Anteriores ya estaban, pero pues tenías que hacer uno y luego grabar otro. Wow. Era una monserga. 6:43, nos vamos con la trivia de hoy. Dentro de la búsqueda del hombre por llegar más lejos, por dominar el aire, ¿no? Por inventar máquinas que puedan volar, puedan reproducir lo que hacen los pájaros, ¿cuál ha sido la máquina voladora que ha llegado más lejos en la historia? Ayúdanos con esta trivia en www.889noticias.mx, 5582-55889, el talkback a través de iHeartRadio. Y estamos hablando de principios del siglo XX.
2: La máquina
1: creada
2: voladora
1: en el principios del siglo XX.
2: O sea, que no tiene que ver con la evolución tecnológica, no, y que ahorita haya una cosa que haya superado.
1: No. ¿Qué? Fue creada a principios del siglo XX y ha sido la que más lejos ha llegado en la historia.
2: ¿En serio?
1: De las creadas a principios del siglo XX, en el inicio de la aviación.
2: Wow.
1: A ver. ¿Cuál ha sido? Ayúdanos con la trivia.
2: Ok.
1: De las más antiguas que han llegado más lejos. Porque hay unas modernas ahorita que llegan a todos lados, ¿no? Pero de las antiguas, de las que empezaron a principios del siglo XX, fue la que más lejos ha llegado en la historia. ¿Cuál es?
2: Ok. Seguramente, bueno, en las pistas que vendrá dentro de un ratito, te podré preguntar también de... Por favor, las necesito.
1: Ya veremos.
2: Si es el de algún país en particular, ¿no? En el continente americano, el continente europeo, su creación. Uh-huh. Y si es que únicamente pues hubo uno, en aquel entonces era como el disco también, ¿no? No era producción masiva, era una un solo...
1: Sí, no, pues claro, eran cuestiones artesanales y familiares.
2: Y venía, estaba precedida por otros intentos de haber...
1: Sí, como por ejemplo Leonardo da Vinci, ¿no? Pero ahorita estamos hablando de principios del siglo XX. ¿Cuál es? En una hora, pistas para esta trivia voladora. 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Seguimos contigo en Panorama.
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6: 6:48, 12 y serán las 7 en Panorama Informativo y en todos lados. En todos lados, aquí en el centro de México. En 88.9 Noticias, información que sirve para iHeartRadio. Lalo González, Alex Cervantes, Iñaki Manero, la noche de anoche y acompañando a la madrugada, mi amigo René Ponce. Buenos días nuevamente, René.
7: ¿Qué tal, mi amigo Iñaki? Lalo, pues cerca de las 2:30 de este lunes se retiraron los últimos aficionados de fútbol que celebraron desde ayer la victoria de España frente a Argentina, tanto en el Ángel de la Independencia como en la Glorieta de las Cibeles. Fue a esta hora que arribaron a estos puntos tanto trabajadores de limpia como uniformados capitalinos para hacer el retiro de los últimos aficionados, ya que quedaban ahí rezagados y que pues festejaban desde la tarde. No se reportaron afortunadamente incidentes mayores. Mientras tanto, esta madrugada fueron vandalizadas las instalaciones del refugio franciscano, localizado en el kilómetro 17.5 de la carretera México-Toluca en la alcaldía Coajimalpa. Personas a cargo de este lugar reportan que varios sujetos ingresaron a este sitio con herramienta para cortar rejas metálicas y mazos para causar destrozos en varias zonas de este sitio, tanto en muros como en jaulas. Al parecer, la gente que ingresa a este lugar lo hace por un predio contiguo desde donde se habrían saltado y por ahí mismo habrían huido. No se reportaron personas detenidas, mientras que alrededor de las 3 de la mañana el conductor de un auto Beetle placas NPW 897B del Estado de México pierde la vida sobre la avenida Río San Joaquín a la altura de Legarias en el puente vehicular en dirección a Molière, luego de que su auto chocara contra el muro de contención. Al parecer, Iñaki, el conductor no llevaba puesto el cinturón de seguridad, por lo que se impacta contra el parabrisas y habría recibido un fuerte golpe en la cabeza, lo que le quita la vida. En estos momentos está cerrada esta avenida Río San Joaquín en ambos sentidos, debido a que bomberos trabajan en la colocación en su lugar de las dovelas que dividen dos sentidos y que fueran desplazadas por este fuerte impacto. El auto involucrado aún permanece en el lugar y el cuerpo del conductor fue retirado ya durante la madrugada, mientras que poco antes de las 5 se registró un choque volcadura de un auto color rojo que circulaba a exceso de velocidad en calles de la colonia Algarín, en la alcaldía Cuauhtémoc. Al parecer, el conductor pierde el control luego de impactarse contra la banqueta y terminar llantas hacia arriba, impactando también a su vez a otro vehículo que circulaba en este punto. Paramédicos acuden al lugar para atender a los tripulantes del siniestro, que no requirieron ser trasladados a un hospital. También esta mañana, alrededor de las 5:30, bomberos capitalinos acuden a una vivienda de la colonia agrícola Pantitlán, esto en Iztacalco, para atender una fuga de gas que se registraba en un cilindro de 20 kilogramos, debido a que la tuerca del tubo Pictel que se encontraba floja, pues estaba permitiendo la fuga del combustible. No se reportaron personas lesionadas o intoxicadas. Recomendación: revisar las instalaciones de gas que se encuentren en buen estado para que no suceda esto. Y finalmente, en carriles laterales de Viaducto Río Piedad, a la altura de la calle Sur 69 en la colonia Viaducto Piedad en dirección al aeropuerto, en estos momentos se encuentran estacionados varios camiones de bomberos que trabajan para sofocar un incendio que se registra en la zona de la azotea de un edificio de 3 niveles. No se reportan personas lesionadas o intoxicadas, Iñaki.
6: ¿Está bloqueado el acceso por esta vía, René, o nada más es local? ¿Están estacionados allá al lado en lo que combaten el siniestro?
7: Únicamente estacionados en el carril de extrema derecha de los carriles laterales. La circulación no se encuentra cerrada. Están trabajando en este punto. Afortunadamente ya se reporta controlado este incendio.
6: Bueno, pues menos mal que bueno. Pero por otro lado también estuvo ocupadita en la noche, con borrachazos, con accidentes que, pues por no llevar el cinturón de seguridad y ir a exceso de velocidad, pues la gente pierde la vida. En fin, por favor, manejen con mucha precaución. Y esto del refugio franciscano, pues ¿quién se va a meter a un lugar ahí con mazos para romper y para cortar? Pues alguien que ya trae una agenda, ¿no? Alguien que lo hace por órdenes de alguien más. Entonces, ¿como por qué? ¿No? ¿Por qué meterte un refugio que ha sido durante más de 50 años de animalitos, de perritos, para poder destrozarlo, para poder destruirlo, por órdenes de quién y en beneficio de quién, ¿no? Ya después de esta bronca que hay entre esta fundación, Hagenbeck, y el refugio franciscano, este lío legal que lo hemos estado llevando desde hace, no sé, más de 9, 10 meses, más o menos, ¿no? En donde estos animales han ido de un lado para el otro.
1: Que son después, los más afectados en todo
6: esto. Desde luego, son los que más, o sea, pobres inocentes, ¿no? Perritos, gatitos, muchos de ellos en mal estado de salud, y unos acusan a otros, ¿no? De tenerlos descuidados. Total, es el cuento de nunca acabar con esto. Y ahora, pues para mayor inri, ¿no? Se meten unos encapuchados con herramientas metálicas, con mazos, nos dice René, para destrozar en varias zonas del lugar, en muros, en jaulas, se brincaron de un predio contiguo. Pues, ¿para qué haces eso? Alguien dice, estoy aburrido, voy a agarrar un mazo y voy a, ¿no?, destrozar el refugio que está aquí al lado, el refugio de perritos de al lado. No, hombre, esto ya llevaba, esto lleva la firma de alguien, ¿no?
1: Sí, por supuesto.
6: ¿De quién?
1: Y aparte, como comentas, Iñaki, un lugar que está a la vista de todos, ¿no?, por todo, claro, lo que ha ocurrido desde hace ya casi un año a la fecha, uh-huh, y que es un lugar que es tan evidente que lo que pase allí se va a hablar, ¿no? Y como dices, alguien que seguramente tiene la intención de que se siga hablando, para bien, uh-huh, o para mal, de este lugar, qué tanta protección hay, qué le pasó a los perritos. Sí, sigue todavía ese pleito.
6: ¿Quién los envió? ¿Quién los envió para hacer estos destrozos, uh-huh, ¿no? ¿Y por qué? Un tema en donde ya varios animalitos han muerto por las condiciones en las que primero la fundación estaba acusando al refugio franciscano que estaban en pésimas condiciones cuando intervinieron el lugar, ¿te acuerdas?
1: Uh-huh, sí.
6: ¿No? Y el refugio franciscano decía, no, nosotros los teníamos muy bien. Es más, gente apoyando de un lado y gente apoyando del otro, sin saber realmente cuál es la realidad, que creo que nada más ellos lo saben. Yo he platicado con gente de ambos lados, incluso en una fundación Javec, y nos dicen, no, pero perdón, nosotros intervenimos, y gente que yo conozco desde hace años, uh-huh, y que no tienen por qué mentir, nosotros entramos y la situación era lamentable en el refugio franciscano. Y gente del refugio franciscano diciendo, no, ¿saben qué? Pues es que ellos llegaron a llevarse a nuestros animales, que los tenemos bien desde hace mucho tiempo. Nosotros vivimos de, pues, donaciones, por supuesto.
1: Sí, lo que decían también, que prácticamente es imposible mantener a tantos perros con lo que se da, porque aparte, sí, las ayudas son pocas realmente, sí, tanto de las autoridades como de la población.
6: Muy, muy poquito. Hay mucha gente que piensa que los refugios de perritos son de millonarios, uh-huh, y no es cierto. Y van y llegan y les amarran a los perros ahí en la entrada para que ellos se hagan cargo.
1: Qué triste.
6: Perdón, pero no tienen un peso, es más, ni siquiera para comer ellos. Es más, lo que tienen ellos para comer, los de las, uh-huh, fundaciones, lo invierten para la compra de croquetas. O sea, no pueden con eso, no pueden con tanto perro y tanto gato. Por favor, cuiden, esterilicen a sus animales, ya no queremos más animalitos abandonados para que no se den estos lamentables incidentes. Gracias, mi amigo René Pons. Seguimos en Panorama 88.9 Noticias, información que sirve, y por iHeartRadio. Continuamos.
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5: A las 6 de la mañana.
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12: Con mucho gusto, 7 de la mañana con un minuto. Siete con uno, muy buenos días, 88.9 Noticias, información que sirve por iHeartRadio, Panorama Informativo, transmitiendo en vivo. Hoy es lunes 20 de julio del 2026. Saludamos con muchísimo gusto aquí en tu casa, en nuestra casa de Montes Pirineos 770 en las Lomas de Chapultepec, todo este gran equipo de profesionales, y aquí en cabina todavía nos alcanzó el presupuesto para un día más con Lalo González. ¿Cómo estás, mi querido Lalo?
13: Muy bien, igual aprovechenme hoy porque y al potrillo, porque no, aprovechen pierden, que el potrillo pierden. No está. Sí, exacto, unos van, otros vienen, así sí. Es la vida, pero bueno, hoy todavía con el gran gusto de saludarlos, Iñaki, muy buenos días.
12: Gracias Lalo. Alex Cervantes en los deportes, que más adelante nos va a dar su crónica del partido de ayer, de la final que ganó, y ganó muy bien España, y muchas cosas más aquí en Panorama. Alex Villalbazo, mañana ya estará con nosotros, Dios mediante. Nosotros con muchísimo gusto de saludarte de aquí hasta las 10 de la mañana. El 5580-255-889 es WhatsApp. Mañanitas sin potrillo, así de plano, sin potrillo. Acuérdense, aprovechen la promoción porque mañana se acabó. Tenemos unas mañanitas, por favor, con las que tú quieras. No, nos están pidiendo con los Ramones. A ver si las tenemos por ahí, Gaby. Gaby ya hizo mueca de... Es muy temprano. No, pero esos no son los Ramones, ¿no? Esos son los Pérez, no los Ramones. Buenos días, soy Mario Aguilar, Ciudad de México. Un abrazo grande. Por favor, felicita a mi hija Logan por su cumpleaños número 14. Ella es una increíble niña y su madre y yo la amamos, que es Mr. Místico y Madame Mística. Son el papá y la mamá de Logan. Felicidades, Logan. 14 años. ¿Algo que le quieras decir a Logan?
13: No, hombre, muchísimas felicidades. Mira, cuando cae el cumpleaños el lunes, lo que siempre se dice es que festejes toda la semana.
12: Exactamente, como de rancho. No importa cuando caiga.
13: No importa, exacto. Y si cae en uno de mes, todo el mes.
12: Entonces. Todo el mes entero, venga. Felicidades, entonces. Y 5582-5589, abrimos los mensajes de texto vía celular. Tráfico y clima cada 15 en 88.9 Noticias. Moni Villalobos, Moni.
14: Hola Iñaki, gracias. Les comento que van a encontrar que se implementan carriles reversibles en Doctor Río de la Loza y su continuación Fray Servando Teresa de Mier de Topacio a Doctor Vértiz, así como en Circuito Interior de la raza a Leibniz y de Alfonso Reyes a Benjamín Franklin hasta las 9 de la mañana. En unos minutos más información.
13: Muchas gracias a Mónica Villalobos. Regresamos con ella más adelante. Nos vamos a la información que sirve. Les presentamos el panorama nacional. La mañana de este lunes se realizará la audiencia de Ismael El Mayo Zambada en la Corte Federal de Distrito Este en Brooklyn, en Nueva York, donde se espera que el juez Brian Cogan dicte sentencia de cadena perpetua contra el cofundador del cártel de Sinaloa, además de la confiscación de 15 mil millones de dólares. Recordemos que recientemente El Mayo Zambada expresó en una carta su disposición de declararse culpable a cambio de ser trasladado a un centro penitenciario en el que se atiendan sus padecimientos. Un juez vinculó a proceso y dictó prisión preventiva en contra de Ernesto Rufo Appel, exgobernador de Baja California, así como contra Ricardo N., José María N., Guillermo N., Juan N., Luis N., Adriana N. y José N. por su posible participación en los delitos de delincuencia organizada y contrabando. El exmandatario ya fue trasladado al Centro Federal de Readaptación Social del Altiplano en Almoloya de Juárez, en el Estado de México, donde deberá cumplir su medida cautelar de prisión preventiva. Alejandra Quintos, madre de la niña Dafne, de 13 años, exigió justicia para su hija, quien murió en un campamento de verano de la Academia Militarizada Marina Donitz, en Ciudad Madero, eso en Tamaulipas. De acuerdo con el certificado de defunción, la muerte de Dafne habría ocurrido debido a asfixia por sumersión, aunque la Fiscalía Estatal continúa integrando la carpeta de investigación. Por su parte, la madre de Dafne rechazó la versión dada por la escuela, en la que afirman que se desplomó mientras intentaba bañarse. Cabe señalar que la familia de la menor de edad recibió videos de que la niña afirmaba estar bien, sin embargo, aseguran que Dafne presentaba algunas lesiones en el rostro. Vamos con más información. Autoridades lanzan llamado para evitar ser víctima de mensajes falsos sobre multas de tránsito. René Ponce.
15: La Policía Cibernética del Gobierno Federal pide a la gente extremar precauciones para prevenir fraudes relacionados con supuestos adeudos por multas de tránsito, fotoinfracciones o infracciones de carácter local y federal. Informa que los ciberdelincuentes envían correos electrónicos, mensajes de texto y comunicaciones mediante aplicaciones de mensajería instantánea en las que se informa sobre supuestos adeudos por multas o infracciones de tránsito. Emplean logotipos institucionales, tipografías similares a las oficiales y leyendas como evite recargos, pago pendiente o su vehículo presenta una infracción, con el objetivo de generar urgencia e inducir a las personas a realizar pagos o proporcionar información personal y financiera. Para 88.9 Noticias, René Ponce Hernández.
13: Millones de personas asistieron al cierre del Fan Fest y de los festivales futboleros. Joana Flores.
16: Con una afluencia de 110 mil personas durante la final de la justa futbolera, concluyeron este domingo las actividades del FanFest en el Zócalo y en las 16 alcaldías de la Ciudad de México. El operativo de seguridad incluyó filtros de revisión, vigilancia y decomiso de bebidas alcohólicas sin que se reportaran incidentes mayores. La Secretaría de Gobierno capitalina informó que desde el 11 de junio y durante 32 jornadas, la asistencia acumulada fue cercana a los 2 millones de personas. Para 88.9 Noticias, Joana Flores.
13: En el panorama internacional, en la ciudad de Buenos Aires se reportaron disturbios y una batalla campal entre aficionados y policías en la zona centro, luego de la derrota de Argentina ante España en la final de este domingo, lo que dejó un saldo preliminar de 12 personas detenidas, según reportes locales. Las fuerzas del orden hicieron uso de gases lacrimógenos, balas de goma y carros hidratantes, con lo cual se despejaron las inmediaciones del obelisco y repelieron también a los grupos de aficionados que les arrojaban botellas, palos, piedras y otros objetos. En el Reino Unido asumió como primer ministro Andy Burnham en sustitución de Keir Starmer. Él presentó su renuncia justo al rey Carlos. Andy Burnham es el séptimo primer ministro en tan solo una década desde el Brexit. Este fin de semana, el Comando Central de Estados Unidos informó que 2 miembros de las Fuerzas Armadas murieron y uno fue reportado desaparecido en combate mientras sus fuerzas aliadas defendían territorio jordano de los ataques con misiles balísticos y drones iraníes. Posteriormente, el Pentágono confirmó la muerte de un soldado más durante la detonación controlada de un dron iraní derribado en Irak, mientras Washington lanzaba nuevos ataques contra objetivos militares iraníes. Luego de que la campaña Taylor Farms retiró voluntariamente el del mercado toda la lechuga Iceberg proveniente del centro de México, incluidos los productos de una submarca, debido a una posible contaminación de ciclospora, señalado por la Agencia de Administración de Alimentos y Medicamentos de Estados Unidos, la misma empresa dio a conocer la noche del domingo que la FDA se disculpó con ellos al revelarles que el resultado de los análisis para la bacteria fue falso positivo e indicó que hasta ese momento la agencia sanitaria no ha identificado ni un solo resultado positivo en las pruebas de los productos para la presencia de esta enfermedad. Y así llegamos ya a la información deportiva con Alex Cervantes.
17: Gracias, Lalo. Inglaterra se quedó con el tercer lugar de la Copa 2026 tras derrotar 6-4 a Francia. La FIFA anunció una asistencia de un total de 6.810.966 fans en las gradas de la Copa, realizada por primera vez en tres países. Kylian Mbappé, delantero de Francia, se quedó con la bota de oro al convertirse en el máximo goleador con 10 anotaciones y máximo goleador en la historia de las Copas con 22. 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
13: Muchísimas gracias, Alex Cervantes. Son las 7:10. Nos vamos con Mónica Villalobos a las calles.
14: Lalo, gracias. Hay un automóvil descompuesto que afecta el avance en Periférico antes de llegar a Reforma hacia Ejército Nacional. En unos minutos, más información.

0: 7 de la mañana con 10 minutos, panorama informativo en 88.9 Noticias, información que sirve por iHeartRadio, Lalo González, Alex Cervantes, servidor Iñaki Manero contigo hasta las 10 de la mañana. Aquí en Panorama, a mí lo que más me gustó fueron los mopes.
1: Desde el Comecayotas y Elmo, que se tomaron foto con Tom Cruise.
0: Con Tom Cruise, que dio un discurso, ¿no? Un discurso sí, de sobre la paz y demás, ¿no? También hablando, sí, entre otros.
1: Que hay personajes. Que recordar que acá en México, cuando fue la inauguración, fue Salma Hayek la encargada de dar esa bienvenida.
0: Sí.
1: Y en el caso de Estados Unidos, pues fue Tom Cruise, que también muchos mencionaban, ¿no, Iñaki? Que faltó la presencia de algún mexicano en esta ceremonia de clausura, porque pues había canadiense, había estadounidense, había de diferentes partes y géneros musicales, bueno, hasta Corea del Sur con BTS, pero que no había ningún mexicano.
0: Hasta Laura Pausini andaba por ahí, Robbie Williams, pero no, ningún mexicano representando, pues sí, estaba Justin Bieber representando
1: a Canadá. A Canadá, exacto. ¿No?
0: ¿Y de México?
1: ¿Qué fue de los últimos en ser agregado? ¿Y de México? Pues no.
0: No.
1: Muchas gracias.
0: ¿Qué nada más tenemos a Maná o qué?
1: Sí, y para haber cantado la del Rey, por Dios, hubieran cantado otra.
0: Además hubieran cantado otra, pero bueno. Te digo, a mí lo que más me gustó fueron los Muppets, pero Muppets. Dentro del tema, por ejemplo, político, porque más adelante el tema futbolero nos lo va a platicar Alex Cervantes, por ahí de las 9:40. La presencia, desde luego, de varios jefes de Estado, junto con Donald Trump, el presidente de los Estados Unidos.
1: Que invitó a sus iguales, ¿no?
0: A sus pares, a Claudia Sheinbaum, presidenta de México.
1: Que, por cierto, le habían cancelado el vuelo comercial, ¿no? Y se tuvo que ir en un vuelo de la Sedena.
0: En un vuelo del Secretario de la Defensa Nacional. Vamos, eso de los vuelos comerciales ya hemos dicho que bueno.
1: Allí está.
0: Justo. O sea, se pone en peligro ella y pone en peligro también a la gente que va ahí, pero es algo que no han entendido porque no somos como los otros y porque no gastamos dinero. A ver, para eso está la Secretaría de Defensa Nacional y para eso hay un presupuesto para llevar a la jefa o jefe del Ejecutivo de una manera segura.
1: Que por cierto, ¿no? Fue sola. Bueno, fue sin su esposo.
0: Sí, no, fue sin su esposo. También no sé.
1: O por lo menos no apareció en las tomas.
0: No estaba dentro. Pues hubiera estado ahí. Porque estaba la esposa de Donald Trump.
1: Melania.
0: La reina Leticia. Uh-huh. ¿No?
1: Estaba el primer ministro de Canadá junto con su esposa.
0: La esposa del primer ministro, McCartney. McCartney, como le dicen algunos. No, Mark Carney, no es McCartney. No tiene nada que ver con Paul. Estaba su esposa y otros allegados, como dicen. Pero fíjate, lo que llamó mucho la atención fue el que no estuviera Javier Milei, el presidente de
1: Argentina. Él había dicho, ¿no?, que era de mala suerte el hecho de que un jefe de Estado esté en la final, que porque en algún momento con Menem, en los 90, había resultado algo así de que como fue, perdió, y él dijo, no, pues yo ya no. Y hay otros que lo atribuyen a una austeridad.
0: No austeridad, a un tema político, más que nada.
1: Sí, claro.
0: De dientes para afuera, sí, efectivamente, varios de los presidentes en los mundiales pasados, de los presidentes de Argentina, no habían estado en la final, precisamente por, se supone, por esta superstición de que tienen los argentinos, de que tienen que ver todos los partidos en el mismo lugar, porque si no pierde, ¿no? Y que ya había pasado cuando uno de los presidentes no vio el partido, fue o vio el partido en otro lado, Argentina perdió. Entonces era como una especie de cábala.
1: Una cábala, ¿no?
0: Una cábala. Entonces en Los Olivos, que es el lugar en donde vive el presidente, donde despacha también el presidente de Argentina, Javier Milei se echó todos los partidos. Entonces no quiso cambiar de sede y por eso no quiso viajar, a pesar de que tenían la invitación de ir a New Jersey a ver el partido.
1: ¿Y ahora qué dirán?
0: Con Donald Trump.
1: Así, porque perdió. Entonces ahora sí tendrán que ir a partir del siguiente.
0: Sí, ¿no? Ya, para quedados que las supersticiones pues a veces no funcionan como uno quiere o como uno cree que funcionen. Ahora, una de las razones reales es porque, según Javier Milei también, porque también lo dijo en una conferencia de prensa, es que no quería que esto se asociara con temas políticos o con temas de vanguardia, como su supuesta sumisión al gobierno de los Estados Unidos, ¿no? Que siempre ha estado muy apegado, sí, desde luego, por ser de derecha y de extrema derecha, su movimiento, estar apegado al movimiento del presidente de los Estados Unidos. Esa es la razón política, y hay otra que es la razón supersticiosa, digamos. Seguimos en Panorama, 88.9 Noticias.
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3: Mis queridos compadritos, feliz inicio de semana. Vámonos directos con más.
2: A vuelta de rueda.
3: Se complica el avance, mucho cuidado en el Boulevard Norte, entre el Boulevard de la Pedrera y el Boulevard Carmen Cerdán.
2: fluido.
3: En Avenida 18 Oriente, desde calle 44 Norte hacia calle 28 Norte. La circulación es rápida en el Boulevard 18 Sur, esto desde Avenida San Claudio hacia el circuito Juan Pablo II. Y avanzarás muy bien por calle 19 Oriente, así es que toma nota. Esto desde la 24 Sur hacia calle 10 Sur. Así que, por favor, hay que aprovechar estos puntos.
2: Clima.
3: 13 grados ya marca el termómetro. Soy Rocío, no le cambies, quédate en la 105.5.
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1: Males está.
2: Un poquito, ¿verdad?
1: Ronaldo,
2: Sí, los dos ya estaban.
1: Bueno, ya el otro también, pero
2: sí, Ronaldo, y Madonna, pero bueno. Pues bueno, 67 años de edad. Se notan las lesiones que lleva ya en las rodillas. Sí, que claro. Hay que recordar que por eso hace ya algunos años suspendió su gira esta de Madame X. Porque todo el tiempo estuvo en este vehículo, ¿no? Que iba justo con ellos. Pero ya cuando le toca bajarse para entrar al escenario, al estadio, se notaba esa dificultad
1: porque
2: para
1: venía
2: caminar.
1: Venía del estacionamiento del.
2: Sí.
1: Del estadio.
2: Ajá. El estadio venía cantando, así abre el show. Que allí también, Iñaki, cómo se despejó esa duda, ¿no? Tanto se dijo, ¿cuánto va a durar el show de medio tiempo? Porque muchos decían, va a durar 13, va a durar 15, media hora. Y después decía los organizadores que iba a durar 17 minutos. Finalmente, o sea, la parte musical fueron 11 minutos. O sea, sí fue vertiginoso uno tras otro. Uno un poquito más aburrido como Justin Bieber, que con su guitarra y ya. Con esta de Everything Hallelujah. Y yo creo que sí, los que levantaron fueron los Muppets.
1: Yo te digo que para mí fue lo mejor.
2: Sí, por supuesto.
1: Pero bueno, pero sí, el hecho de no haber sido shows tan largos, ¿no? Ajá. Sino un pedacito de cada quien, creo que lo hizo más dinámico.
2: Y Shakira, la original.
1: Shakira.
2: Que muchos decían,
1: ¿tú sigues creyendo en esa, esa historia?
2: No, yo era de los que defendía. Algo se hizo, o sea, eso sí era.
1: No, es
2: se
1: que,
2: notaba
1: es que
2: distinto.
1: Te lo digo en serio, porque hay.
2: Sí, hay team, ¿no? Teorías todavía.
1: Sí, hay team conspiracionista. Ajá, y hay team. No,
2: esta
1: ¿cómo
2: sí es la
1: crees?
2: Shakira.
1: Aquí es no. Que se hizo, se puso Botox, se hinchó y no sé qué por su
2: historia. Sí, creo que algo se hizo.
1: Sí,
2: en ese
1: claro,
2: entonces algo
1: sí,
2: se hizo.
1: Y están todos su derecho a hacer lo que se le dé la gana, ¿no? Pero que sí. Era otra Shakira.
2: Y decían que ayer la ganadora realmente fue Shakira, que cantó frente a dos ex. Porque estaba Piqué junto con los hijos allí en el estadio.
1: Sí,
2: y estaba De La Rúa, dicen que estaba entre la afición argentina.
1: Qué difícil vida.
2: Mirá.
1: Qué difícil vida. 7:20 y el festejo. El festejo en Ciudad de México, ya decíamos hace ratito, pues la colonia española en México festeja en la Plaza de las Cibeles, que es una reproducción de la diosa Cibeles, que se encuentra pues una de las zonas de Madrid más céntricas, en donde festejan todos los españoles, que ayer en España fue una cosa monumental, y sigue siendo una cosa monumental el festejo en los españoles, que ya era de madrugada en España.
2: Sí, por supuesto, a las 3 de la mañana, que era, bueno, acabó tiempo de allá, que eran como las 12 más o menos, ¿no?
1: Sí.
2: Y continuó el festejo hasta la madrugada.
1: Ahí siguen todavía.
2: Sí, siguen ahí.
1: Que lo están corriendo, igual que aquí. Pero, ¿qué pasó aquí en Ciudad de México? ¿Cómo nos fue el festejo? Alemão Luna, ¿cómo estás, Alemão? Buenos días.
3: Buenos días, Iñaki. Muy buen día también al público. Sí, como lo mencionas, es un monumento que históricamente ha sido un punto de reunión a la comunidad ibérica y ayer no. Y sus alrededores se tiñó de rojo debido a la llegada de miles de españoles que celebraron la segunda estrella mundial para su selección. Fíjate que tras el silbatazo final, luego los primeros aficionados que se encontraban en los restaurantes y bares de la zona, pues salieron a dar vueltas a esta fuente con sus banderas, y pues si bien empezó toda la celebración con su tradicional grito de yo soy español, español, español, pues con el paso de los minutos también muchos mexicanos de todas las edades y con su playera del Tri, pues se sumaron a este festejo, les llevaron lluvia de espuma, el ya tradicional también quiere volar, y por supuesto, cánticos ya tropicalizados, sobre todo, contra el equipo argentino. Esto fue parte de lo que se escuchó.
4: ¡Yo soy español, español! ¡Argentina ya probó el chorizo español! ¡Argentina ya probó el chorizo español! ¡El que lo brinde es Messi! ¡El que lo brinde es Messi!
3: Platicamos con algunos aficionados de España, como Juan e Inés, y ellos destacaron que fue un triunfo con buen fútbol y respeto, Iñaki. Lo que afirmaron, pues, es sano para el deporte. Sin embargo, consideraron que fue injusta, pues, el marcador debido a que les anularon dos goles y ellos dicen que fueron legítimos. Así lo dijeron.
5: Creo que es el triunfo del fair play, el buen juego, de jugar con valentía, de demostrar valores en el campo, y al final creo que ganó el lado correcto de la historia, ¿no? O sea, que estoy muy, muy contento.
6: España ha jugado muy, muy bien, y aún así, con las trabas de arbitraje, aún así España ha sido campeona, y lo hemos disfrutado un montón, y los mexicanos, la verdad, que no pueden ser más acogedores y volcarse más. Estamos encantados.
3: Y entre las mexicanas que no quisieron desaprovechar, pues, esta última celebración del torneo en la ciudad, estaban Maite y Mónica. Ellas señalaron que, pues, también lo dijeron con nostalgia, que a pesar de la inseguridad, problemas económicos que sufre el país, inclusive las amenazas de boicot al torneo, y pues también otros problemas como la inaccesibilidad.

0: por los precios al estadio, la afición mexicana se adueñó de las calles para contagiar la alegría a todos. Por ello dijo que esperan que no pasen otros 40 años para que regrese este torneo al país. Así lo dijeron.
1: Mira, yo no sé nada de fútbol, pero me encanta todo el ambiente que provoca un deporte entre la humanidad. Eso es lo más maravilloso. Entonces ahí es cuando lo económico no para. No para el amor cuando nos une un mundial.
2: En algunos años ojalá vuelva a regresar, ¿no?
1: Ojalá.
0: Finalmente, decirte que sí se desplegó un operativo de la Secretaría de Seguridad Ciudadana, sobre todo para evitar el acceso de bebidas alcohólicas. Sin embargo, sí vimos pues que varios aficionados tenían latas ahí y estaban consumiendo en la vía. Afortunadamente, aunque la celebración se extendió hasta la noche, por ahí de las 10 de la noche, la dependencia no reportó incidentes, Iñaki, y hubo saldo blanco. El panorama, Iñaki.
3: ¿Y qué tal de basura?
0: No, seguramente hoy amaneció al igual que amaneció en otras ocasiones el Ángel. Yo ya caminaba y te digo, veía ya latas, ¿no? Tanto de espuma como de cerveza.
3: Bueno, pues sí, como en toda celebración también hay gente que cumple y hay gente que realmente tiene malos hábitos. Entonces también ya nos decía René hace ratito con el reporte de la madrugada que personal de limpia tuvo que recoger también los desechos. Uh-huh. ¿Eh? Gente irresponsable, está bien festejar, pero recoge tu relajo. Muchas gracias, Alemao. Y el próximo, dentro de 4 años, va a ser muy ambicioso porque van a ser los 100 años.
4: Sí, por supuesto.
3: ¿No? Va a ser en 3 continentes.
4: De hecho, está España allí incluido también, como está parte de los Marruecos.
3: España, Portugal, Marruecos, Argentina, Uruguay y Paraguay.
4: Sí, por supuesto. Y va a ser un desgaste para los jugadores.
3: Que... Imagínate. Primero va a ser en América y ya después va a ser en el norte de África y finalmente en Portugal y España. Va a ser
4: increíble, pero desgastante.
3: Ya me imagino.
4: Y la lana que se van a llevar, ¿no?
3: A ver si Villalbazo esta vez sí no le duele el codo a hacer el álbum dentro de 4 años. 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
6: Mis queridos amigos de La Comadre, ¿cómo están? Un excelente camino.
5: Fluido.
6: La circulación va bastante bien si tomas calle 30 Sur desde avenida Juan de Palafox y Mendoza hacia calle 35 Oriente. Sin tráfico en avenida 18 Oriente desde calle 44 Norte hacia calle 28 Norte. El avance es constante por el Boulevard 18 Sur, esto desde avenida San Claudio hacia el circuito Juan Pablo II.
5: A vuelta de rueda.
6: En el Boulevard Norte hay tráfico desde el Boulevard de la Pedrera hacia el Boulevard Carmen Cerdán.
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6: Tome en cuenta que en estos momentos tenemos una temperatura en 13 grados centígrados. Soy Rocío, no le cambies, continúa escuchando la 105.5.
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2: Nueve noticias, información que sirve por iHeartRadio. Lalo González, Alex Cervantes, servidor Iñaki Manero, contigo hasta las 10 de la mañana aquí en Panorama. 5582-5588-9. Mañanita sin potrillo, aprovéchelo. Último día, mi cumpleaños es el 24 de agosto, pero quiero aprovechar que no está Villalogro. Con Pedro Infante, por favor, soy Margarito García, lo escucho en Columbus, Ohio.
3: Traspasando fronteras.
2: Pero no estás en Ohio, Margarito. Un abrazote, gracias por escucharnos. Muy buenos días, soy Loida Aguilera y aprovecho que no hay potrillo el miércoles, cumplo años, primero Dios, y quisiera las mañanitas con el buen Pepillo Segarra, que está de...
4: ¡Échale!
2: Llego al quinto piso, los escucho desde Nieves, Zacatecas. Ahí está. Buenos días, soy Ángel, quiero mandar mañanitas a mi papá Tulio Ballesteros, hoy cumple 64 años, un gran hombre que me ha guiado a ser la mejor versión de mí. Qué bonito que le digas eso a tu papá, qué padre.
3: Sí, por supuesto.
2: Lo amo con todo mi corazón. Feliz cumpleaños, papá. Lo escuchamos desde que estoy en kinder. Ya salí de la universidad el año pasado. Saludos desde León, Guanajuato. Adriana, buenos días, Panorama Informativo. Antes de que llegue don Villanazo, por favor, unas mañanitas birthday con los Beatles para mi mamá Angelina Hurtado. Mañana cumple 65 años. De parte de sus hijos Adriana, Víctor y Daniela de la Rosa. Saludos de Querétaro. Excelente día. Y me pueden felicitar por mi cumple. Es hasta mañana, 21 de julio, aprovechando que no está Villalbazo. Las mañanitas con Cepillín. Me llamo Víctor Daniel Soto, cumplo 54. Soy modelo 72. Muchísimas gracias y que Dios nos bendiga a todos. Igualmente, Víctor Daniel, un abrazote para ti y para todos.
3: Muchas felicidades para los que cumplimos años esta semana, me incluiré.
2: ¿Cuándo cumples tú?
3: El viernes.
2: Ah, el viernes es tu cumple.
3: Sí, tengo ya la mayoría de edad.
2: Al rato de poner, o esperas con el potrillo.
3: No, por favor.
2: Okay. Ya dijiste, ya rugiste, León Michel, 7:38, tráfico y clima cada 15 en 88.9 Noticias. Moni Villalobos, Moni.
5: Iñaki, gracias. Por labor de servicios de emergencia, hay cierres a la circulación en Río San Joaquín. En ambos sentidos, a la altura de Calzada Legaria, en la colonia Deportivo Pensil, Alcaldía Miguel Hidalgo. Usen de alternativas Calzada México Tacuba y Boulevard Miguel de Cervantes Saavedra. En unos minutos, más información.
3: Muchísimas gracias, Moni. Regresamos contigo más adelante. Ustedes lo saben que después de las 7:30 siempre le hablamos a María Inés Camacho para revisar qué onda, cómo amanece el dólar, cómo amanece el euro. Así que desde el Aeropuerto Internacional de la Ciudad de México, Mari nos toma la llamada. Mari, ¿cómo estás? Muy buenos días.
6: ¿Qué tal, Lalito? Muy buenos días al auditorio. Comentarles que el dólar en las casas de cambio del Aeropuerto Internacional de la Ciudad de México esta mañana se está comprando en 17 pesos 20 centavos y ya se vende en 17 pesos con 80 centavos, mientras que el euro 19.5 pesos a la compra, 19 pesos 90 centavos a la venta. El panorama, Lalito, buenos días.
3: Te agradezco muchísimo, Mari, muchas gracias. Al ratito después de las 9 le volvemos a marcar. Recuerden que nos pueden escuchar a través de iHeartRadio, allí encuentran toda la información y por supuesto nuestra estación. 7:32, vámonos a Veracruz con Mario Arjona. Resulta que el INAH en Veracruz, por supuesto, señala que Baluarte en Santiago podría ser abierto al público este año. ¿Qué nos cuentas, Mario? Muy buenos días.
7: Hola, ¿qué tal? Muy buenos días. Así es, a casi 10 años de su cierre, en el 2017, el Baluarte de Santiago podría reabrir sus puertas a finales de este año. El director del centro INAH Veracruz, Fernando Molina Gerber, confirmó que se está preparando la museografía de este inmueble y todo enfocado en la exhibición del sistema defensivo de la ciudad. Recordar que el Baluarte de Santiago, que se encuentra en el centro histórico, era parte de la ciudad amurallada, por lo que, bueno, pues estaría presentando una exposición dedicada a este tipo de sistema defensivo de la ciudad. Eso es lo que comentó el director de INAH Veracruz. Escuchemos.
8: Estamos esperando ahorita para finales de año ya montar la museografía del Baluarte.
9: Y ya se abriría.
8: Y sería la intención abrirlo.
7: Lamentablemente informó que las joyas del pescador que antes se encontraban en este inmueble no serán regresadas a este lugar, al Baluarte de Santiago, sino se quedarán en la fortaleza de San Juan de Ulúa. El panorama en Veracruz.
3: Te agradezco muchísimo, Mario Arjona, desde Boca del Río. Un abrazo para todos los amigos allá en Veracruz. Nos vamos ahora a Guanajuato con una tragedia, porque un niño de 5 años falleció. 3 personas resultaron gravemente lesionadas después de un trágico choque allá en León. ¿Qué nos cuentas, Cristian Pérez, al respecto? Buenos días.
1: ¿Qué tal? Buenos días. Así es, un fuerte accidente dejó como saldo un niño de aproximadamente 5 años sin vida y 3 adultos con lesiones de gravedad. Una camioneta blanca terminó impactada contra la barrera de contención del camellón central del bulevar José María Morelos en dirección hacia el bulevar Hilario Medina. El reporte llegó al 911 minutos antes de las 4 de la tarde de este domingo 19 de julio. Se informó que una camioneta se había impactado contra un objeto fijo y que en su interior había varias personas atrapadas. Autoridades señalaron que el copiloto llevaba al menor en sus brazos, lo que provocó que al momento del choque, el pequeño de 5 años saliera proyectado hacia el parabrisas de la camioneta. Los 3 adultos que resultaron gravemente lesionados fueron trasladados para recibir atención médica en ambulancias de Protección Civil, mientras elementos de la Policía Vial se encargaron de abrir paso para que llegaran lo más pronto posible al hospital, debido a que su estado de salud es reportado delicado. Hasta aquí el panorama desde Guanajuato.
3: Uf, muchísimas gracias. Gracias, Cristian. Un abrazo para todos los amigos en Guanajuato. Allá nos escuchan en León. Les llevamos toda la información a través de la nueva Amor 103.1 en su FM. Oigan, esta noticia que aún no deja helado: un adolescente que fue responsable del feminicidio de 2 profesoras en Michoacán. Bueno, ya fue sentenciado a 3 años de internamiento. Cristian Gutiérrez, ¿qué nos cuentas al respecto? Buenos días.
4: Es correcto. Muy buenos días. Bueno, pues acá en Michoacán la Fiscalía General del Estado obtuvo mediante un procedimiento abreviado una pena máxima de 3 años de internamiento. Esto en contra de un adolescente de 15 años después de que se acreditó su responsabilidad como feminicida de 2 profesoras. Y esto ocurrió hace unos meses en un plantel, en una preparatoria allá en el municipio de Lázaro Cárdenas, Michoacán. A este adolescente se le impuso una medida de internamiento de 3 años, que es la pena máxima para una persona de esta edad. Además, también se le impuso el pago de más de 3 millones de pesos, esto por concepto de reparación del daño. Ese es el panorama acá en Michoacán.
3: Te agradezco muchísimo, Cristian, desde Morelia, que allá nos pueden escuchar a través de iHeartRadio. 7:36, oigan, el Tri celebra 58 años con su gira Adicto al Rock and Roll. 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Son las 7:37. Nos vamos ya a los deportes con Alex Cervantes.
10: Muchas gracias, Lalo. Amigos, continuamos con más información. Tenemos los resultados completos tras el inicio de la Liga MX. América derrotó 1-0 a Querétaro. Toluca vence 2-0 a las Chivas. Monterrey se impone 3-2 a Santos. Pachuca termina goleando 3-0 a los Pumas. Puebla derrotó 1-0 a Juárez. Atlas gana en León 3-2. Cruz Azul debutó con una victoria tras derrotar 3-2 al San Luis. Mientras que Tijuana se impone a los Tigres 3-1. Mientras que Necaxa vence 2-1 al Atlante. Monterrey anunció la llegada de Orbelín Pineda, procedente del AEK de Grecia, y el portero colombiano David Ospina llega este lunes a la Ciudad de México para incorporarse al Atlante. Hasta aquí los deportes, regresamos con más en 30 minutos.
3: Muchas gracias, Alex Cervantes. Continuamos aquí en 88.9 Noticias. Iñaki Manero, un servidor, Lalo González. Ya escucharon a Alex Cervantes. Ya saben, aquí en 88.9 Noticias y también a través de iHeartRadio. 7:38, nos vamos ya con Mónica Villalobos.
5: Lalo, gracias. Les comento que el horario de atención para realizar la verificación vehicular en la Ciudad de México es de lunes a sábado de 8 de la mañana a 8 de la noche. En unos minutos, más información.
2: 7:38, vámonos con la segunda llamada de la trivia. Antes, si me permiten, porque usted lo pidió, la trivia del viernes. La trivia del viernes tiene que ver con un adelanto tecnológico que duró durante muchos años y que recibe el nombre de un deporte practicado desde la Grecia antigua y hasta la fecha en los Juegos Olímpicos modernos. Estamos hablando del disco, de ahí viene, del disco que se lanzaba y se sigue lanzando en no solamente en Juegos Olímpicos, sino en varias competencias a nivel mundial, lanzamiento de disco. El nombre de disco pues, se utilizó para nombrar, para bautizar este adelanto tecnológico de un círculo con surcos, en donde se reproducía música y después se grababa la música, y hasta la fecha hay un revival porque se niega a morir el disco, así como también hubo por ahí un renacimiento del cassette, pero el disco es el que todavía se sigue vendiendo en las tiendas de discos, se niega a desaparecer. Todavía disco compacto, ya encuentras todavía muy pocos racks y vas a una tienda de discos y ya también están desapareciendo.
3: Oye, qué triste eso, ¿no? O sea, las tiendas que eran especializadas en discos, ahora ya son de aparatos tecnológicos,
2: y
3: de
2: libros,
3: playeras, mangas, sí, de libros.
2: No, yo, y ahora lo que menos venden son discos.
3: Lo que menos venden son discos porque ahora ya son producto artesanal y de colección, porque también ya aumentaron el precio justo al venderse menos.
2: De acuerdo.
3: Antes, por ejemplo, había discos que encontrabas en 50 pesos, 99 pesos, ciento y tantos, y ahorita ya son de 250 y algo. Si buscas un acetato, por lo menos unos 1,000 pesitos si te andas llevando, mínimo, porque muchos de ellos son productos de importación.
2: Pero cosas inconseguibles o cosas muy difíciles de conseguir, ¿no? O cajas, ¿no? De tus artistas favoritos. La caja de Eric Clapton, ¿no? La caja de fulano, la caja de mengano, de Elvis Presley. Ahí las tienen todavía en ventas, pero ya prácticamente ya todo es descarga digital, ¿no?
3: Sí,
2: ya
3: por supuesto. Ahora ya ¿te acuerdas, Iñaki, cuando daban disco de diamante por 1,000,000 de copias, una cosa así? El disco de oro se entregó cuando yo empecé en esto de la reporteada y tal. Entregaban disco de oro por 100,000 copias vendidas de discos. Y después empezaron a bajarle a 50,000, 30,000, y ahora ya es como entre copia vendida, pero copia también descargada,
2: y
3: ¿no?
2: Y eso en el mercado latino, porque la vara estaba más alta en el mercado anglo. Uh-huh. En el mercado anglo el disco de oro pues era por 1,000,000 de copias, después platino. Y en el mercado latino, como se vendían menos discos por poder adquisitivo y demás, pues bajaba la cantidad de discos vendidos para que tengan el disco de oro. Y eso aparecía en la revista Billboard, ¿no? Que también te traía toda esa información, la que utilizábamos los programadores de música para poder programar ahí nuestros.
3: Y nada más como la crítica, ¿verdad? Un poco a la industria, pero antes los discos le echaban más ganitas, Iñaki. Uno compraba un disco, y tenías tu librito donde venía la letra, pero venía el arte también.
2: Sí.
3: Y ahora ya es bien triste que compras un disco y el arte se resume a que nada más abres una hoja y ya, ¿no? Realmente no le invierten.
2: Fíjate que eso pasaba también con los acetatos, Lalo, y yo me acuerdo desde los años 70 y a principios de los 80, que si lo comprabas de importación, sí te venía un libro con todo el arte, que era padrísimo, el LP, ¿no? Larga duración, el acetato. Y la producción nacional o el disco nacional, para ahorrarse, pues nada más era el cartón con el arte, y abrías el disco y tenías un plástico en donde estaba el disco y se acabó. No tenían ni las letras de las canciones, ni arte, ni librito, ni absolutamente nada. Todo por ahorrarse.
3: Qué triste.
2: Ya van desapareciendo esas cosas. La nostalgia, muchacho. Y la trivia de hoy, algo que tiene que ver con la historia de ir más allá, más lejos. Algo que inició como una tecnología hace ya muchos años, dentro de la investigación, dentro del superar la barrera del vuelo, del aire, de hacer lo mismo que hacen las aves. ¿Hasta dónde llegaron los primeros que comenzaron con esta aventura? El que más lejos ha llevado en esta aventura de volar desde el principio o a partir del principio. ¿Cuál ha sido el que más lejos ha llegado?
3: No la quiero pepetoñar, porque no, aparte tampoco es como que tenga la respuesta. Nunca la tengo. Pero sí decirles, ¿no? Cómo ha sido justo siempre este deseo de los humanos por querer volar.
2: Sí, sí.
3: Ha habido intentos desde mucho antes, siglos anteriores, ya lo comentabas, lo de Leonardo da Vinci, hasta más reciente, si lo quieren ver así. Estás hablando de algo del siglo...
2: El siglo XX.
3: Uh-huh. Y encontraba mucho sobre cómo... esa inspiración que tenían de antes, por ejemplo, lo que mencionabas de Leonardo da Vinci, ¿no?
2: Uh-huh.
3: O aviones, o diferentes aparatos.
2: Uh-huh.
3: Y cómo todo esto también tiene que ver con esto de la revolución tecnológica y finalmente cómo permitió a algunas personas adaptar algo.
2: Sí.
3: Mencionabas hace rato y te preguntaba, Iñaki, ¿algún continente en particular?
2: ¿Continente americano?
3: Continente americano.
2: Uh-huh.
3: En el
2: concretamente
3: norte.
2: Los Estados Unidos de Norteamérica.
3: Uh-huh. Y fue del siglo
2: algo
3: pasado.
2: Algo que sucedió el siglo pasado. Al inicio de la aventura de volar, es lo que más lejos ha llegado en toda la historia. ¿Qué fue?
3: Iba a decir una burrada. Bueno,
2: no lo digas.
3: No, es que
2: ya sea burrado o no. Nada es burrada, pero bueno.
3: Todo puede ser un spoiler. Entonces,
2: una
3: mejor
2: respuesta.
3: No.
2: Uh-huh.
3: ¿Qué otra pista nos podrías dar para que no suene spoiler?
2: Una pista de aterrizaje y de despegue, porque más ya no hay.
3: Más no se podía decir.
2: Más ya no se puede. creo.
3: Es que no sé, ajá, tengo miedo de hacer una pregunta que pueda descubrir algunas cosas.
2: Hay una fecha importante. Hay una fecha muy, muy importante. Y hasta ahí lo voy a decir.
3: Hay una fecha muy,
2: muy importante. Muy importante que tiene que ver con la respuesta de la Tierra. Importantísima en la historia de la humanidad.
3: Ah, ok, y se sigue celebrando.
2: Sí, claro. Se tiene que seguir celebrando porque es un punto de partida para muchas cosas.
3: Mira. O sea, no la veía venir con mis respuestas. Bueno, con mis preguntas, mejor dicho, porque la respuesta... No lo sé.
2: A ver, piénsale que ruede la ardilla, que gire la ardilla. WhatsApp 5580-255-889. También nos puedes contestar la trivia por ahí. O el TalkBack por ahí, Jorge. Ya nada más dejas tu, como dice Villalbazo, tu dulce y tierna voz y ya nos platicas la respuesta.
3: Que mañana ya viene Villalbazo. Mañana se acaba ya la promoción.
2: Sí. Sí, sí, sí.
3: Últimas 2:15 de Mañanitas Importantes.
2: Para que nos cuentes lo que tú quieras al 5580-255-889. 5 de cada 10 mexicanos apenas logra, hablando de querer volar y no poder, cubrir sus deudas y gastos diarios con los ingresos actuales. Para todo este discurso triunfalista de que hemos subido el sueldo de los mexicanos, sacamos a no sé cuántos de la pobreza, 5 de cada 10, la mitad apenas logra cubrir sus gastos. Seguimos.
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11: Con mucho gusto, ¿qué tal, comadrita, compadrito? Te platico, en estos momentos la circulación se complica en el Boulevard Norte a partir del Boulevard de la Pedrera hacia el Boulevard Carmen Cerdán.
0: Fluido.
11: Y donde no hay tráfico es en Avenida 18 Oriente. Puedes aprovecharlo. Esto desde calle 44 Norte hacia calle 28 Norte. Sin tráfico en el Boulevard 18 Sur desde Avenida San Claudio hacia el Circuito Juan Pablo II.
0: Clima.
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3: Siete con 48, 12 y serán las 8. 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Lalo González, Alex Cervantes, su servidor Iñaki Manero, contigo hasta las 10 de la mañana. No vamos a extendernos en esto, pero gracias Nacho, nuestro compañero de Asir Deportes, porque nos pasó la nota de que ya salió el trailer de Avengers.
4: Y ya lo vimos.
3: Ya lo vimos. Al ratito lo platicamos, al ratito. Hold your horses, como dicen los gringos. Saludos allá a Estados Unidos y a Canadá. Oigan, 5 de cada 10 mexicanos apenas logramos cubrir nuestras deudas, nuestros gastos diarios, con nuestros ingresos actuales, porque si efectivamente todo sube, pues menos los sueldos, ¿verdad? ¿A cuántos le han subido el sueldo últimamente? Alce la mano, a ver, no se amontonen, alce la mano. Bueno, está difícil, ¿eh? Está difícil la situación, y se estrella desde luego todos estos argumentos, y hace pedazos este muro de las cifras, las cifras alegres que nos pueden dar dentro del panorama oficial. Marínez Camacho, ¿cómo estás? Buenos días.
5: ¿Cómo estás, Iñaki? Muy buenos días. Buenos días también al auditorio. Pues estamos a mitad de año, momento pues para hacer un corte de caja y revisar qué tanto hemos cumplido nuestros propósitos financieros. De acuerdo con el reporte de deudas de los mexicanos elaborado por Bravo México, que es una firma especializada en gestión de deudas, pues nos dice Iñaki que 5 de cada 10 mexicanos apenas logra cubrir sus deudas y gastos diarios con sus ingresos actuales, mientras que casi 8 de cada 10 opera cerca del límite de su capacidad financiera. Al respecto, Luis Lúcido, él es experto en deudas de la firma, en entrevista con Panorama Informativo, dice que esos resultados pues nos hablan que debemos meter freno y hacer ajustes en nuestro comportamiento financiero. Vamos a escucharlo.
6: Creo que toda esa falta de conocimiento y educación financiera pues deriva en tener malos hábitos financieros, en usar el crédito de una forma desmedida, usar el crédito para cosas que no deberías usar el crédito, por ejemplo, pagar el súper, pagar los plátanos que se te van a echar a perder y los vas a seguir pagando a meses. Y dos, la situación ya de cada persona, en donde si no sabes bien cómo usar un producto de crédito, muy rápidamente se te puede salir de las manos.
5: Y bueno, Iñaki, aquí el especialista reconoció que los primeros 6 meses de este 2026 pues fueron complicados, en donde se combinó con un torneo de fútbol y si no se contaba con un colchoncito, pues las metas se han abandonado y hasta que paguen el aguinaldo se cuenta con un dinero extra. En ese sentido, pues revela que el estudio reportó que el 82% de las personas, es decir, 8 de 10, pues ya han utilizado sus reservas para cubrir gastos ordinarios. Escuchemos.
6: Primero es conocer cuál es tu nivel de endeudamiento. Si tú estás destinando más del 30% de tus ingresos a ese pago de deudas, ya estás sobreendeudado y ahí es cuando ya la situación, ya tienes que poner, digamos, un plan de marcha urgente. Abajo de ese 30% te diría, todavía está riesgoso. Lo ideal es que, pues, uno, no tengamos deuda, es decir, que no vivamos a través de la deuda. Y dos, pues bueno, mantenerlo abajo de ese 30%, ¿no?
3: Ahora, ¿cuántas personas pueden hacer eso? ¿Cuántas personas pueden sobrevivir a esto? Destinando menos del 30% de tus ingresos al pago de deudas. Porque finalmente luego también los bancos te ofrecen endeudarte, ¿no? Te ofrecen un préstamo y te ofrecen tasas atractivas para que los puedas pagar. Pero pues de repente a ti no te suben el sueldo, las cosas aumentan de valor. Por ejemplo, lo que vas a comprar al mercado, lo que vas a comprar al súper, tú estás destinando más dinero en sobrevivir, en llevar comida a tu mesa o llevar vestido a tus hijos, zapatos, colegiatura, si es que los tienes en la escuela de paga, o u otros gastos que de repente el parquímetro, de repente la gasolina, en fin, los carburantes, a pesar también de los esfuerzos con los gasolineros y el gobierno federal por mantener a tope, por ejemplo, la Magna, ¿no? Uh-huh. O para evitar también inflaciones terribles, como en el caso de mantener el diésel también un poquito detenido, que no todos los gasolineros le entraron a este pacto. ¿Cuántos mexicanos, cuántas personas pueden destinar menos del 30% de sus ingresos cuando las cosas siguen subiendo de precio? María Inés.
5: Sí, y bueno, vamos a escuchar cuáles son las recomendaciones que hace el especialista, pues, para poder enfrentar la segunda parte del año.
6: Recortar los gastos que sean innecesarios, ahí puedes quitar algunas suscripciones, ver también cómo están tus metas de ahorro, pero tampoco volvernos locos con esos meses donde vienen algunas promociones, el famoso Buen Fin, donde a veces son muy tentadoras las ofertas, puede ser muy atractivo una tele al 50%, pero si realmente no la necesitas, pues no vale la pena.
5: Y aquí es el panorama que yo les tengo esta mañana.
3: Bueno, y es que además las cosas se ponen feas porque además llegó el tema este del Mundial, ¿no? ¿Cuántas personas realmente no se quejaron de que no podían asistir al estadio? A ver, fue el Mundial en mi casa y yo no pude tener dinero, ¿no? Para poder estar, aunque fuera en Gayola, a ver el partido de mi selección, el Mundial que se hizo, durante 13 partidos en mi país, y yo no pude tener el poder adquisitivo para hacerlo. Mucha gente está enojada con eso.
4: Sí, que el Mundial fue realmente para cierto grupo de personas, ¿no? Uh-huh. Y se notó.
3: Con cierto poder adquisitivo.
4: Cierto poder adquisitivo, sí, claro, porque eso ya miles y miles de pesos. O sea, no era como una cosa segura. Y aparte habrá quien se endeudó. Sí. ¿Y cómo lo va a pagar, ¿no? Porque sí, parte importante de lo que nos decía ahorita también Marinés Iñaki, sobre esta forma de pedir algunos créditos o de entrar a este tipo de situaciones que te pueden prestar los bancos o instituciones financieras, uh-huh, porque tú lo tienes que aceptar, porque a lo mejor de alguna forma no vas a poder salir, a lo mejor necesitas esos 3,000 pesos, y esos 3,000 pesos significa que te vas a endeudar todo el año, porque el CAT y todo lo que te van a cobrar, terminas pagando como 10,000, pero no hay, uh-huh, otra forma de salir, Iñaki.
3: Sí, no hay forma más que endeudándose. Y así es como vivimos varios mexicanos. Es que te digo que estos 5 de cada 10 mexicanos apenas logramos cubrir las deudas, si es que las podemos cubrir, si es que salimos avante para la quincena. Y luego también hablan los economistas de los gastos hormiga, cosa que a mí también se me hace muy injusto, que no te quede dinero ni siquiera para ir al cine el fin de semana con tu familia. Uh-huh. Pero déjate de comprar ahí, ir a la sala VIP, no. A la sala normal, comprarte a lo mejor un hot dog, comprarte unas palomitas. No, tienes que comprarte una bolsa chica de palomitas y compartirlas con toda la familia, con los 4 o 5 que vayan, ¿no? O el café de la mañana, que también es un gustito que uno se tiene que dar.
4: Y
3: se
4: me hace muy injusto.
3: Ni para eso nos alcanza. ¿Por qué? Pues porque el discurso oficial. Gracias, Marines Camacho. Seguimos en Panorama.
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8: Se complica la circulación, ten mucho cuidado en Avenida 31 Oriente, entre calle 3 Sur hacia el Boulevard 5 de Mayo.
7: A vuelta de rueda.
8: En calle 49 Poniente, entre calle 5 Sur hacia Avenida 11 Sur.
7: Fluido.
8: Sin tráfico, calle 10 Sur, aprovecha que es desde Avenida 11 Oriente hacia Avenida 25 Oriente.
7: Clima.
8: 15 grados está marcando el termómetro, así es que hidrátate muy bien. Atorado en Atlixcáyotl, te enseño algo mientras avanzas. Se escribe GAC, pero se pronuncia GAC. Repítelo, GAC Angelópolis, donde el tráfico termina y el manejo empieza. Soy Rocío, quédate en la 105.5.
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1: Aquí seguimos con muchísimo gusto, un excelente camino.
0: A vuelta de rueda.
1: Es en la diagonal Defensores de la República entre la China Poblanas y Avenida 42 Poniente. Ya hay tráfico en el Boulevard Atlixco entre Avenida 21 Poniente hasta la diagonal Benito Juárez. Tenemos complicado el avance en Avenida 39 Oriente entre Calle 20 Sur y el Boulevard 2 de Octubre, así es que toma nota.
0: Carga que avanza.
1: En Avenida 31 Oriente entre Calle 3 Sur y el Boulevard 5 de Mayo.
0: Clima.
1: Te platico, el termómetro nos marca 16 grados y esperamos una máxima para esta tarde en 27. Soy Rocío, no le cambies, quédate en la 105.5.
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1: Se han convertido en una herramienta increíble y bueno, eficiente cuando funcionan, para darle seguimiento a las cosas. ¿Cuántas veces no hemos visto cómo le dan seguimiento desde el inicio del ilícito hasta que la policía los atrapa gracias a las cámaras del C4? De que funciona, funciona y funciona muy bien, como diría la sección amarilla, ¿no? Uh-huh. Sí, por supuesto. Pero con este tipo de fallas. Hace unos días la familia recibió un mensaje anónimo que, bueno, les generó expectativas, pero también preocupación. En el texto que le enviaron a la familia de Yeshua, señalan un sitio específico en el que podría encontrarse el cuerpo de Yeshua. Porque ahora llega un momento en que la familia dice, bueno, si ya me lo mataron,
2: por lo menos imagínate llegar, ¿no? Sí, claro. Uno como papá, no hay ni siquiera nombre para perder a un hijo.
1: No, es que no existe, ¿no? No existe. O sea, tú te puedes quedar huérfano, pero...
2: Sí, el hecho
1: Pero no te puedes quedar huérfano de hijo, ¿no? O sea, no hay una palabra para decir.
2: Pero el hecho de por lo menos recuperarlo, ¿no? Tener un lugar donde llorarle.
1: Sí, un huesito, como decían los papás de los 43. Uh-huh. Yo necesito un huesito para enterrar y para saber que mi hijo ya está ahí, ya está en casa. Dice, de hecho, en el canal de Santa Bárbara decían que podía encontrarse el cuerpo de Yeshua. Y así lo comentó con el medio telediario Carla Lechuga, con quien hemos platicado aquí en Panorama, la mamá de Yeshua. Vamos a escucharla.
3: Pues textual decían que lo detienen los policías estatales, que se les pasa la mano y que lo arrojan a este canal de aguas negras. Específicamente mencionan que es un golpe en la cabeza, lo que supuestamente le quita la vida a mi hijo.
1: Y Armando, los datos de esta versión, ojo, nada más de esta versión, no estoy diciendo que sea la real. Los policías aparentemente lo detuvieron pues para ver qué le sacaban, ¿no? Para ver qué le robaban, para variar, y para amedrentarlo lo golpearon, le dieron un mal golpe, se les murió, y los policías, ¿qué hacen? Pues lo tiran en algún lugar donde no se va, y cuando lo encuentren, pues...
2: ¿Y qué
1: pasó? Pues quién sabe, ¿no?
2: Qué terrible, Iñaki, quedarte en tu historia que te cuentas para poder tener cierta tranquilidad, todas esas dudas, ¿no? O sea, para mí esta fue la historia, la que me voy a contar quizá porque no hay otra respuesta. Nadie me va a decir exactamente qué fue lo que pasó. Quienes participaron no van a estar aquí para decirme qué fue lo que realmente pasó. Y el hecho de quedarme con esa duda de cómo fueron los últimos instantes de mi hijo.
1: Pero, ¿sabes qué es lo más triste también? Que cuando entra dentro de esta ecuación la posibilidad de que la policía lo haya golpeado para robarlo, lo haya primero secuestrado para amedrentarlo y para robarle todo lo que tenía y para golpearlo y a lo mejor para imputarle algún tipo de crimen que no cometió y tener a alguien a quien entregar, ¿no? Y poder cumplir con la cuota. Si te lo dijeran en Dinamarca, dices, ay, no, ¿cómo creen? No, pues, pero te lo dicen en México y, pues, la verdad no eres escéptico, ¿no?
2: Sí. O sea, qué triste. Suena una historia que podría haber pasado.
1: Perfectamente, porque ya hemos visto, ya lo hemos vivido, y a lo mejor todos nosotros lo hemos vivido en carne propia o conocemos a alguien que le haya pasado, entonces...
2: Y el hecho de vivir entonces en la indefensión, Iñaki, sí. El hecho de, por ejemplo...
1: ¿Quién nos cuida,
2: este
1: no?
2: Chico, ¿no? Ajá, exacto, porque fue en la noche, entre las 10:44 y 23:15, ¿no? Que estaba caminando. Y el hecho de sentirte tú desprotegido porque vas en una calle oscura, ves una patrulla pensando que a lo mejor es tu salvación, y ya no, mejor húyele, ¿no? Y qué lamentable que vivamos en un país así.
1: Como decía un filósofo romano, Juvenal creo que era, ¿quién vigila a los vigilantes? Entonces, sí, ellos son los que supone que deben de cuidarnos, de vigilarnos, de vigilar que haya paz. ¿Quién los vigila a ellos? Esta versión coincide con los testimonios iniciales que indicaban que Yeshua fue interceptado por patrullas estatales y municipales cerca de la autopista México-Querétaro. O sea, un chavo que acaba de salir de casa de sus amigos. Y esto detonó jornadas de búsqueda por parte de seres queridos, de colectivos de la zona, bueno, removiendo hasta el lodo y la basura. Sin embargo, la señora Carla Lechuga pues, sigue manteniendo la esperanza de encontrar a su hijo con vida. Vamos a escucharlo.
3: Mi exigencia sigue siendo la misma, que a mí me entreguen a mi hijo con vida, porque pues con vida se lo llevaron, esperando obviamente que no sea así, que él no esté ahí, hasta que yo no tenga un cuerpo.

0: tiempo para mí, mi hijo sigue vivo. Entonces, esa es la exigencia, vivo.
1: La búsqueda ya se extendió hacia el río Cuautitlán, que muchos de estos son ríos, son tiraderos de basura, ¿no? Porque no, ya son ríos muertos, no son ríos vivos. Próximamente va a alcanzar el lago de Guadalupe, que también es una zona donde hay zonas residenciales alrededor de, en el Estado de México. El cauce del lago de Guadalupe conecta con esta zona. Y Carla Lechuga, la mamá de Yeshua, insiste en que no va a permitir que el expediente se cierre, ni que el caso de su hijo quede en el olvido.
0: Yo he hablado con Yeshua y le he pedido que si ya no está, que yo le prometo que voy a intentar estar bien, pero que me permita encontrarla.
1: La voz de una madre, ¿no? O sea, de verdad te parte en dos.
2: ¿Cómo escucharle y cómo decirle que la situación va a estar mejor?
1: No puedes decirle nada. No, es que no puedes decir nada, Lalo, nada más ser empático y abrazarla, ¿no? No puedes decir nada porque no tienes nada que decir ante una cosa como esta. Dice, yo he hablado con Yeshua y le he pedido que si ya no está, que yo le prometo que voy a intentar estar bien. Pero esto a cualquier padre de familia lo parte en pedazos, sobre todo si amas a tus hijos. Pero que me permita encontrarlo. Estás en Panorama en 88.9 Noticias, información que sirve.
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4: Aquí seguimos con muchísimo gusto, comadrita, compadrito, un excelente camino.
3: A vuelta de rueda.
4: Cuidado, y es que en estos momentos se complica el avance si tu destino es Avenida 39 Oriente entre calle 20 Sur y el Boulevard 2 de Octubre. Sigue el tráfico en calle 49 Poniente entre calle 5 Sur hacia Avenida 11 Sur. Lentísima la circulación en la Diagonal Defensores de la República. Esto desde la China Poblana hacia Avenida 42 Poniente.
3: Carga que avanza.
4: En Avenida 31 Oriente entre calle 3 Sur y el Boulevard 5 de Mayo, así es que toma nota.
3: Clima.
4: En estos momentos tenemos una temperatura en 19 grados centígrados. ¿Tienes dudas sobre qué ruta seguir para llegar a tu destino? Nosotros te ayudamos. Estamos en X como @tráficopuebla. Te acompañamos con la mejor información vial. Soy Rocío, no le cambies.
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5: Con mucho gusto, 8:30 a.m. Estás en Panorama Informativo en 88.9 Noticias. Información que sirve por iHeartRadio. Lalo González, Alex Cervantes, servidor Iñaki Manero, contigo hasta las 10 de la mañana aquí en Panorama. Saludos a Felipe Zamora, a Yomero Petatero, saludos a Karine, saludos a Jenny Riverol, mira, tu maestra Jenny Riverol.
6: Mi profesora de ortografía de la Carlos Septién García.
5: Siempre, siempre nos está contestando a la trivia, por lo general, casi siempre acertadamente. Mexican, saludos, Bella, saludos también desde Coatzacoalcos, Dark Bob, saludos a Germán González, saludos también a Carlos Ortega. Excelente inicio de semana, igualmente ahí desde Querétaro Rock, saludos. Héctor Manuel Díaz Aguirre desde Toluca, igualmente Cristian Yair, un abrazote también. Jorge Acevedo, Rosy Wonder, David Becerril, muchas gracias a todos por platicarnos cosas también aquí en X, y desde luego el 5580-255-889, que también está a su disposición para que nos quieran platicar, ¿no? Mañanitas, Sin Potrillo, denuncia ciudadana, en fin. Todo lo que nos quieran contar en 5580-255-889. Ahorita vamos a platicar más y a mencionar más mañanitas. Y al rato también platicamos que ya reculó la Food and Drug Administration, la FDA de los Estados Unidos, que son los encargados de decir qué onda con... ya habías adelantado la información, uh-huh. Lalo. ¿Qué onda con las cosas que se supone son para nuestra salud? Y que a veces hay riesgos sanitarios, son los que avisan sobre los riesgos sanitarios de diversas cosas que están en el mercado. Es como la COFEPRIS aquí en México, pero la FDA tiene un alcance global.
6: Más grande, ¿no?
5: Mucho claro. Más grande.
6: Que lo que dice la FDA se sigue, son como lineamientos a nivel internacional.
5: Por ejemplo, la COFEPRIS a veces cuando ve un lineamiento o ve algo de una advertencia de la FDA, pues también le sigue. Pero con esta discusión de la lechuga, que si es mexicana o uh-huh. no es mexicana, pues ya reculó la FDA para decir, ¿saben qué? Perdónenos, dieron falsos positivos, y no es la lechuga mexicana la que le está dando chorrillo.
6: La diarrea explosiva.
5: Sí, hombre.
6: Sí, porque habían volteado a ver inclusive hasta sí. negocios en particular, ¿no?
5: Sí, sí, sí.
6: Que decían lo de los tacos y tal.
5: El Taco allí, Bell.
6: El Taco Bell.
5: Sí.
6: Y pues no.
5: Varias sucursales
6: de Taco Bell. Imagínate cuántas personas dejaron de comer allí. Con un fin de semana, pues son pérdidas
5: multimillonarias,
6: ¿no? Y aparte, ¿quién va a conocer la noticia? Porque hay personas que luego no se enteran que fueron falsos positivos, o hay personas que aún sabiéndolo, pues tendrán esa desconfianza de seguir acudiendo a estos restaurantes.
5: Bueno, de Taco Bell sí hay testimonios de gente que fue uh-huh. a comer ahí y después empezó a sentir mal del estómago. Entonces, de ahí empezó todo este rollo de que la FDA empezó a darle seguimiento a algunas de las verduras que se utilizaban, porque este bicho, este parásito, se aloja en las verduras, en las verdes, pues, uh-huh. ¿no? En las verduras
6: las
5: verdes, valga la redundancia, las hortalizas, como la espinaca o como la lechuga. Entonces, al darle seguimiento a ver quién provee a esta cadena de tacos, entre comillas, de lechuga. Ah, pues esta empresa, pero esta empresa viene desde México, ¿no? Uh-huh. Es una filial norteamericana que trabaja en México. A ver, pues es la lechuga mexicana, ¿no? Pero ahora, ya después de las investigaciones, acaba de recular la FDA para decir, ¿saben qué? Nos equivocamos. ¿No? Como la chilindrina. Y pues no fue la lechuga desde México.
6: Pero
5: fue la lechuga
6: todo
5: de algún
6: el fin
5: lugar.
6: De semana.
5: Ajá. Pues, todo el fin de semana, sí. ¿Y por qué no ha habido casos en México? ¿No?
6: Exacto. Sí, pues salió de acá.
5: Si se supone que se estaba regando en México con agua que estaba contaminada, pues me imagino que también otras personas consumirían esos hortalizas y también se enfermarían. No, los casos son allá en los Estados Unidos. Entonces parece ser que ya están desmintiendo el tema de que es la lechuga mexicana. Bueno, ya llegaremos a eso mientras se siguen haciendo las investigaciones. 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Moni Villalobos, Moni.
1: Iñaki, gracias. Les comento que van a encontrar que sigue cerrada la circulación en Chimalpopoca entre 5 de febrero y Calzada San Antonio Abad debido a obras. La alternativa es el eje 2 Sur. En unos minutos, más información.
6: Y estaremos en unos minutos contigo. Muchas gracias, Mónica Villalobos. Mientras tanto, es tiempo de revisar cómo quedan estos precios de las gasolinas para esta semana. María Inés Camacho les responde.
7: El gobierno federal, a través de la Secretaría de Hacienda, determinó aumentar el estímulo fiscal a la gasolina Magna y al diésel, en tanto que a la Premium le regresó el subsidio. Por ello, la semana del sábado 18 de julio hasta el viernes 24 de julio, la Magna tiene un apoyo fiscal del 22.20%. Con ello, por cada litro, los automovilistas pagarán 5 pesos con 21 centavos de impuesto. Para la Premium, el subsidio es de 8.23%, pagando un impuesto de 5 pesos con 19 centavos. En lo que toca al diésel, el gobierno federal dio un estímulo de 5.64%. Así, el impuesto es de 3.63 pesos por litro que se compre en las estaciones de servicio. 88.9 Noticias, María Inés Camacho Romero.
6: Gracias, Mari. Autoridades de Ecatepec, en el Estado de México, acudieron a la Suprema Corte de Justicia de la Nación para pedir que no se les exija atender los problemas de agua de la población. Vamos a escuchar esto con Alema Oluna.
8: La alcaldesa del municipio mexiquense de Ecatepec, Azucena Cisneros, solicitó al ministro presidente de la Suprema Corte de Justicia de la Nación, Hugo Aguilar Ortiz, suspender o modificar el proyecto de sentencia que concede un amparo a 688 colonos de la quinta zona, quienes exigen solucionar la escasez de suministro de agua que históricamente los ha afectado. Según el escrito dirigido a la Corte, cumplir con las exigencias, entre ellas la instalación de medidores y la mejora de infraestructura, requeriría más de 6 mil millones de pesos, señalando que es económicamente inviable. Argumentó que los quejosos ya reciben agua por red y pipa sin costo, por lo que pidió a la Corte ampliar los plazos. 88.9 Noticias, Alemao Luna.
6: Gracias, Alemao. Legisladores ya preparan una nueva ley para bienestar animal. Vamos a escuchar qué es lo que nos cuenta Isaac Castañeda.
9: En el Senado de la República, la Comisión de Medio Ambiente, Recursos Naturales y Cambio Climático avanzó en la construcción de un marco normativo en favor de los animales, luego de la presentación de un proyecto de dictamen de la Ley General en materia de bienestar, cuidado y protección de los animales. Se trata de una propuesta que atiende la reforma constitucional aprobada en 2024 para promover un trato adecuado, la prevención de actos de maltrato, crueldad, sufrimiento, zoofilia y el reconocimiento de los animales como seres sintientes. El proyecto fue presentado por la presidenta de la Comisión, Maqui Esther Ortiz, que contiene 6 títulos y 11 artículos, entre los que destaca un marco nacional para prevenir el maltrato, crueldad y el abandono de animales, la prohibición de las peleas y la venta de ejemplares, además de la regulación de establecimientos de cría y comercio. 88.9 Noticias, Isaac Castañeda.
6: Gracias, gracias, Isaac. Escuchen esto, por favor. Así empezamos la semana con el tráiler de Avengers Doomsday. Ya lo vimos, Iñaki. La semana inicia así. Una de las películas más esperadas para finales de este 2026. Adelanto de 2 minutos con 25 segundos. Había quien pensaba que se lo iban a guardar para el fin de semana en la Comic-Con, pero no, desde este lunes ya lo conocemos. Y entonces vemos allí la reunión de algunos superhéroes, por ejemplo, los X-Men, los Cuatro Fantásticos, los Thunderbolts, personajes como Thor, Capitán América, Black Panther, Namor, que por cierto, interpreta Tenoch Huerta, ¿no? En el tráiler que ustedes están escuchando también aparece el villano Doctor Doom, interpretado por Robert Downey Jr., además de Loki, encarnado por Tom Hiddleston. Hay que recordar que del universo cinematográfico Marvel, las películas más taquilleras han sido justamente las de los Avengers, ¿no? Endgame obtuvo 2.799 millones de dólares, Infinity War recaudó 2.052 millones de dólares y la primera entrega de Avengers, que se quedó con 1.500 millones de dólares, así que la vara bastante alta. 18 de diciembre ya veremos a ver cómo le va en la taquilla Avengers Doomsday. Son las 8:38 y ya nos vamos con Alex Cervantes. Nos vamos con Toño de Valdés al comentario deportivo.
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10: ¿Qué tal, amigos de Panorama? Un placer saludarles. La actividad de la fecha 1 ya quedó como parte de la historia en el fútbol mexicano. Y es que toda la actividad la decidieron desarrollar entre jueves, viernes y sábado para que no chocara con el partido de la gran final del Mundial. Hablando acerca de lo que tuvimos en la jornada, bueno, destacar, ya habíamos platicado, por supuesto, de las victorias de Necaxa y Xolos. El viernes, el Atlas logró un buen triunfo de visita en León, 3-2 fue el resultado. Cambindo, que había hecho gol para el León, luego se hace expulsar en la misma primera parte, y ese fue un cuesta arriba que ya no pudo superar el conjunto del Bajío. Mientras tanto, Cruz Azul vino de atrás, perdía 2-0 con Atlético San Luis y le dio la vuelta. Un gran regreso por parte del equipo cementero y un doblete de Jeremy Márquez para la victoria de Cruz Azul allá en San Luis. Y finalmente, Puebla, a pesar de que tuvo la expulsión de Moreno con la anotación que consiguió Puch, finalmente se llevó la victoria ante Juárez. 1-0 fue el resultado. Y el sábado en Ciudad Universitaria, el Pachuca, la verdad es que lució muy bien. Salomón Rondón consiguió un doblete y el Pachuca se llevó la victoria de 3-0. Monterrey y Matías Almeida se presentaron con un triunfo. Lo ganaban 3-0 con dos goles de Ocampos, pero vino la reacción de Santos con Villorio y luego con Edu Aguirre ya en la recta final del partido, ya prácticamente en la compensación. El Mudo hizo el segundo, ya no le alcanzó a Santos. Monterrey se llevó la victoria de 3-2. El Toluca se metió a la casa de las Chivas y despegó 2-0. Alexis Vega y después Gallardo marcaron. Ángel Sepúlveda fue expulsado y finalmente el América ganó en Querétaro 1-0. Falló un penal a Henry Martín, pero después apareció Violante con una muy buena definición al 83 para la victoria de las Águilas del América. Así se fue la fecha 1 del fútbol mexicano. Un saludo para todos ustedes, amigos de Panorama.
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11: Muchísimas gracias a Toño de Valdés. 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Son las 8:42, nos vamos con Mónica Villalobos a las calles.
1: Hola Lalo, gracias. El horario de servicio del tren insurgente es lunes a viernes de 5 horas a 12 de la noche, sábados de 6 de la mañana a 12 de la noche, domingos y días festivos de 7 horas a 12 de la noche. En unos minutos más información.
5: Bueno, y nos vamos con la respuesta de la trivia. Le platicamos hace una hora o hace dos horas, depende a qué hora amablemente nos ha estado escuchando, algo que se creó por ahí de principios del siglo XX. Ha llegado más lejos que muchas cosas. O sea, dentro de esa época, lo que más lejos ha llegado en la historia, ¿qué fue?
6: Que entre mis preguntas, para intentar sacar algo de información, que nunca le atino, me voy a ir de este programa, bueno, en esta temporadita que me tocó con temporada número 20.
5: No, se acertaste como uno o dos, creo, ¿no?
6: Las pero con mucha ayuda. Bueno, y en esta ocasión, pues, es que te digo que no la quería pepetoñar, ya término aceptado por la RAE, sí, porque yo pensé ya, la pregunta que te iba a hacer es si tenía alas o no, que te decía que pensé que iba a decir una burrada. Uh-huh. Porque, pero es que, de verdad, no todos los aparatos voladores tienen alas, allí está el Zeppelin, estos dirigibles, ¿no? Sí, que
5: las finalmente, flechas no tienen alas tampoco.
6: Mira, no lo había pensado. Pero pues bueno, el Zeppelin.
5: Las piedras de las catapultas no tienen alas.
6: También entraba en la categoría. Pues, no, bueno, sé. El caso es que el Zeppelin, por ejemplo, allí funciona con el principio de la flotación de Arquímedes, ¿no? Junto con otros, propulsión mecánica y tal, bueno, es lo que dice por acá, pero eso no es.
5: No es. Y es que hoy se cumple también una fecha muy, muy importante en la historia de la humanidad. Tenemos el registro histórico, el registro acústico.
6: A ver, a ver.
5: El registro de imagen auditiva. Sí, decae. Está como de película de los Avengers. No. Bueno, ahorita checamos bien. 20 de julio de 1969 llegan los primeros seres humanos a la Luna. Hoy es el aniversario. ¿Y qué llevaba Neil Armstrong? Neil Armstrong, que era pues el capitán de la expedición, Armstrong, Collins y Aldrin. Buzz Aldrin, que era el que bajó con Neil Armstrong, y Collins fue el que le dio la vuelta a la Luna, esperando a recogerlos cuando ellos subieran en el módulo, que por cierto le quedaba muy poquita gasolina y no sabían si iba a tener suficiente gasolina como para subir y encontrarse con la nave que los llevaría finalmente a la Tierra. Pero hay un chorro de anécdotas de eso. Pero antes de iniciar la misión, le propusieron a Neil Armstrong llevar piezas del avión de los hermanos Wright. Ese avión de los hermanos Wright, que en 1903, en la zona de Kitty Hawk, ahí en Dakota, era Carolina del Norte, en Carolina del Norte, pues hizo un vuelo
6: 12 segundos,
5: ligerito,
6: ¿no?
5: 12 segundos de vuelo, así, pero probó que una máquina más pesada que el aire podía volar, con propulsión y con, ya después con hélice y con gasolina y demás. Ahorita se...
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0: A vuelta de rueda.
12: Cuidado, hay tráfico en la diagonal Defensores de la República entre la China Poblana y Avenida 42 Poniente. Lentísima la circulación en el Boulevard Atlixco entre Avenida 21 Poniente hasta la diagonal Benito Juárez.
0: Carga que avanza.
12: En Avenida 31 Oriente entre Calle 3 Sur y el Boulevard 5 de Mayo.
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12: Te platico, tenemos en estos momentos una temperatura en 19 grados. 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
2: 8:47, vamos ya con la respuesta de la trivia, ya redondeando la respuesta de la trivia, decíamos, ¿qué pasa? ¿Qué parte de esta tecnología que dominó y que probó que algo más pesado que el aire podía volar es lo que más lejos ha llegado? Pues fue esta nave de los hermanos Wright, el Wright Flyer, o Flyer One, como también le llamaban, de 1903.
3: Del 17 viajó, de diciembre.
2: 17 de diciembre de 1903. Viajó a la Luna, algunos pedazos de este flyer, en julio de 1969, a bordo de la misión Apolo 11. Le dijeron a Armstrong, ¿te quieres llevar ahí una especie? Sí, cómo no, órale, va. Y ahí se quedaron en el módulo lunar, ¿no? Ahí permanecieron durante toda la misión y hasta el regreso a la Tierra. Y esto están, hasta donde tengo entendido, estas piezas están en el Museo Smithsonian, en Washington.
3: Que por cierto, esta llegada del hombre a la Luna ha sido retratado en diferentes ocasiones en el cine.
2: Sí, claro.
3: A partir de diferentes ángulos, ¿no? Está esta película muy exitosa sobre las mujeres que se dedicaban a las matemáticas, que ayudaron a los... Sí, uh-huh. Esta que se llama Talentos Ocultos, uh-huh, ¿no? Que uh-huh. Catherine Johnson, Dorothy Vaught y también Mary Jackson, que fueron
2: mujeres
3: estas mujeres...
2: afroamericanas.
3: Exactamente, y que aparte en medio de toda la segregación racial, que ni siquiera tenían baños ellas para poder hacer sus necesidades, ¿no? Y hay otra película también, un poco más reciente, del 2018, El Primer Hombre en la Luna, First Man, donde Ryan Gosling allí interpreta, bueno, es el protagonista, entonces, uh-huh, bien, por esas películas.
2: Y de ahí, pues, vinieron varias misiones, de hecho, del Apolo hasta 1972, si mal no recuerdo, y una de las misiones que fue el Apolo 13, que fue, pues, la de la película también, uh-huh, ¿no?, de Tom Hanks, que no pudo alunizar precisamente por una bronca dentro del sistema. Tuvo que darle la vuelta a la Luna y regresar de una manera escalofriante a la Tierra para salvar la vida de los astronautas. Es la misión que más lejos había llegado en la historia, o sea, la misión tripulada que más lejos había llegado. Y hace poquito, hace un par de meses, la misión del Artemis II llegó a una mayor distancia, 406.778 kilómetros de la Tierra. Fue la misión que regresó hace, ¿qué fue? ¿En marzo? Me
3: parece. En marzo, sí. Marzo, que fueron los humanos que más lejos han llegado, ¿no? De distancia de la Tierra hacia el espacio.
2: De la Tierra hacia el espacio. Antes había sido el Apolo 13, ahora fue el Artemis 2, pero las piezas de este avioncito, uh-huh, del Flyer One, de los hermanos Wright, pues son los aviones, la ingeniería de inicios de la aviación que más lejos han llegado. Pues sí, llegaron hasta la Luna, ¿no? Ahora sí que un poquito.
3: En marzo del 2026, el 1 de abril del 2026.
2: 1 de abril del 2026, exactamente. También un hito dentro de la historia de la humanidad y preparó el camino para otra serie ya también de misiones que pretenden alunizar y alucinar también. Y establecer.
3: Y colonizar, dice.
2: Pregúntale a Trump, ¿no? Y establecer una base que sea el punto de partida, una cabeza de playa para poder llegar hasta Marte ya en una misión ya más futura. Bueno, ese es el tema de la trivia. Muchísimas gracias a todos los que participaron. Y vamos rápido con mi compañero Isaac Castañeda, porque hay una nueva variante de COVID. Que no es para espantarse ni nada, ni se preocupe. Se llama la XFG. Y ya están alistando la vacunación en contra de esta nueva variante para que lo tengas en consideración. ¿Quién se la debe de poner? ¿Cómo y cuándo? ¿Cómo estás, Isaac? Muy buenos días.
4: ¿Qué tal, Iñaki? Muy buenos días a ti, a la audiencia. Así es, pues la vacunación contra la nueva variante de COVID XFG ya se alista en el país luego de que la Comisión Federal para la Protección contra Riesgos Sanitarios, la COFEPRIS, emitió la autorización para el biológico de la farmacéutica Pfizer de cara a la próxima temporada invernal. Así lo contó Dania Abreu, líder de vacunas de esta farmacéutica, en entrevista con 88.9 Noticias. También comentarte, Iñaki, que esta vacuna actualizada prevén que esté disponible hasta el mes de octubre aproximadamente, tanto en el sector público como en el privado, para evitar la transmisión de este virus con esta variante que se caracteriza por ser más contagiosa. Escuchemos lo que dijo.
5: En México ya también nuestra autoridad regulatoria aprobó ahora en julio esta subvariante y por supuesto estamos trabajando muy de la mano para que sea liberada idealmente, ¿verdad? Antes de que inicie la temporada invernal para ya estar súper preparados.
2: Bueno, y de la vacuna patria pues mejor ni hablamos, ¿verdad? Porque fue un completo engaño. Pero en fin, hablando de esta nueva vacuna, ¿por qué en octubre? Nos decía Isaac, pues porque en octubre es cuando también se empiezan a listar las vacunas en contra de la influenza. ¿Por qué? Porque eso te va a empezar a causar anticuerpos y cuando llegue la mera época de contagios, que sería ya finales de noviembre, principios de diciembre, o sea, ya no estamos preparando para el otoño y para el inicio del invierno, ya esté tu organismo, tu sistema inmunológico preparado. Por eso es a partir de octubre. Isaac.
4: Efectivamente, Iñaki, el objetivo es generar inmunidad previamente y en este caso el especialista explicó que esta mutación del SARS-CoV-2 no ha demostrado mayor letalidad, sin embargo sí es más transmisible, lo que provoca que sea más fácil contraer este virus. Este es un sublinaje de la variante Omicron que se caracterizó también por provocar un repunte de casos durante la pandemia de COVID-19. Escuchemos nuevamente.
5: Esta es una subvariante, le llaman recombinante, que viene de este linaje que anteriormente también teníamos muy presente, que es el JN.1 de Omicron. ¿Qué pasa con esta subvariante? Bueno, es más transmitible y la evidencia actual no indica que cause, digamos, que sea mucho más peligrosa.
4: Y el reciente aumento de casos en el país, sobre todo en la capital, se atribuye a esta variante Iñaki, la XFG, con una positividad en las pruebas que ha incrementado aproximadamente un 16% en solo 6 semanas. También el boletín epidemiológico más actualizado del Sistema de Vigilancia Epidemiológica registra hasta el momento 709 casos, 21 defunciones en lo que va de 2026, mientras la líder de vacunas de esta farmacéutica consideró que este aumento de contagio se debe a la naturaleza de esta variante y a la interestacionalidad de esta enfermedad, es decir, ya no es exclusiva de la temporada invernal. Escuchemos nuevamente.
5: Ha habido, de hecho, un repunte de los casos en este año, en 2026. Estamos hablando aproximadamente 709 casos, ¿no?, de este año. Si bien no es un escenario pandémico, sí es un comportamiento, digamos, estacional, pero también COVID se espera que tenga un comportamiento interestacional.
4: Y además apuntó la necesidad de inmunizarse con biológicos actualizados frente a las mutaciones de este virus, en este caso el que provoca el COVID-19. Escuchemos nuevamente.
5: El tema de la actualización constante de estas vacunas frente a nuevas variantes definitivamente representa pues una estrategia relevante para mantenernos protegidos y sobre todo con este virus que es COVID-19, porque está en constante evolución. Como vemos, teníamos una subvariante anterior y ahora tenemos la nueva variante, entonces es un virus que por supuesto va mutando y debemos estar vacunados con lo más actual.
2: Y efectivamente ya no se comportan como se comportaban antes, ahora ya es interestacional, como dice la experta. De acuerdo con la Secretaría de Salud, el porcentaje de positividad en las pruebas de COVID pasó de 1.6% a 17.8% en las últimas semanas, lo que quiere decir que sí hay un repunte de casos, por eso hay que estar prevenidos. Ya en octubre pues empieza la vacunación en contra de este nuevo linaje, de esta nueva subvariante de la que está corriendo en este momento. Muchas gracias. Gracias, Isaac. Estamos en 88.9 Noticias, información que sirve por iHeartRadio. Continúa.
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6: Aquí seguimos con mucho gusto, comadrita, compadrito, un buen camino.
0: A vuelta de rueda.
6: Se complica el avance si tu destino es Avenida Fidel Velázquez a la altura de Avenida Vicente Guerrero. Tenemos rezagos vehiculares en el Boulevard Carlos Camacho Espíritu desde calle 20 de noviembre hacia Avenida 11 Sur. Ya hay tráfico en Avenida 31 Poniente. Es entre calle 25 Sur hacia calle 35 Sur.
7: carga que avanza.
8: Y toma en cuenta, es abundante la circulación en calle 16 Norte entre avenida 22 Oriente hacia avenida 14 Oriente.
7: Clima.
8: 20 grados está marcando el termómetro y esperamos una temperatura máxima para esta tarde en 27. Soy Rocío, quédate en la 105.5.
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1: Gente honesto, sobre todo las personas adultas mayores, para reconocer que ya no es lo mismo, ¿no? Que ya no somos los mismos que cuando teníamos 20, cuando teníamos 30, cuando teníamos 40, y que en algún momento pueden suceder accidentes. Entonces, permitir que nos ayuden, porque hay gente, de repente ya en la tercera edad, hay gente que llega a ser muy necia y no quiere que lo ayuden y que le echen la mano. Hay que reconocer que ya no son las mismas cosas y evitar accidentes. Ahorita redondeamos este tema. 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
3: Seguimos, comadrita, compadrito, un feliz camino.
0: A vuelta de rueda.
3: Cuidado en Avenida 16 de Septiembre entre Calle Gladiolas y Avenida Margaritas. Sigue el tráfico en Avenida 2 Oriente desde Calle 24 Norte hacia el Boulevard 5 de Mayo. La circulación es lentísima en Calle 36 Norte. Es entre el Boulevard Xonaca y Calle 12 Oriente.
0: Carga que avanza.
3: En Calle 16 Norte entre Avenida 22 Oriente hacia Avenida 14 Oriente.
0: Clima.
3: Tenemos en estos momentos una temperatura en 20 grados. ¿No sabes dónde revisar cómo anda el tráfico? Encuéntranos en X como @tráficopuebla. Tendrás a la mano el mejor contenido vial para llegar a tiempo a tu destino. Soy Rocío, no le cambies. 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
1: La condición de salud de cada persona y bajo la orientación y vigilancia profesional, y entre las actividades que han demostrado beneficios para mejorar el equilibrio y reducir el riesgo de caídas, se encuentra, por ejemplo, el yoga, el tai chi y la caminata, que no tienen ejercicios de alto impacto, es decir, que estén brincando, Iñaki, así como programas de ejercicio individualizados para personas con enfermedades cardiovasculares, respiratorias, neurológicas o musculoesqueléticas, Iñaki.
2: Sí, es maravilloso. El tai chi es una forma de meditación que está muy ligada a otras técnicas orientales como el kung fu, pero no es una forma de defensa personal. Se parece y está relacionada con... Son movimientos de la naturaleza aplicados a la oxigenación del cuerpo. Entonces no necesitas ser un atleta para practicarlo. Cualquiera de nosotros lo puede practicar. Es parecido al yoga. El yoga todavía es mucho más exigente.
3: Sí, claro. Quien minimice al yoga es porque no lo ha hecho.
2: Así. Sí, no, estar ahí con las patas ahí cruzadas.
3: Y sí, nada, a ver, más es sentarse, a ver, sí, pero sí. La flexibilidad.
2: A ver, haz una de las asanas de yoga, uh-huh, ¿no? Que son las posturas de la yoga. No, y el tai chi es mucho más amigable, digamos, sobre todo con gente de la tercera edad, porque son movimientos naturales. Uh-huh. Y a lo mejor estás, movimientos naturales que a lo mejor quieren traducir los movimientos de la naturaleza, como de ciertos animales y demás, mantenerte y respirar mientras estás haciendo ese movimiento y en el acto de estar haciendo el movimiento, meditar.
3: Sí, claro, ser consciente de tu propio cuerpo, ¿no? Ser consciente de la respiración, que cuántas personas no le toman como esa importancia, y el hecho de tener las posturas correctas, que también con la edad uno va perdiendo como la postura, se va encorvando, sí. Y el hecho también como de decirle al cuerpo, oye, hay que corregir como situaciones, ¿no?
2: Vigilar nuestra postura, eso es bien importante, sobre todo cuando ya pasas de los 40, 50, uh-huh, porque tendemos efectivamente a encorvarnos, y esa postura empieza a tener algún tipo de problemas y consecuencias con otros órganos.
3: Con los órganos, claro, el hecho de encorvarnos
2: sistema
3: hace que todo
2: sistema digestivo, respiratorio, sí, sí, ¿no? Empieza a apretar más, empieza a obstruir más tus pulmones, tu estómago, y empieza a tener otro tipo. A ver, pues yo nunca había tenido esta bronca de no poder ir al baño y demás. ¿Ya te fijas en tu postura? Uh-huh. ¿Ya viste cómo estás caminando? Y otra de las alarmas es la velocidad con la que caminas. Si empiezas a caminar más despacio de lo que caminabas antes y puedes caminar más rápido, eso quiere decir que es una cuestión de edad, sí, desde luego, pero puedes caminar más rápido de lo que tú crees. Y eso lo que acusa también es puede ser un problema emocional cuando empiezas a reducir tu forma de caminar. Y luego también para las personas que están a cargo de un adulto mayor, el ir reduciendo, el adulto mayor empieza a encorvarse y a reducir la velocidad con la que camina, puede ser un síntoma de otras enfermedades, por ejemplo, de un tema cognitivo.
3: Uh-huh. ¿No? Sí, por supuesto.
2: De algún tipo de demencia o algo, a lo mejor que se puede, a tiempo se puede ir retrasando con cierto tipo de ejercicio, otro tipo de terapias.
3: Inclusive hasta de la vista, ¿no, Iñaki? Sí, hay personas que, claro, como decías hace rato, hay muchos adultos que empiezan a necear de yo no necesito esto, yo no necesito bastón, no necesito anteojos, no necesito tal, cuando bueno, el cuerpo muchas veces sí lo requiere para poder desplazarse bien. El hecho de caminar, porque a lo mejor lo hacen lento, porque ya no están viendo hacia dónde están, ¿no? Entonces prefieren mejor reducir la velocidad cuando en realidad lo que podrían requerir es unos anteojos para saber bien por dónde van.
2: Hay que reconocer que la vida pasa y las cosas empiezan a deteriorarse, entonces hay que vivir de acuerdo con ese deterioro y hay que tratar de reducirlo lo menos posible, ¿no? De mejorar, pues para eso tienes una tecnología a tu alcance. Pero fíjate que hay un dato bien, bien interesante, y creo que esto es un punto para los chavos que deciden estudiar ahorita, que van a salir de prepa y eso, que quieren estudiar medicina y no saben qué especialidad. La de geriatra puede ser una oportunidad, ¿eh? ¿Por qué? Porque la población en este país está aumentando. Uh-huh. Nos estamos convirtiendo, al igual que otros países en Europa, en Estados Unidos, en una población de viejos. México está siendo de viejos.
3: Me estaba comentando una amiga de cómo ha caído el índice de maternidad en la Ciudad de México.
2: Sí.
3: Es drástico, de verdad. Drástico. O sea, ya no nacen tantas personas. Justo eso. Ahora nos estamos siendo cada vez más grandes sin personas más jóvenes.
2: Y no hay muchos especialistas en atender las enfermedades que vienen con esta edad. Dice el dato... 1.300 a 1.340 geriatras certificados en todo el país.
3: Wow, ¿para cuántos millones?
2: Para más de 16 millones de adultos mayores en el país. O sea, un especialista por cada 14.000 a 16.000

0: personas de la tercera edad. O sea, no es nada, ¿no?
1: Cuando las enfermedades de la tercera edad son a veces mucho más complicadas, inclusive hasta la movilidad, porque muchos adultos mayores no alcanzan a ir justamente al médico porque no se pueden desplazar ya sin la ayuda de alguien más.
0: Y fíjate, estos especialistas, el 60% de estos especialistas, los 1.300 a 1.340, se concentran en la Ciudad de México y área metropolitana. O sea, no lo encuentras en la Sierra de Guerrero, claro, en la de Chiapas, a los viejitos de toda esta zona. No hay quien les atienda las enfermedades. Porque sí es bien específico el atender las enfermedades de la gente mayor de 60 años. Y es un área de oportunidad para quien quiera estudiar una especialidad médica. Estás en Panorama Informativo, Lalo González, Alex Cervantes, Iñaki Manero. Seguimos contigo hasta las 10 de la mañana en Panorama.
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2: A vuelta de rueda.
3: Complicada la circulación en Avenida 2 Oriente desde calle 24 Norte hacia el Boulevard 5 de Mayo. Tenemos tráfico en calle 36 Norte entre el Boulevard Xonaca y calle 12 Oriente.
2: Carga que avanza.
3: En calle 16 Norte entre Avenida 22 Oriente hacia Avenida 14 Oriente.
2: Clima.
3: 20 grados, marca el termómetro. 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
1: 9:30 a.m, Panorama Informativo 88.9 Noticias. Información que sirve por iHeartRadio, Lalo González, Alex Cervantes, servidor Iñaki Manero, contigo hasta las 10:00 a.m, 5582-5588-9. Quisiera pedir el favor de las mañanitas para mi esposa Mariana de Jesús, su 40º aniversario. Gracias, excelente inicio de semana. Que sea con Pedrito Infante, por favor, antes de que regrese, pues ahí está con Pedrito. Vámonos de volada. Mi nombre es Violeta, cumplo el 21 de febrero. ¿Me pueden felicitar, por favor? También se aceptan regalos de 100 pesos para arriba. Órale.
2: Como se acostumbra ahora, ¿no? Lluvia de sobres.
1: Lluvia de sobres. ¿Tienes mesa de regalos? Buen día, equipo de Panorama. Aquí Osvaldo, desde Ciudad de México. Unas mañanitas sin potrillo, pero con los chicles o los bicles, o como lo quieras llamar. Para mí, que cumplí años en mayo. Y de una de las del año que viene. Órale. Buenos días. ¿Me pueden felicitar, por favor? Mi cumple es el 25 de julio. Soy Liz Covarrubias. Las mañanitas con el Mariachi Vargas. ¿Cómo no? Ahí va. Buen día, los saluda Edgar Acosta desde Teciutlán. Aprovecho que no está el señor Villanazo para que me feliciten con el cumpleaños. 15 de noviembre, cumplo 55. Pues ahí también con el Mariachi Vargas. Abrazote, Edgar. Autofelicitaciones. Hoy es mi cumple 32. Soy Liz de Querétaro. Todos los días me informo con Panorama Informativo. Mañanitas con los Titanes de Durango. Ahora sí nos pusimos bien especiales. A ver. Están los Titanes
2: aquí
1: de Durango.
2: Tenemos de todo. Oye, antes.
1: Existen los Titanes de Durango.
2: Hay una petición de cumpleaños también acá. De Simona. Venga, 12 Simona. Años del amor de mi vida. Gracias por haber elegido mi casa para nacer. Felicidades, pequeño. Es Tyson, su perrito. También, qué hermoso
1: festejar
2: a los perritos.
1: Por supuesto que sí, claro que sí. Ahí están las mañanitas también para Tyson. Buenos días, soy Gustavo Martínez, conductor de plataforma. Ah, no, esto ya lo habíamos platicado. Otras mañanitas. Buen día, por favor. Mañanitas con el tío Gamboín. Ahí son los Titanes de Durango, ¿ah? ¿Eh? Ahí están. Ahí está para quien nos pidió. Muy bien. Y sí existen, ¿eh? Mira qué barba. Las mañanitas con el tío Gamboín cumplo hasta enero, pero más vale asegurar antes de escuchar al potrillo. Mi nombre es Pedro Basurto, desde hace 20 años escuchándolos en Fresnillo, Zacatecas. Buenos días, soy Paco de Ciudad de México. Quiero aprovechar la promoción Mañanitas sin potrillo. Pongan las mañanitas con Pink Floyd. Mi cumple es en enero. Saludos. Saludos. Hoy tenemos al Pink Floyd. Soy Eduardo Rosales, por favor, mañanitas con Tatiana. Hoy es mi cumpleaños, los escucho desde hace 10 años. Soy Juan Manuel Fernández, me pueden felicitar, mi cumple es el 31. Después de esto, cada vez va a tener vacaciones, se los juro. Me pueden felicitar, mi cumple es el 31 de julio, 55 añotes, aprovechando que no está Villanazo. Las mañanitas salseras.
2: Órale.
1: ¿Quién sabe?
2: Hay de todo.
1: Hay de todo. Buen día, unas mañanitas con... ¿Están qué?
2: Están moliendo.
1: Están en el molcajete. Ahorita salen. Bueno. Ahí están las salseras. Buen día, mañanitas con Pepe Toño. Hoy inicio un nuevo trabajo. Soy José Luis desde Querétaro. Saludos.
3: Estas son las mañanitas
1: por
3: que
1: favor,
3: cantaba.
1: Felicitar a mi hija Gael. A mi hijo Gael, perdónenme, porque ya médico cirujano militar. Muy bien, felicidades, Gael. Quien nos escucha desde que íbamos camino al kinder, gracias, Xochitl y Carlos, abrazote. Carolina de Nuevo Laredo, Tamaulipas, pueden felicitar al matrimonio Nicolás Antonio Baltasar y Elizabeth Carolina Samaniego, hoy en su 36º aniversario matrimonial. Gracias de antemano. Al contrario, gracias a todos ustedes. Ahí están las mañanitas sin potrillo. 9:34, el tráfico y el clima cada 15 en 88.9 Noticias. Moni Villalobos, Moni.
4: Iñaki, gracias. Les comento que hay obras y reducción de carriles en Sur 122 de Poniente 85 hasta Avenida Río Tacubaya. En sentido opuesto se habilita reversible. En unos minutos más información.
2: Muchísimas gracias. Gracias a Mónica Villalobos. En unos minutitos más estaremos con ella. Mientras tanto, nos vamos ya a la información que sirve. Tenemos a María Inés Camacho en la línea telefónica porque nos tiene la información de la Bolsa Mexicana de Valores. Mari.
5: ¿Qué tal, Lalito? Gracias. Buenos días. La Bolsa Mexicana de Valores al momento está registrando tendencia positiva, gana el 0.26%, avanza 176.38 puntos y lleva el índice de precios y cotizaciones a las 66.803.33 unidades. El dólar esta mañana en los principales bancos de la capital del país se compra en 16.94 pesos y se vende en promedio en ventanillas en 17.94 pesos, mientras que el euro 19.76 pesos a la compra, 20.34 pesos a la venta. Y en materia de combustibles, bueno, pues el precio promedio de la gasolina Magna es de 23 pesos 69 centavos, la Premium 28 pesos con 48 centavos, el litro del diésel 27 pesos 7 centavos, y el precio del barril mexicano en el mercado internacional se ubica en los 77.67 dólares por barril. Lalito, son los números esta mañana. Muy buenos días.
2: Gracias, Mari. Buenos días. Información del Mayo Zambada, Gibran Casas.
6: Tal y como se esperaba, Ismael el Mayo Zambada fue sentenciado a sus 73 años a cadena perpetua en los Estados Unidos por el mismo juez que condenó a su compadre y socio cofundador del cártel de Sinaloa, Joaquín el Chapo Guzmán. La justicia estadounidense ordenó también un pago por 15 mil millones de dólares. El narcotraficante leyó una carta durante su audiencia de sentencia donde dijo que aceptaba su castigo y que no estaba aquí para pedir compasión, sino para aceptar su responsabilidad y pedir perdón. El Mayo Zambada también aseguró que nadie ganará la guerra que actualmente se vive en Sinaloa entre su familia y los hijos del Chapo Guzmán. Para Asir Noticias, Gibran Casas.
2: Información de los calorones con Alema Oluna.
7: El Servicio Meteorológico Nacional confirmó que, con base en los registros de lluvia de julio, varias zonas del país ya entraron en canícula, un fenómeno que se caracteriza por una disminución notable de las lluvias y nubosidad, lo que genera un aumento en la sensación de calor por mayor radiación solar. Sin embargo, no necesariamente trae las temperaturas más altas del año. Las regiones más afectadas hasta ahora son el noroeste y oriente del país, costas del Pacífico Sur, parte de la vertiente del Golfo de México y la península de Yucatán. Aunque el primer semestre registró un superávit de lluvia del 7.9% a nivel nacional, la segunda quincena de julio ya muestra una reducción del 8.7% en las precipitaciones. 88.9 Noticias, Alemao Luna.
2: Tenemos un reporte vial importante con René Ponce. René, ¿qué nos cuentas? Buenos días.
8: ¿Qué tal, Aldo? Pues contarte que se registran cierres intermitentes en la autopista México-Puebla a la altura del eje 10 Sur, esto en dirección a la capital del país. Se trata de choferes del transporte público del Estado de México que están exigiendo mayor seguridad en esta arteria, ya que afirman varios pasajeros han sido asesinados durante asaltos a sus unidades, además de que varios choferes han resultado lesionados. Están pidiendo el apoyo tanto de presencia de la Guardia Nacional como de la propia Policía Estatal y de la Ciudad de México. Es el panorama, Lalo.
2: Muchas gracias. Y rápidamente en los espectáculos, pues no a todo mundo le gustó el show de medio tiempo de esta final de la máxima fiesta del fútbol. Allí está Robert Smith, vocalista y líder de la banda The Cure, que compartió pues expresiones aberrantes sobre este espectáculo previo a que se viviera allá en el estadio de Nueva Jersey. Y ante los cuestionamientos del público sobre su reacción, pues Smith publicó un segundo mensaje en el que decía que no estaba criticando a sus compañeros, sino al hecho de que hubieran incluido un show de medio tiempo. Bueno, por cierto, ese espectáculo producido por Chris Martin y donde estuvieron figuras como Madonna, Justin Bieber, Shakira, BTS. Ahorita les comentamos más al respecto. 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La producción se pondrá en contacto con el ganador. 9:39, nos vamos ya al comentario deportivo con Toño de Valdés.
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11: ¿Qué tal, amigos de Panorama? Un placer saludarles desde Nueva York, en donde el día de ayer España logró su segunda estrella, su segundo título en el campeonato del mundo. 1-0, tiempo extra frente a Argentina. Un partido que fue plenamente dominado por los españoles. Un encuentro redondo, podríamos decir, de la selección de Luis de la Fuente, aunque es cierto, estaba faltando la última jugada, la definición. Llegaron constantemente a la portería del Dibu Martínez, pero no lograban concretar, y también la verdad es que la actuación del portero argentino fue espectacular. Muy poco de Lionel Messi, le costó trabajo tener el balón a Argentina. El dominio fue más que evidente por parte de España y finalmente lograron concretar con la anotación del centro delantero del Barcelona, Ferran Torres, ese dominio ya en el tiempo extra, colocando el marcador 1-0, que fue más que suficiente para resolver el partido. Un partido que de por sí ya estaba difícil para Argentina y todavía se puso más cuesta arriba con la expulsión de Enzo Fernández en la compensación en el tiempo regular. Cuando ya se acababa el tiempo regular, viene una jugada muy, muy precipitada por parte del mediocampista de la selección hasta ese momento campeona del mundo. Viene la segunda amarilla, la tarjeta roja, y entonces Argentina pues simplemente se dedicó a defender, a tratar de alargar hasta los penales la gran final, pero no fue posible porque vino la aparición de Torres, de pues este jugador que curiosamente no había marcado en todo el torneo, y Ferran se convirtió en el gran héroe con esa definición. Así que España merecidamente se queda con el título. Torneo espectacular en donde solamente permitieron un gol. Su arquero Unai Simón fue el mejor portero del torneo. El Balón de Oro se lo llevó Rodri, que es el capitán y que de verdad que tuvo una actuación realmente extraordinaria. Y bueno, todo fue para España, porque también el jugador joven fue para Pol Cubarsí, el defensa central del equipo ibérico y de la escuadra de Barcelona. Así que felicidades a toda la gente de España, felicidades a los españoles que viven en México. Están todavía festejando su segunda estrella. El título es para España aquí en Nueva York, después del 1-0 ante Argentina. Y así termina esta edición 2026 de la Copa del Mundo, que realmente fue muy, muy espectacular. Un saludo para todos ustedes, amigos de Panorama, desde Nueva York.
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2: Muchísimas gracias a Toño, son las 9:42. Nos vamos con Mónica Villalobos a las calles. Gracias, Moni.
4: Muchísimas gracias, Lalo. Les comento que manifestantes cierran ambos sentidos de la autopista México-Puebla. A la altura del eje 10 Sur, usen de alternativa la carretera federal México-Puebla. En unos minutos, más información.
1: 9:43, panorama informativo 88.9 Noticias, información que sigue por iHeartRadio. Aquí está el señor Cervantes, Lalo González, servidor Iñaki Manero, don Alex Cervantes. Un 1-0 que debió ser 3-0, pero bueno, tú tienes la lectura deportiva de qué es lo que sucedió ayer en el estadio MetLife allí en Nueva Jersey. Después de brincar todos los obstáculos de la contaminación y demás, se realizó finalmente el partido.
12: ¿Cómo estás, Iñaki? Bien, muy bien.
1: Gracias por venir a platicarnos.
12: No, hombre, al contrario, es un placer, Lalo, amigos de Panorama, como siempre, se les extraña. Pero bueno, sí, efectivamente, España es campeón del mundo, derrotando 1-0 en tiempo extra a Argentina con gol de Ferran Torres. Y lo dices muy bien, Iñaki, pudieron haber sido 3 y no estamos exagerando.
1: No.
12: Una España que propuso, que buscó, que ya se esperaba así, que tuviera la transición de la pelota y el dominio del medio campo. Porque Argentina además le cedió. Argentina de alguna manera se sentía cómodo, ¿no? Entre comillas, porque nos dimos cuenta que en el planteamiento táctico desde el primer minuto ayer en la final allá en Nueva York de Lionel Scaloni, el director técnico del albiceleste, era: atácame, te doy la pelota, en cualquier momento en que te la pueda robar, te contragolpeo y cuidado, ¿eh? Esa fue la historia del partido, los 90 minutos más el tiempo extra, y después si le agregan que se quedaron con un hombre menos los de Argentina al minuto 93 por
2: merecido,
12: la expulsión,
2: ¿no?,
12: de Enzo Fernández. Sí,
1: muy
12: porque
1: merecido,
12: además fue por segunda tarjeta amarilla.
1: Acumuló.
12: Exactamente, entonces se fue sin poner de duda esta expulsión, y Argentina pues todavía menos cambió, se defendió todo el partido, porque además sabes que Iñaki, Lalo, ayer lo platicábamos, ayer gana el fútbol, ayer gana quien lo merecía y quien lo buscó, y fue España. Argentina renunció por cansancio físico, por lo que quieran y manden, pero ayer Argentina renunció a atacar. Y la verdad me parece que eso es decepcionante para alguien que llega como el vigente campeón,
1: claro,
12: que tiene una figura como Messi y que tiene un gran equipo. La verdad es que ayer gana el fútbol y a un lado. Y qué bueno, la verdad, no lo digo por otra cosa, que no ganó Argentina ni Messi, porque se vio opacado por las decisiones arbitrales que a lo largo de este torneo, Iñaki, favorecieron a Argentina.
1: Y eso es lo que opaca también lo que saben hacer muy bien los argentinos, que es jugar fútbol cuando quieren jugar fútbol. Aguántame tantito, Alex. Alex Cervantes, Lalo González, Iñaki Manero, estás en Panorama Informativo en 88.9 Noticias, información que sirve y por iHeartRadio Control.
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13: Mis queridos compadritos, un excelente camino.
0: A vuelta de rueda.
13: Mucho cuidado en Avenida 31 Poniente entre calle 25 Sur y calle 35 Sur. Se complica el avance en el Boulevard Carlos Camacho Espíritu desde calle 20 de Noviembre hacia Avenida 11 Sur. Sigue el tráfico en Avenida Fidel Velázquez. Es a la altura de Avenida Vicente Guerrero, que no te tome por sorpresa.
0: Carga que avanza.
13: Y la circulación abundante en calle 16 Norte entre Avenida 22 Oriente hacia Avenida 14 Oriente.
0: Clima.
13: En estos momentos tenemos una temperatura en 20 grados. Soy Rocío, quédate en la 105.5.
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3: 9:48, panorama informativo 88.9 Noticias, información que sirve por iHeartRadio, Alex Cervantes, Lalo González, servidor Iñaki Manero. Yo me quedo con los Muppets, mano, pero bueno.
4: Los ganadores fueron el show de medio tiempo que me decía ayer Memo García cuando hacía el enlace con ustedes, que él prevé que no haya más.
5: Ojalá dentro de 4 años.
3: Sí,
5: digo,
3: sí,
5: bueno. Lo que pasa es que quizá en Estados Unidos se prestaba, ¿no?
3: Ajá.
5: Por ser Estados Unidos, por Hollywood, por lo que quieran y manden, aunque fue Nueva York.
3: Claro.
5: Pero dentro de 4 años, siendo al menos hasta hoy dicen que la final sería en Madrid, en el Santiago Bernabéu, porque acuérdense que dentro de 4 años van a ser 6 países, ¿eh? 3 continentes.
3: Wow.
5: Háganle, y muy probablemente más de 60 selecciones. 60. Entonces, es una locura. Sí. Pero bueno, España ayer, lo decíamos Iñaki, Lalo, amigos, digno campeón. Luis de la Fuente, el técnico, muy bueno. Ayer cumplió 50 partidos al frente de la Furia Roja y solamente 2 derrotas en estos 50 partidos. Un equipazo equilibrado en todas sus líneas, desde la portería con Unai Simón, que además es el ganador del Guante de Oro. Un récord histórico. Recibió solamente 1 gol. Wow. En todo el torneo, uh-huh, ese que le metió Bélgica,
3: sí,
5: pero también se llevaron el Balón de Oro otorgado a Rodri, que me parece muy bien. Uh-huh. Todos esperábamos que este torneo fuera para Lamine Yamal, no lo fue, incluso fue superado por Rodri, por muchos de sus compañeros en España, puso su granito de arena, pero también hay que reconocer que él venía de una lesión, ¿no? Sí evolucionó y llegó muy bien, pero ya no le alcanzó para ser la figura de este torneo, porque lo mencionábamos Iñaki ahorita en el corte. Tienes a Unai Simón, tienes a Pedri, tienes a Rodri, tienes a Oyarzabal. La verdad es que tienes un equipazo con, uh-huh, España, ¿no? Era difícil también de repente destacar a uno cuando ellos verdaderamente mostraron a lo largo de todo el torneo ser un equipo, ¿no? Incluso, ¿sabes qué? Quedaron dudas en su debut contra Cabo Verde. Ay, es que España otra vez, no, sí, le pudo, sí, meter gol, sí, a Cabo, sí, Verde, que al final fue la sensación de este torneo y que fue la selección, la única, como lo quieran ver, que no perdió contra los dos finalistas, porque le sacó empate a España y en el tiempo reglamentario empató con Argentina.
3: No, ya después fue un partidazo, para mí fue de los mejores partidos,
5: claro,
3: del Mundial.
5: Claro, lo tuvo contra las cuerdas, ¿eh?
3: Metieron un golazo los de Cabo Verde, sí, pero de
5: antología, sí, efectivamente. Sí. Y bueno, después cuando España enfrenta a Francia en semifinales, sí, creo, no sé ustedes, se disipan las dudas del equipo español. Le ganaron con una categoría a Francia, que era el claro favorito para ganar la Copa, pero le metieron un 2-0, que de ahí dijimos, ¿sabes qué? Es España. Sea quien sea de la otra llave, Inglaterra o Argentina, es España, y creo que termina cumpliendo su segundo título, el primero conseguido en Sudáfrica 2010. Les decía, el Balón de Oro para Rodri, el Guante de Oro para Unai Simón, mejor jugador joven el Pau Cubarsí, de 19 años. Y bueno, pues ahí queda, ¿no? Creo que a final de cuentas España cumple, es el mejor, no sé ustedes, al final de cuentas, desde el principio y hasta el final, es la mejor selección en cuanto a fútbol, en cuanto me digan. Y sobre todo, ¿sabes qué me encanta? La sencillez de los jugadores, la humildad y sobre todo del técnico.
3: Uh-huh.
5: Ayer, cuando lo entrevistan y después también cuando va a la conferencia y todo, qué humildad y qué sencillez. Sí. A diferencia de los de enfrente, que no saben perder tampoco saben ganar.
3: No saben ganar ni perder. ¿No? Pero además la resiliencia de los españoles, que les hacían falta, ellos, bueno, se levantaban, no alarmaban de bronca, uh-huh, tranquilitos, ¿no?
5: Uh-huh.
3: Y se la pasaron soportando los embates de los argentinos, que los cosieron a patadas, pero ellos no respondieron, o sea, no se engancharon en esas agresiones, y eso al final yo creo que también se tomó en cuenta para el resultado, ¿no?
4: Oye, Alex, y en cuanto a Messi, ¿cómo queda? O sea, porque yo tengo la sensación que sobre este, que no, tengo la sensación que después de que después de este torneo, si bien venía siendo una figura importante del fútbol, claro, ahora queda exhibido como, pues a lo mejor, no, hasta cínico, no sé.
3: No, sigue siendo una figura importante, ¿sí?, dentro de la historia del fútbol, ¿no?
4: No,
3: pero
4: sé,
3: nada más que, pues,
5: No, sí, mira, lo que sea de cada quien, sigue siendo uno de los mejores jugadores en la historia de este deporte. Sí. Sin duda, sin duda. Pero bueno, lo que pasa es que no nada más a él. Sí. En términos generales, a Argentina le favorecieron ciertos arbitrajes, que es lo que la gente, uh-huh. es lo que yo percibo, no sé ustedes, la gran mayoría, no solamente en México, a nivel mundial, querían que Argentina no fuera campeón por este tipo de ayudas arbitrales. Sin, ahora sí dirían por ahí, sin querer queriendo, yo no lo sé, pero al final de cuentas el arbitraje favoreció a Argentina. No, Messi queda como un jugadorazo, sigue siendo un jugadorazo, pero tampoco le alcanzó porque Kylian Mbappé, el jugador francés, se quedó
4: la con bota oro,
5: la bota,
4: ¿no?,
5: de oro, uh-huh. máximo goleador con 10 anotaciones en este torneo y el máximo goleador, Iñaki, en la historia de las copas, con 22.
4: Oye, es que en el partido del tercer cuarto lugar hubo 10 goles.
5: Sí, ganó Inglaterra 6-4 a Francia. Pero ahí Kylian Mbappé marcó doblete, sí. ¿no? Entonces, Inglaterra, por cierto, su segundo mejor resultado en toda la historia. La primera, pues obviamente, cuando fueron campeones.
3: El 66.
5: En el torneo que ellos organizaron.
3: Pero increíble Inglaterra. A mí me sorprendía cómo Inglaterra en 5 minutos se resolvió un partido. Que a lo mejor sí. ya lo iba perdiendo o tenía problemas en ese partido. De repente, no sé de dónde sacaban, sobre todo los dos goleadores que tenía Inglaterra.
5: Ajá, Harry Kane y Jude Bellingham.
3: Ajá, y Bellingham. En 5 minutos se arreglaron el partido.
5: Sí, sí, sí, sí, sí. Un jugador, uno del Real Madrid, el otro del Bayern. ¿Sí? Lo que pasa es que Inglaterra se equivocó cuando le cede la pelota en la semifinal contra Argentina. Inglaterra debió de estar disputando ayer la final en Nueva York contra España, pero se equivocó el técnico y ahí pagaron sus errores. Pues se termina Iñaki, Lalo, este torneo 2026 histórico.
3: ¿Qué te pareció, comparado con los que te ha tocado?
5: Mira, me parece que fue bueno, pero a mí me gustaron otros, sin duda alguna, otros torneos, no sé.
3: No está a la altura de...
5: Pues mira, me gustó mucho más, porque además fue el que fui en el 2006 a Alemania.
3: Sí, claro.
5: ¿No? El de Brasil 2014. Sí. O sea, me gustaron más que este. Pero no creo que no desentonó Iñaki. Uh-huh. Fue histórico por la participación de 46 selecciones.
4: 48
5: selecciones.
3: Países,
5: exactamente. Uh-huh. Eso no me gusta tanto, pero bueno, entiendo que de repente la economía de ciertos países ya no da para más. Uh-huh. ¿No? La participación de la selección nacional me parece que cumple, pero pues el resultado fue el mismo de siempre. Decepciones como Portugal con el mismo Cristiano, sí. Alemania, Brasil, se esperaba mucho más de ellos, ¿no? Países Bajos el histórico partido número 1000 de las copas que se disputó en Monterrey, ¿no? La actuación de Katitzel García, César Ramos, pues bueno, ya no lo programaron ni para semifinales y mucho menos para la final, pero bueno, pues ahí queda, mi querido Iñaki, España como campeón del mundo.
4: Y la afición mexicana campeona también, ¿no? Yo creo, la afición mexicana le hizo muy bien. Hubo mucha fiesta.
5: Pues nos gusta la fiesta, ¿no?
3: La más desmadrosa, pues sí. Deberían de dar una medalla también.
5: Ayer andaban festejando, ¿no? El chiste es festejar.
3: Se fueron a las Cibeles.
5: Sí, y al Ángel y todo. Pero bueno, yo nada más pregunto, pues ¿qué no trabajan al otro día? No tienen... No, y seguramente pues ya no reportaron al trabajo, ¿no?
3: Selección, nos queda menos de un minutito, pero selección sorpresa, equipo sorpresa, alguien que veas para el futuro. Que esté,
5: para el futuro.
3: Trabajando.
5: Cabo Verde. No, fíjate, Cabo Verde fue la sensación, ¿no?
3: Fue una sensación.
5: Pero no, o sea, Cabo Verde fue flor de un día. O sea, nada más, no va a pasar absolutamente ahí con Boseña su portero, ¿no? España va a seguir trabajando, tienen un equipazo. Ojalá México mejore ahora con Rafa Márquez en la dirección técnica.
3: Ojalá.
5: No hubo un caballo negro, me parece, no sé tú, Iñaki,
3: no,
5: pero como caballo negro
3: no
5: hubo. Sabes que también cuidado con la selección de Marruecos. Ya no es casualidad, ¿eh? Ya no es casualidad, llegando a cuartos, semifinales, cuidado porque también van a seguir trabajando mucho.
3: Y va a ser anfitrión la próxima. Gracias, Alex. Muchas gracias.
5: Gracias, Iñaki. Buen día.
3: Gracias.
4: Gracias, Iñaki.
3: Y gracias a ustedes. Cuídense mucho. Hasta mañana. Dios los bendiga. Chao.
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7: Aquí seguimos, comadrita, compadrito, buen camino.
6: A vuelta de rueda.
7: En el Boulevard Norte, si tomas Avenida 18 Poniente hacia Avenida 15 de Mayo. Sigue el tráfico en Avenida 15 de Mayo entre calle 35 Norte hacia el Boulevard San Felipe. Hay tráfico en el Boulevard Norte entre la Diagonal 9 Norte hacia Avenida Héroe de Nacozari.
6: Carga que avanza.
7: Justo en calle 19 Norte, está al con tiempo. Esto desde Avenida 12 Poniente hacia Avenida 3 Poniente.
6: Clima.
7: 22 grados marca el termómetro y esperamos una temperatura máxima en 27. Soy Rocío, no le cambies, quédate en la 105.5.
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mañana con 10 minutos. Buenos días, comadre, compadre. Iniciamos una nueva semana a través de la Comadre 105.5 Puros Éxitos y en la app de iHeartRadio. Momento de reflexionar con los temerarios acerca de este fin de semana, comadre, compadre. ¿Cómo andas? Hoy sí es lunes, ¿a qué precio, a qué costo? Soy Diana Sáenz, la cazadora. Buenos días.

0: Los Rojos, etapa migajera, ya a las 10 de la mañana con 17 minutos en el Morning Show de La Comadre. 105.5 puros éxitos y en la app de iHeartRadio. ¡Buenos días! ¿Cómo va este lunes, comadre, compadre? ¿Qué precio, qué costo, qué tanto hiciste el fin de semana? Cuéntamelo todo a través del micrófono de La Comadre en la aplicación de iHeartRadio, porque justo de eso quiero platicar, ¿eh? Si aún no tienes la app, ¿qué estás esperando? Descárgala, es completamente gratis y la encuentras en tu tienda de aplicaciones. Una vez que ya la instalas, que no se te olvide, regístrate. Tus datos están súper, súper seguros dentro de la aplicación, ¿ok? Y de esta manera, comadre, compadre, así de fácil, podrás dejarme tu nota de voz en el micrófono de La Comadre y poder saludarte. Entonces, córrele ya a descargar la app de iHeartRadio para que pueda saludarte al término de la hora. Antes, 10 de la mañana con 40 minutos, cazamos la nota para contarte cuál es el artista más comadreado de este fin de semana, ¿ok? A través de La Comadre 105.5, puros éxitos y de manera digital en la app de iHeartRadio. ¡Buenos días!
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1: A vuelta de rueda.
2: En el Boulevard Norte, entre la Diagonal 9 Norte hacia Avenida Héroe de Nacozari. Tenemos tráfico en Avenida 15 de Mayo, entre calle 35 Norte y el Boulevard San Felipe. Otro punto complicado es el Boulevard Norte, entre Avenida 18 Poniente hacia Avenida 15 de Mayo.
1: Carga que avanza.
2: En calle 19 Norte, desde Avenida 12 Poniente hacia Avenida 3 Poniente.
1: Clima.
2: 22 grados está marcando el termómetro. ¿Buscas epóxicos, poliuretanos o acabados industriales? 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

0: Grupo Frontera y Fuerza Rígida, me jalo en la comadre 105.5, puros éxitos, y en la app de iHeartRadio. ¡Qué hombre, comadre, compadre! Chismecito de quién, ¿quién fue el artista más comadreado? Pues este fin de semana, comadre, compadre, ¿qué es lo que está pasando con tus artistas favoritos que escuchas justo aquí? Bueno, pues resulta que estuvo presente en un festival Regulo Caro, porque sabemos que él es uno de los artistas, sí, muy queridos dentro del regional mexicano, pero poco se había escuchado ya de él. No sé si a ti te pasa, pero de pronto, entre tanto corrido tumbado, entre tantos estrenos musicales y colaboraciones, como que de los artistas clásicos, digamos así, ¿no? Clásicos, que los ubicamos, que en cuanto escuchamos sus rolas decimos, yo lo ubico, yo he dedicado esa rola, me llega hasta lo más profundo del sentimiento. Bueno, pues es Regulo Caro, porque justo él formó parte de los artistas más queridos y solicitados en un festival, en el Bélico Fest 2026, ¿ok? Que fue en Los Ángeles, California. Entonces, fue algo muy, muy bonito y muy emotivo, que de hecho Regulo lo compartió por ahí en su cuenta de Insta, que tenía rato que no se subía a un escenario y que no se sentía tan querido como ese día, comadre, compadre. De hecho, continúa lanzando pues estos éxitos y promoviendo también su álbum De Rancho en Rancho Volumen 1, que es su más reciente álbum en vivo, comadre, compadre, y que de hecho justo tiene muchas colaboraciones. Por eso te digo que tenía rato que no lo veíamos así solito en el escenario. Por ahí tiene pues colaboraciones con los hermanos Vega, también con la Séptima Banda, por mencionar algunos, pero en realidad todo este álbum es lleno de colaboraciones y se sabe que Regulo Caro trae bozarrón, trae talento, nada más que mi chiquito se anda perdiendo mucho. Entonces, qué padre que formó parte de este gran evento, de este festival, y que lleva la música del regional mexicano a todas partes del mundo. Soy Diana Sáenz, la cazadora, y te acompaño a través de La Comadre 105.5, puros éxitos, y en la app de iHeartRadio.
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2: Seguimos con mucho gusto. ¿Qué tal, comadrita, compadrito? Feliz camino.
1: A vuelta de rueda.
2: En el Boulevard 5 de Mayo, desde Avenida 4 Oriente hacia Avenida 11 Oriente, sigue el tráfico en la diagonal Defensores de la República, entre Avenida 12 Poniente hacia Avenida 2 Poniente. Continuamos hacia la zona de Avenida 15 de Mayo, porque hay tráfico también, esto desde calle 35 Norte hacia el Boulevard San Felipe.
1: Aviso.
2: Hay un accidente en calle 9 Sur a la altura de Avenida 11 Poniente.
1: Clima.
2: Te platico, el termómetro marca 22 grados, así es que hidrátate muy bien. Soy Rocío, sigue escuchando la 105.5.
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Ya en las 10:56 en la Comadre 105.5, puros éxitos y en la aplicación de iHeartRadio. Comadre, compadre, ¿qué onda? Oye, lista para saludar por acá a toda la banda, para el buen Fabi que anda por acá, la escucha. También para Juan Armando que me dice, cazadora, ya trabajando y escuchando a la comadre. Muchísimas gracias también por acá para el buen Félix, Arturo. También para Agustín, que es la primera vez que se reporta conmigo. ¡Bienvenido, chiquillo! Oye, yo feliz de recibir siempre por acá a mis comadres y compadres. Y qué mejor que soltar los éxitos que te gustan. Porque por acá mi comadre Margarita ya me había pedido algo de Bronco. Así que prepárense, porque en la siguiente hora te cuento qué onda con el clima poblano. ¿Listo?

0: Mis queridos compadritos, ¿cómo están? Un feliz camino.
1: A vuelta de rueda.
0: En el Boulevard Norte, entre Avenida 18 Poniente hacia Avenida 15 de Mayo.
1: Carga que avanza.
0: En Avenida 11 Sur, si tomas Avenida 3 Poniente hacia Avenida 31 Poniente. Siguen los rezagos en Avenida 16 de Septiembre desde Avenida 35 Poniente hacia Avenida 21 Poniente. Hay un poquito de carga en Avenida Héroe de Nacozari. Es entre el Boulevard Norte y Avenida 70 Poniente.
1: Clima.
0: 24 grados está marcando el termómetro. Soy Rocío, no le cambies, quédate en la 105.5.
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11 de la mañana con 10 minutos. Buenos días, comadre, compadre. No me queda más que decirte que ¡cucú! Oye, regreso a las 11 de la mañana con 17 minutos para contarte qué onda con el clima poblano. Tan, taran, taran. Aquí en La Comadre 105.5, puros éxitos, y en la app de iHeartRadio. Soy Diana Sáenz, la cazadora, y con estas canciones se nos olvida que es lunes.

0: Ya a las 11 de la mañana con 16 minutos. Comadre, compadre, una disculpita, me acabé de dar hipo, no sé qué está pasando con mi cuerpo, ¿eh? Ay, no sé cómo va a salir el clima poblano, pero yo creo que me van a tener que asustar o voy a tener que dejar de respirar para que se me quite el hipo. Siento tu cuerpo vibra. Una disculpita, si es que me escuchas así un poco rara, ¿ok? Oye, súper rápido, te cuento, comadre, no puedo. No puedo, amigos. Bueno, poco a poco. A ver, el clima poblano con hipo. Azul, cielo nublado. En estos momentos, cielo azul, cielo nublado. Cielo nublado y, de hecho, la presencia del sol. Dice, ni una más, Diana. Lo peor, comadre, compadre, es que real es por frío, ¿eh? Porque no me traje chamarrita. Para que a ti no te dé hipo y no andes igual que yo ahorita, como estoy al aire, ¿eh? Yo te recomiendo que a partir de las 5 de la tarde sí te abrigues, porque tenemos 40% de probabilidad de lluvia débil. A las 8 de la noche, 40% de probabilidad de tormenta. La temperatura máxima, comadre, compadre, 22 grados, la mínima de 11. Entonces, pues digo, muy a gusto el climita poblano con estas probabilidades de lluvia, la verdad. Pero bueno, la recomendación de todos los días es que si se va a salir por la tarde-noche, sí, llévate tu chamarra, no apliques la mía. Yo vi el sol, me confié y por eso ando con hipo. Entonces, que no te pase y llévate tu chamarra, porque la verdad es que sí, en ciertos horarios como que de pronto el sol se esconde y comienza a hacer un poco de fresco, ¿ok? También, si tienes a tus mascotas en el exterior, recuerda mantenerlas en un lugar seguro, comadre, compadre. Y sobre todo, que si te encuentras por alguna mascotita sin hogar y puedes obsequiarle un poquito de agua para que se mantenga hidratado y continúe su camino, te lo agradezco muchísimo. Soy Diana Sáenz, la cazadora, y te acompaño a través de La Comadre, 105.5 puros éxitos y en la aplicación de iHeartRadio. ¡Se nos fue el hipo, comadre, compadre! Me quería tirar el evento. Me quería tirar mi momento de decir el clima poblano, pero no lo logró. Soy Diana Sáenz, la cazadora. Buena tarde.
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1: A vuelta de rueda.
2: Muy complicada la circulación en Avenida Rosendo Márquez entre Avenida 17 Poniente hacia Avenida 31 Poniente. Tenemos tráfico en Avenida 15 de Mayo entre calle 35 Norte y el Boulevard San Felipe. Otro punto lento es el carril de la Rosa entre calle 42 Norte y calle 50 Norte, que no te tome por sorpresa.
1: Carga que avanza.
2: En Avenida 11 Sur desde Avenida 3 Poniente hacia Avenida 31 Poniente.
1: Clima.
2: Te platico que en

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0: Grupo Frontera y Grupo Firme, el amor de su vida en la Comadre 105.5 Puros Éxitos y en la aplicación de iHeartRadio, Comadre, Compadre. Oye, ya a las 11 de la mañana con 40 minutos, tengo por acá saludos ya para el buen Esteban que se reporta conmigo. Muchísimas gracias, chiquillo. ¿Y qué crees, Comadre, Compadre? Yo sé que a lo mejor te ha pasado el ver al amor de tu vida con el amor de su vida. ¿Te imaginas? Si ya te pasó,
1: mando.
0: No te preocupes, no te lo guardes en tu pechito, al contrario, suéltalo en despechada, porque en punto de las 8 de la noche, de 8 a 10 de la noche, con Coco Báez, con tu compa y mi compa Coco Báez, vas a poder contarle pues esa triste penita de amor, comadre. Córrele ya a dejarme tu historia a través del micrófono de la comadre en la aplicación de iHeartRadio. Tienes 30 segundos o más, porque pues puedes mandar varias notas de voz para poder contarnos tu historia, o a través de Facebook, a Coco lo encuentras como Coco Báez, locutor de la comadre 105.5, y a mí también como Diana la Cazadora, locutora en 105.5 a la comadre. ¿Por qué te cuento esto? Para que pues justo le envíes esa historia que traes guardadita en tu pechito, para que Coco pueda soltarla al aire y sobre todo que tu corazón sane. En Despechados te esperamos de lunes a viernes a las 8 de la noche a través de la comadre 105.5 Puros Éxitos y en la aplicación de iHeartRadio. Tú cuéntame, cuéntame y cuéntale a Coco Báez si ya viste al amor de tu vida. Con el amor de su vida. ¿Qué? A mí todavía no me pasa eso, comadre, compadre. Soy Diana Sáenz, la cazadora. Buenos días.
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3: Aquí seguimos, comadrita, compadrito. Buen camino.
2: A vuelta de rueda.
3: Llena el carril de la Rosa entre calle 42 Norte y calle 50 Norte. Que no te tome por sorpresa.
2: Carga que avanza.
3: En avenida 11 Sur, desde avenida 3 Poniente hacia avenida 31 Poniente. Hay tráfico en el bulevar 14 Sur, desde avenida San Claudio hacia el circuito Juan Pablo II. Tenemos un poquito de carga en avenida Héroe de Nacozari. Es entre el bulevar Norte y avenida 70 Poniente.
2: Clima.
3: 24 grados está marcando el termómetro. Conducir en vialidades sin tanto tráfico es posible. Síguenos en nuestro X arroba tráfico Puebla. Te brindamos alternativas para llegar más rápido a tu destino. Soy Rocío, quédate en la 105.5.
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la víctima. Ya en las 11 de la mañana con 54 minutos le decimos adiós, comadre, compadre, al Morning Show, al Buenos Días, para decirte ya buena tarde y que te apuntes para soltar la hora de los Tigres del Norte y me cuentes cuál es esa canción que te encantaría escuchar en esta hora, iniciando la semana. Y qué mejor, comadre, compadre, que con tu canción favorita de los Tigres del Norte. Así que córrele ya a la aplicación de iHeartRadio en el micrófono de la comadre y cuéntame cuál es esa canción que te encanta. Saludos por acá para Esteban, también para Maricruz, que por ahí me pide una rolita. Me dice: Diana, si podemos apartar, por favor, Carta Abierta. Todos los días los escuchamos en el centro de Puebla, en una tienda muy conocida, que les mando muchos besos, muchos abrazos. De hecho, una papelería, mejor dicho, muy conocida, que andan por allá trabajando. Muchísimas gracias, chiquillos. Les mando muchos, muchos, muchos abrazos también por acá para Enrique, que igual se reporta conmigo a través de Facebook. Me encuentras como Diana la Cazadora, locutora en 105.5 La Comadre. Mientras despedimos ya el Morning Show con los Vallenatos de la Cumbia, Muchacha Encantadora, a través de La Comadre 105.5 por los éxitos y en iHeartRadio. Oye, comadre, compadre, que hoy se te olvide que apenas es lunes.

0: Aquí seguimos con mucho gusto, comadrita, compadrito, buen camino.
1: A vuelta de rueda.
0: Complicada la circulación en la prolongación 14 Sur, esto desde calle 77 Oriente hacia avenida 93 Oriente. Sigue el tráfico en avenida 31 Poniente desde calle 25 Sur hacia calle 31 Sur.
1: Carga que avanza.
0: Y que no te tome por sorpresa, en el Boulevard 2 de Octubre hay rezagos desde el Boulevard Sánchez Pontón hacia el Boulevard 14 Sur. Un poquito de carga en la Diagonal Defensores de la República, desde avenida 12 Poniente hacia avenida 4 Poniente.
1: Clima.
0: Te platico que ya en estos momentos tenemos una temperatura en 24 grados. Soy Rocío, no le cambies, quédate en la 105.5.
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12 del día con 11 minutos. Buena tarde, comadre, compadre. ¿En dónde estaba? Pues yo acá, mira, muy cómoda, soltando la hora de los Tigres del Norte, como debe ser. En este lunes, comadre, compadre, prepárate, porque armamos un recorrido musical por la trayectoria de los Jefes de Jefes. Y tu canción favorita debe sonar en esta hora. Así que córrele al micrófono de la comadre y cuéntame cuál es esa canción que te gustaría escuchar en esta hora. En su única casa, La Comadre.

0: 5 puros éxitos en la app de iHeartRadio. Si no llores, no llores, comadre, compadre. Mejor, mira, tírame mi mensaje, tírame ya qué canción te gustaría estar escuchando justo en ese momento en la hora de los Tigres del Norte. Así que córrele ya, comadre, compadre. Feliz de acompañarte y además de contarte que la app de iHeartRadio ya está completamente disponible para ti. ¿Qué tienes que hacer? Bueno, pues córrele en este momento a descargar la aplicación. Es súper, súper sencillo. Recuerda que la encuentras en tu tienda de aplicaciones donde descargas que Facebook, TikTok, bueno, encontrarás iHeartRadio, la del corazoncito rojo. Una vez que la instalas, comadre, compadre, que no se te olvide registrarte. Tus datos están súper seguros dentro de la aplicación. Y de esta manera, una, podrás comunicarte con nosotros y cuando tenemos dinámicas de accesos, de promociones, de regalos, tú rapidito vas a poder ya tener la aplicación y participar. Así que córrele a descargar la app de iHeartRadio que yo regreso a las 12 del día con 40 minutos para contarte qué fue lo más viral este fin de semana de los Tigres del Norte en su única casa. La Comadre 105.5 puros éxitos y en la app de iHeartRadio.
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1: A vuelta de rueda.
2: Se complica el avance, ten mucho cuidado en la prolongación 14 Sur desde calle 77 Oriente hacia avenida 93 Oriente. Ya hay tráfico en avenida 31 Poniente desde calle 25 Sur hacia calle 31 Sur.
1: Carga que avanza.
2: En el Boulevard 2 de Octubre, desde el Boulevard Sánchez Pontón hacia el Boulevard 14 Sur, hay rezagos en la diagonal Defensores de la República. Esto desde avenida 12 Poniente hacia avenida 4 Poniente.
1: Clima.
2: Déjame comentarte, el termómetro nos está marcando los 24 grados. 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

0: El sastre en la hora de los Tigres del Norte, comadre, compadre. En su única casa, la comadre 105.5, puros éxitos. Y en la aplicación de iHeartRadio, comadre, compadre. ¿Qué onda con los jefes de jefes? ¿Qué nos espera este fin de semana? Bueno, pues, ¿qué nos esperó? Mejor dicho, porque la neta es que estuvieron súper activos. Yo sabía, porque de pronto, pues, como que ahí andan publicando todo lo que hacen los Tigres del Norte. Y andaban como un poco ausentes. De hecho, publicaron que se iban a tomar unas vacaciones. O sea, literal, comadre, compadre. Y pues la verdad es que, pues sinceramente, se estaban tomando unas vacaciones porque algo les ocurrió. Resulta que iban a sacar una canción, comadre, compadre. Lanzaron un comunicado hace exactamente 3 días que dice lo siguiente: a nuestros fans y a los medios de comunicación nos fuimos unos días para descansar, pero se nos adelantaron. No sabemos exactamente qué sucedió, pero ya anda sonando una canción que todavía no les tocaba escuchar. Por eso estamos tomando unos días para preparar todo y presentarles esta historia oficialmente como se debe. Es una canción muy especial, hecha con todo el cariño para nuestro México lindo y querido. Este 30 de julio la podrán escuchar, que no se les olvide. México sigue de pie. Así tal cual, comadre, compadre. Pues al parecer les filtraron, comadre, compadre. Les filtraron por ahí una parte de un éxito que iban a estar lanzando más adelante. Y bueno, pues ya les dijeron que no se me emocionen, que lo que andan escuchando y circulando en redes sociales, que no es la canción completa, ni el video, ni la producción que están trabajando. Entonces, ya por ahí los Tigres del Norte informaron que hasta el 30 de julio vamos a poder escuchar esta canción y sobre todo que nos cuenten bien la historia que hay detrás de esta rola. Soy Diana Sáenz, la cazadora, y te acompaño a través de la comadre 105.5, puros éxitos, y en la aplicación de iHeartRadio. Siempre, pues, contándote y echando el chismecito de qué es lo que hacen los jefes de jefes.
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2: Mis queridos compadritos, ¿qué tal? Feliz camino.
1: A vuelta de rueda.
2: Seguimos con tráfico en la prolongación 14 Sur desde calle 77 Oriente hacia avenida 93 Oriente. Hay tráfico en avenida 31 Poniente desde calle 25 Sur hacia calle 31 Sur.
1: Carga que avanza.
2: Es abundante la circulación en calle 7 Sur si tomas avenida 29 Poniente hacia avenida 41 Poniente. Hay un poquito de carga en la diagonal Defensores de la República. Esto desde avenida 12 Poniente hacia avenida 4 Poniente.
1: Clima.
2: Hidrátate muy bien, y es que tenemos un clima bastante caluroso. El termómetro marca 24 grados y esperamos una máxima en 27. 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

desde el norte, el ejemplo en la comadre 105.5 puros éxitos. Y en la aplicación de iHeartRadio ya nos despedimos de la hora de los Tigres del Norte. Saludos por acá para Esteban, también para el buen Irving, que igual se reporta conmigo. Muchísimas gracias. Para Arturito, que me dice: Diana, por favor, la de Tan Bonita, dedicada para mi esposa, con mucho gusto. Justo con esta rola ya nos despedimos de la hora de los Tigres del Norte. En punto de la una de la tarde regreso, pero para soltar la contienda de Ruquita contra Morrita. Yo soy Diana Sáenz, la cazadora, y me quedo contigo hasta las 3 de la tarde aquí en La Comadre 105.5 puros éxitos y en la app de iHeartRadio.

0: Nos escuchamos hasta la próxima. Que tengas un feliz camino.
1: A vuelta de rueda.
0: En la prolongación 14 Sur, si tomas calle 77 Oriente hacia avenida 93 Oriente. También hay tráfico en avenida 31 Poniente desde calle 25 Sur hacia calle 31 Sur.
1: Carga que avanza.
0: En calle 7 Sur desde avenida 29 Poniente hacia avenida 41 Poniente. Hay rezagos en la diagonal Defensores de la República desde avenida 12 Poniente hacia avenida 4 Poniente. Un poquito de carga registra el Boulevard 2 de Octubre. Esto desde el Boulevard Sánchez Pontón hacia el Boulevard 14 Sur.
1: Clima.
0: Te platico, ya el termómetro marca 24 grados. 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

Ya en la 1:12, comadre, compadre, prepárate porque llega la contienda de Ruquita contra Morrita y tú decides cuál de las dos canciones que te voy a presentar en punto de la 1:17 será la rola ganadora.

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1: Vámonos, comadre y compadre, derechito a la contienda de Roquita contra Morrita, porque dos canciones se enfrentan en esta esquina, comadre, compadre, representando a la Roquita. De esas canciones que dices, pues tiene rato que no las escucho. Llega nada más y nada menos que Los Rehenes.
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1: Limosnero de cariño, comadre, compadre. Antes no era ser migajero.
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Número 2, porque representando a la morrita llegan los chicos aventura. Por un lado, pues sí, el despecho. Pero por otro lado, llega la cumbia. Para que se nos olvide que hoy es lunes, ¿a qué precio, a qué costo? ¡Lágrimas de escarcha! Representando a la morrita en la rola número 2. Córrele ya al micrófono de la comadre en la aplicación de iHeartRadio y dime, cazadora, me voy por la rola número 2 si es que es tu rola favorita.

0: ¿Yo por qué me sé esta canción, comadre, compadre?
1: Solo dos gotitas de escarcha.
0: De verdad que cada contienda me sorprendo más. Digo, bueno, ¿de dónde? ¿Cómo fue que me aprendí esta rola? Córrele ya a votar por tu canción favorita a través del micrófono de la comadre en la aplicación de iHeartRadio. Vía Facebook me encuentras como Diana la Cazadora Locutora en 105.5 La Comadre. Y en Insta como Diana Mazazá en Sabotar. Se ha dicho, comadre, compadre.
2: 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Y ya de regreso con toda la información vial.
3: Carga que avanza.
2: Ligera carga sobre Avenida 33 Poniente, desde la calle 29B Sur a la calle 23 Sur.
3: Lento.
2: Asentamientos en Avenida Teciutlán Norte, entre Avenida Reforma Sur y la calle San Martín Texmelucan. Avanzamos lento en Avenida José María Lafragua, desde la calle Fray Andrés Tomás de Casillas al Boulevard Municipio Libre.
3: Clima.
2: 26 grados en la temperatura. 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

0: tarde con 40 minutos, la banda MS, el color de tus ojos. Comadre, compadre, oye, así como disfrutas de la comadre, quiero que puedas disfrutar, pero también de las estaciones digitales. Porque si a ti te gusta tirar los prohibidos, dices, es lunes, Diana, y yo, la verdad es que hoy siendo en modo lunes, ¿a qué precio, a qué costo? Que se te olvide eso. Por eso vengo a recomendarte la estación digital de la comadre para bailar. Para andar así bien contentos. Y justo, justo lo encuentras en tu app de iHeartRadio. Vas a ingresar a la aplicación de iHeartRadio y bueno, vas a seleccionar justo la estación de pa' bailar. 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Canciones de Selena, Los Ángeles Azules, Los Ángeles de Charlie, Jaguarú. Pura rolita que te va a poner de buena y que va a hacer que se te olvide que hoy es lunes. A través de La Comadre, 105.5 puros éxitos y en la app de iHeartRadio. Soy Diana Sáenz, la cazadora.
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2: 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Y de regreso con más información.
1: Carga que avanza.
2: Vas a encontrar ligera carga en calle 3 Sur, de la calle Nuevo León a la calle Tamaulipas. También si tu camino es en calle 2 Sur, de avenida Juan de Palafox y Mendoza a la avenida 17 Oriente.
1: Lento.
2: Y tenemos asentamientos en Bulacán.

0: 14 Sur.
1: Clima.
0: 26 grados. 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

Chanchito a la contienda de Rojita contra Morrita. Porque la rola número uno se te advirtió, se te dijo que llegan los rehenes representando a la Rojita, limosnero de cariño.

0: no sé por qué me sé esta rola, pero qué chula está. Qué chula está. Me dan ganas de que sea viernes y no lunes. Por acá que me dicen, Diana, saludos para, muchas gracias para Hugo, de parte de Isaac, que todos los días te andamos escuchando en Cholula. Gracias a toda la banda de Cholula, que siempre se reportan por allá, ¿eh? Muchas gracias. ¿Quién? A través del micrófono de la comadre. ¡Oli!
1: Hola, Dianita. Voto por la morrita.
0: Perfecto, la morrita en este momento lleva ya la delantera. ¿Quién más por acá? Hola, hola.
2: ¿Qué onda, Diana? Voto por la morrita.
0: La morrita tiene ya su segundo voto, comadre, compadre. Saludos por acá para Esteban. ¿Qué onda?
3: Voto por la morrita.
0: Indiscutiblemente, comadre, compadre, el día de hoy la banda poblana, o donde sea que me andes escuchando, a través del micrófono de la comadre en la aplicación de iHeartRadio, hoy quiere bailar, gozar y que se nos olvide. Al saber que hoy es lunes, ¿a qué precio, a qué costo? Soy Diana Sáenz, la cazadora.

0: Comadre, compadre, y ya de regreso en este inicio de semana con toda la información vial.
1: Fluido.
0: Te comento que vas a encontrar muy buena circulación en calle 20 Sur, desde Boulevard Guadalupe Victoria a la avenida Manuel Espinosa Iglesias.
1: Lento.
0: Y asentamientos para ti que ya te encuentras conduciendo sobre avenida Adelante.

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con 12 minutos, comadre, compadre, lista para acompañarte y sobre todo soltar el último cazando la nota a través de la comadre. 105.5 puros éxitos en la app de iHeartRadio. Prepárate, comadre, compadre. ¿Quieres saber por qué Cristian Nodal es uno de los artistas más comadreados? Bueno, pues sigue conmigo. Soy Diana Sáenz, la cazadora. Buena tarde.

0: seremos en la Comadre 105.5 Puros Éxitos y en la app de iHeartRadio. En este lunes, ¿a qué precio, a qué costo, comadre, compadre? Feliz de acompañarte ya en la recta final y recordarte que, comadre, compadre, puedes disfrutar de las estaciones digitales de la Comadre en la aplicación de iHeartRadio. 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Regreso justo a las 2 de la tarde con 40 minutos para contarte por qué Cristian Nodal es nuestro artista más comadreado el día de hoy.
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2: 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Ya de vuelta con toda la información vial.
1: A vuelta de rueda.
2: Se complica el avance en Boulevard Esteban de Antuñano entre Avenida 29 Poniente y

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0: queridísima Selena, amor prohibido en la comadre 105.5 puros éxitos y en la aplicación de iHeartRadio, comadre, compadre, ¿qué onda con Cristian Nodal? Porque es uno de nuestros artistas más comadreados el día de hoy. Bueno, pues acá mi muchacho, ya saben que siempre nos da mucho de qué hablar, mucho contenido. ¡Uy! Y bueno, hasta el momento, comadre, compadre, me da mucho gusto el platicarte acerca de cuestiones musicales y no tanto de cuestiones personales, porque sabemos que siempre los temas de Cristian Nodal es de que, pues, su hija, que con Ángela Aguilar, pero en esta ocasión, bueno, pues, ha sido, pues, felicitado, comadre, compadre, porque es uno de los artistas más escuchados de este año. Yo te había platicado acerca de a nivel mundial, que de hecho Peso Pluma encabeza este listado dentro del regional mexicano, ¿ok? Pero a nivel nacional, Cristian Nodal y otros artistas se suman a la lista de los artistas más escuchados de este año. Bueno, de lo que ha llevado el año, que prácticamente estamos pues a más de la mitad, ¿ok? Entonces es algo que llena de mucho orgullo, por supuesto, a Cristian Nodal, porque pase lo que pase en su vida privada, no podemos negar que tiene muchísimo talento y que su música llega a todas partes del mundo. Entonces, a nivel nacional hasta el momento, Cristian Nodal es uno de los artistas más escuchados dentro del regional mexicano. ¿Crees que se merece este lugar? Yo siento que sí, comadre, compadre. Soy Diana Sáenz, la cazadora, y te acompaño en la comadre 105.5 puros éxitos y en la app de iHeartRadio.
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2: 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Ya continuamos con toda la información vial.
1: Fluido.
2: Muy buena circulación en calle 20 Sur del Boulevard Guadalupe Victoria a la Avenida Manuel Espinosa Iglesias.
1: Lento.
2: Asentamientos en Avenida 4 Oriente, desde la calle 20 Norte a la calle 14 Norte.
1: Carga que avanza.
2: Y ligera carga sobre Avenida 16 de Septiembre, desde la calle de Valencia a la Avenida 43 Oriente.
1: Clima.
2: 27 grados. 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

Los invasores, mi casa nueva, ya a las 2 de la tarde con 53 minutos. Comadre, compadre, un placer acompañarte desde las 10 de la mañana hasta este momento. Mañana, misma hora, mismo lugar. 3, soy Diana Sáenz, la cazadora. 4, un placer acompañarte de lunes a sábado. El día de mañana te digo, misma hora, mismo lugar. En punto de las 3 de la tarde llega Espacio Deportivo. A las 4, Coco Baez, para quedarse contigo hasta las 10 de la noche. A través de La Comadre, 105.5, puros éxitos. Y en la aplicación de iHeartRadio, soy Diana Sáenz, la cazadora. Cuídate mucho. Adiós.

0: ¿Y qué tal, comadre, compadre? Para mí es un placer estar de vuelta con toda la información sobre tráfico y clima.
1: A vuelta de rueda.
0: Encontramos intensa carga sobre Boulevard 5 de Mayo, desde Avenida Juan de Palafox y Mendoza hasta la Avenida 18 Oriente. Conduce con mucha precaución.
1: Lento.
0: Encontramos asentamientos sobre Avenida 4 Oriente de la calle 20 Norte a la calle 14 Norte.
1: Carga que avanza.
0: Ligera carga en Boulevard Norte de Avenida 15 de Mayo a la Avenida 30 Poniente y en calle Ejido de Circuito Juan Pablo II al Boulevard 2 de Octubre. Una más con ligera carga es la calle 46 Poniente de la Diagonal Defensores de la República a la calle 21 Norte.
1: Fluido.
0: Aprovecha calle 20 Sur del Boulevard Guadalupe Victoria a la Avenida Manuel Espinosa Iglesias.
1: Clima.
0: 27 grados. 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
1: Es principio de semana, no voy a trabajar.
2: Son bien huevones.
1: ¿Para qué voy a arriesgarme? No voy a trabajar.
3: No voy a trabajar, no voy a trabajar. No voy a trabajar, no voy a trabajar.
4: ¡Viejo huevón!
1: ¡La patrulla! ¡Ay, qué pachangona!
5: Buenas tardes, Alex, Poli, Pepe Segarra.
3: No voy a trabajar,
1: no voy a trabajar. ¡Jueves! ¡Estoy muy desvelado!
6: ¡Good afternoon! Buenas tardes, tengan sus mercedes. Paqueteada está tu abuela, güero, me cae. Pero bueno, ya ven cómo. Ya
7: ¡arriba la América!
6: ¡Arriba tú!
7: ¡Ay, ganaron con trabajo!
6: De veras, mijo
7: no,
6: santo.
7: Bueno.
6: Los gallos.
7: Oye, hasta apenas sí te debería de dar, compadre.
6: No, trae su camiseta.
7: Bueno, ¿sabes qué? Al menos ustedes sí tienen estadio. Ah, eso pues sí, que ni qué.
6: Dicen que alabanza en boca propia es vituperio, güey. Entonces, pues sí. Entonces. Bueno, está bien. No te alteres, güey. Pues sí. Pero entonces, total, que así comienza, mis niños adorados y queridos. Buenas tardes, tengan sus mercedes. Live y en full color, como acostumbramos en este desmadrito disque deportivo, pero eso sí cotidiano. A través de 88.9 Noticias, información que sirve. Y también, of course, a través de iHeartRadio. Déjame hablar, güey, nos dejas pues sí. De platicar. Entonces, que bueno.
7: Otra y te sacamos, güey.
6: Que no les cueste un solo centavo, un solo clavo. Y con esta aplicación maravillosa nos pueden escuchar donde quiera que se encuentren, no importa la lejanía. Eso no. Vale madre, señora, no importa. Inclusive Pepe, si andan merodeando
8: Pepe,
6: ahí circundando la Pepe, residencia de este ganapán
8: Pepe,
6: de este papanatas
8: Pepe,
6: de este barbaján que
8: Pepe,
6: es el Judas Iscariote
8: Pepe,
6: o sea, ¡casa el carajo!
7: A ver,
6: ah, mira, tienes tu porra, güero. Chihuahua.
7: Le dio sándwich 100 pesos, Pepe, por eso entraron.
6: Híjole. No, ya no diga eso. Entonces, y estamos aquí en el foro de iHeartRadio en esta ocasión, culminando el guateque futbolero y con
8: Pepe,
6: la asistencia de nuestros queridísimos amigos que siempre nos respaldan. ¡Muchas gracias! ¡Gracias! ¡Gracias a ustedes! Es que esta madrola de programa sobrevive después de 24 años de estar al aire ininterrumpidamente. Sí,
8: Pepe,
6: ¿cómo que vive la América, güey? Por favor, aliviánate y ten respeto. Bueno,
8: Pepe,
6: sí, señor. Mi querido
8: Pepe,
6: señor Cervantes, Alex, se acabó la fiesta, el guateque futbolero. ¿Cuántos programas te aventaste en la tarde junto con el Memo Gar?
7: 49 programas, caray, de manera ininterrumpida. Pero feliz de la vida, Pepe, Poli, amigos de Espacio Deportivo. Pero este no es el foro para hablarles de fútbol. No me entenderían. No me entenderían. Digo,
6: eres un sabio del fútbol.
7: No, Pepe, aquí no me entenderían. Le van al Cruz Azul, a los Pumas, al Querétaro. Digo, realmente, Pepe, ¿para qué perdemos el tiempo? Mejor vamos a echar desmadre.
6: Ah, bueno.
7: No, vamos a echar desmadre. Eso sí, permítanme decirles, ¿verdad? No que iba a ganar el Mundial, lo ganó España.
6: Ah, pues, ah, lo ganó la Furia Roja, señores.
7: No que iba a ganar
6: España, señor.
7: No que iba a ganar la Bota de Oro. No que iba a ganar el botín. No,
6: no
7: que iba,
6: pues ya no
7: lo
6: ganó
7: Mbappé. ¿Quién ganó el máximo goleador, Poli?
9: El mejor de todos, Kylian Mbappé.
7: ¿Qué pasó?
6: Charros.
9: Ahora sí que andan tibios.
7: Pero bueno, ahí está España. Lástima por los argentinos.
6: Oye, ¿qué se presentaron a jugar ayer? Creo que no los vi.
7: ¿Cómo? Puras patadas, Pepe, y a defender. Ajá. Ver a Messi ahí solito en el medio campo y luego verlo al final llorar. No,
9: pues no,
7: lloró Messi.
6: De plano, con lentes oscuros anduvo Messi ayer.
7: Yo siempre dije arriba España, ¿cómo de que no? Pero
6: la
7: bueno,
6: Furia Roja, sí.
7: ¿Cómo están? Buenas tardes, bienvenidos. Qué bueno que vinieron. Se ve que todavía el desempleo en México está muy cañón, ¿no? Sí.
6: Híjole.
7: No. A tu edad ya vas a estar pensionado.
6: ¿Todavía? ¿A poco lo ves muy ruco?
9: No.
6: ¡Achú! No, dije aquí al caballero.
7: Ya.
6: Sí. Bueno, te ves golpeadón, te ves golpeadón, pero digo, no.
7: No, también. Pepe, tampoco. Yo diría más bien madreado.
6: Ah, bueno.
9: Plano.
6: Pues esto sí.
7: Quedó más golpeado que Argentina ayer en la final.
9: Madreado por la vida y por su mujer también.
7: Qué bueno que están aquí, gracias por acompañarnos. Como decía Pepe, en este cierre de la justa futbolera, y también gracias a Bayer, que nos ha acompañado a lo largo de toda esta justa futbolera. Y bueno, en un momento más ya nos vamos, ¿no? A ver a dónde.
6: Pues sí, ya.
7: A dónde nos va.
6: Cataplón.
7: A la casa de Pepe. No, es la única. ¿Qué pasó? Es la única de Iztapalapa que sí tiene agua.
6: Vas a ver.
7: Oye, y llamen a seguridad para que retire a la señora, ¿no? Les dije que no la dejaran pasar. Señora, le dije la segunda vez que vino y la tercera.
6: Tercera es la vencida. Y siempre en el mismo lugar, señor Cervantes.
7: Exactamente, sí. Primera fila, ¿eh?
6: Primera fila.
7: ¿No es tu madrina, Lalo? ¿No es tu madrina?
6: Híjole. Pero bueno, aquí estamos, mi querido Poli. Por favor, salude como es debido y como Dios manda, si tiene la bondad.
9: Como debe de ser, saludos para todos. Saludos.
6: No, volte para el otro lado, hombre. Para el otro lado, señor.
9: De plano. Saludos para todos los polifans, poliescuchas, y para todas las polilover. Gracias por acompañarnos en este programa especial a las 3:15. Y por favor, quiero mandarle un saludo, un abrazo y un beso para la jefa Alma Rosa. Para la jefa que siempre nos escucha porque le gusta mucho el programa.
6: ¿Ah, sí?
9: No por obligación, ni por trabajo, nada, ¿eh? Le gusta el programa. ¿Veras? Eso es lo principal, Pepe.
4: Eso sí.
6: Ah, caray.
4: Para la mezuelas.
6: Le falta más arrastre, hombre.
9: Sí, Pepe, pero pues dame chance. Saludos también para la jefa Mayra López y para Miriam Bautista, que algunas veces no se escucha. Siempre trabaja, pero algunas veces nada más no se escucha. Saludos para todos.
7: Aquí está la jefa.
9: Aquí está la jefa. Jefa, ¿cómo está? Buenas tardes.
6: ¡Ándale, sí va!
7: Aprovechen que aquí está la jefa Alma Rosa Báez. Allá está en la puerta, Alma, bienvenida. Aprovechen para que le quite una hora a Romo. Y ahí está. Díganle. Ella es la jefa, pues díganle de una vez.
9: Pues sí.
6: Vámonos.
7: No, tampoco, no manches. Una Romo y otra Iñaki tampoco. Oye, tampoco.
6: Así pues no se sobregiren.
7: Eso sí.
6: Pues sí. Alma Rosa es la que mueve los hilos. ¿A poco no, ¿sí? Madre Santa? Tiene influencia con los del cuartito, ¿eh? Sí.
7: ¿Qué? No anden organizando.
6: ¿Qué pasó? Cállate los ojos, güey.
7: No, pues quieren
6: quieren
7: que nos dé una hora más, ¿sí o no? Ah, entonces.
6: No digas barrabasadas, atarantado, me cae. De veras.
4: No seas huevón.
6: Híjole. Bueno. Sí, señor, entonces, ¿cómo culminaste todo el rollito del guateque futbolero y demás hierbas?
7: Bien, Pepe, bien. La verdad, todo tranquilo. Gracias por escucharnos en Espacio 2026. No se pierdan, ya pronto viene lo de los Juegos Olímpicos. Vamos a dejar que pase un mes y venimos, llegamos con Juegos Olímpicos.
6: Con tanta anticipación. Van a ser en el 28, güero.
7: No importa, Pepe. En una de esas noches de ustedes, así como los veo, ya no llegan.
9: ¿Qué pasó?
6: Van a ser un previo de 2 años. No jodas, de veras.
7: ¿De aquí quién le iba a Argentina? A ver. ¿Quién? No les dé miedo, sin miedo,
6: a
7: sin
6: ver,
7: pena.
6: Hombre.
7: A ver, párate, ponte de pie, pero no te veo. A ver, ¿tienes el micrófono?
6: A ver.
7: A ver, ¿dónde? A ver. Nada más no se ve echar a correr. ¿Qué onda? ¿Cómo te llamas? ¿Qué pasó, Hugo?
6: A ver, padre. Ya está listo, a ver.
8: Ahí estamos.
7: Hugo Lascano. ¿De dónde vienes? ¿Dónde nos visitas? ¿Dónde vives?
8: Tlanepantla, Estado de México.
7: Muy bien.
6: Vámonos.
7: ¿Y por qué le vas a Argentina?
8: El mejor del mundo. El mejor del mundo. Que no les guste.
6: Después del resultado de ayer, no es el mejor del mundo, chiquito.
8: Bueno, hasta los grandes caen, Pepe.
6: No, los grandes
8: caen. Ni hablar.
7: Muy bien.
8: Pero sí, es muy buen partido. Ganó el mejor.
9: Quiere llorar.
7: Claro, sí. Ya, carnal, quítale el micrófono. Ya, acompáñenlo a la salida. Poli, su punto de vista de ayer.
4: Quiere llorar.
9: Ganó el mejor y el que mejor jugó. Tiró como 40 a la puerta y Argentina uno, nada más.
6: No, en eso tiene razón, Poli. Ajá. Sí, señor.
9: Yo lo vi, Pepe. No,
6: no pues sí. No, le pues, consta sí. Que lo vio. Seguro.
7: Tú no lo viste, Pepe.
6: No, yo sí vi el partido.
7: ¿Qué andabas haciendo el fin de semana en el maldito béisbol? En el dormibol, en el deporte.
6: ¿Qué dormibol ni qué ocho cuartos?
7: ¿No fuiste a lanzar la primera bola, sí
6: el
7: o no?
6: Sábado, ah, el sábado, el sábado fui.
7: O sea, lo que tienen que hacer los diablos para que vaya la gente al estadio.
6: No. No, ¿qué pasó? Muchas gracias a los Diablos Rojos del México y a mis cuates de AT&T que me invitaron. A la bola. No, pues es que es la verdad, hombre.
9: Pepe, sí te va a hacer de comer, Agustín, no te preocupes. Sí,
6: Híjole, y usted presume que es su amigo, ¿eh? Va a ver. Pero bueno, la pasamos de maravilla el sabadito alegre. Todavía llegué la pelota, medio chueca, pero llegó. Ay. Llegó la pelota, sí, señor.
5: Ya cállate, mamón, Pepe.
6: Creo que era a 10 millas nada más. Pero no te pongas tan exigente, güero. Pero
7: oye, lanzaste la primera bola y de inmediato les pusieron el partido en la pantalla.
6: ¿Cómo que
7: el partido? Pues el del tercer lugar, Pepe.
6: No, ¿qué tercer lugar? ¿Qué vamos a ver lo del tercer lugar? Después nos enteramos que fue una feria de goles tremenda, güero. Sí. 6-4, fue resultado beisbolero.
7: Ah, sí. Todo lo vive con el béisbol.
9: Todo, pues, porque ¿sí? Estás paqueteado por eso.
6: Ya le dije, paqueteada está su abuela, señor. De veras.
7: Fíjate, además, fin de semana terminó la justa futbolera y arrancó la Liga MX. Ajá. Teniendo a la América como líder general porque ganó.
6: ¡Líder general con un juego! No, de veras. No te mides.
7: Aquí hay varios del Cruz Azul, ¿eh? Vienen agrandados. Mira, vienen agrandados, sí. Pepe.
6: El Cruz Azul también ganó. Que también ganó, fíjate nomás.
7: Que
6: iban perdiendo con el San Luis, fíjate nomás.
7: Y es de reconocerse, porque estaban distraídos, porque como no tienen dónde jugar.
6: Pues
7: ¿a
6: poco?
7: Sí, Pepe.
6: Tenían una preocupación bruta, ¿no?
7: Sí, ahí en el borde.
9: No, los Pumas. Payaso,
7: ¿y por qué me la mientas, güey? Ni al Atlante le voy.
6: ¿Por qué me la rayas, güey? Sí. Bueno, no importa, al fin que mi mamá ya se quebró. Entonces,
7: pues, bueno, ya. Así como tú te has quebrado.
6: No, ¿qué pasó? Hay de quiebres a quiebres, sí. Me cae. Pero bueno, mis niños adorados, por favor, gracias por estar con nosotros, pero con hartas muelas, chingados. De veras, díganos, ¿qué horas son?
9: Las 3:15, carajo.
6: Eso es todo, bueno, claro que yes.
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13: ¿Qué tal, comadre, compadre? De regreso a tu camino con toda la información sobre tráfico y clima.
12: A vuelta de rueda.
13: Encontramos con intensa carga la circulación de Avenida 11 Sur, desde Avenida 17 Poniente a la Avenida 31 Poniente. Si puedes, anticipa tu salida, ya que en Avenida Héroe de Nacozari tenemos intensa carga vehicular entre Avenida 36 Poniente y la Diagonal Defensores de la República.
12: Carga que avanza.
13: Considera que casi no te detienes en Avenida 4 Poniente, desde la calle 19 Norte a la Avenida 11 Norte. Ligera carga sobre el Boulevard Norte entre Avenida 15 de Mayo y Avenida 30 Poniente. Una más es Avenida 29 Poniente entre Boulevard Atlixco y la calle 25 Sur.
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13: En estos momentos la temperatura nos marca 27 grados. 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
1: Pepe, es genial tu música. Qué buena onda. Pepe, así es música, carajo.

0: campeón eso que ni qué.
1: 100%
2: España. ¿Y tu América con quién va?
0: El Atlante, el viernes.
2: Ah, bueno,
0: Atlante.
2: La primera victoria del Atlante en la temporada.
0: Pepe, no manches. No digas. Con trabajos traen jugadores, todavía quieres hacer un buen equipo.
2: Ah, bueno. Pero sí. Espérate, para que le den la bienvenida. No.
3: Digo, su técnico chillón, Pepe.
2: ¿Técnico chillón? ¿A eso se refiere con Miguel Herrera?
3: Ajá, pues sí, Pepe.
0: Ay, ¿y Mohamed dónde se queda?
3: Ah, bueno, también. Pero nada más poquito.
2: Más poquito, pero bueno, ya conoce Miguel, es bravo de, ya sabes.
0: Es buen técnico.
2: Es buena onda el Miguelillo.
0: Es a todo dar.
2: Sí, señor. ¿Qué pasó? Nada. Muy bien. Que nada.
0: No se anden secreteando, por favor, porque pues no sí. Están hablando mal de nosotros o de la señora. Ajá. A ver, pásale el micrófono para que se andan contando.
3: Pues sí, a ver.
0: A ver.
2: ¿Qué andan platicando? ¿Intimidades o qué cosa?
3: ¿A qué otra estación fueron que dicen que está mejor?
4: A la W.
0: Ah, ¿De qué? ¿Son pareja? ¿De dónde vienen o qué?
4: No.
0: Es que se están besando.
2: No, tampoco te sobregires, güey. No te sobregires.
0: Ya nada más falta que te levantes y le des una Pepe. A ver, quiero ver.
2: No, es
4: viejo.
2: Nuestro amigo viene muy ganoso. No, viene muy ganoso, ¿no?
4: ¿De cuándo llevan los besos? Bueno, somos de Iztapalapa también, mi carnal.
3: Con razón.
4: Él viene llegando de Estados Unidos.
2: De mi queridísima Iztapalapa.
0: Te acaban de deportar.
4: Sí.
0: Ok.
4: Se lo pasaron a él también y
0: pues, háblales en inglés, Pepe, a lo mejor no saben español.
2: ¿Qué? ¿A dónde te mandaron? ¿A dónde te deportaron? ¿O qué onda?
0: De Estados Unidos ya lo deportaron.
2: Ah, sí.
3: Ya lo regresaron.
2: ¿Dónde andabas o qué onda? ¿Dónde te movías?
3: ¿En qué estado?
5: Ahí me pararon y Orlando.
2: ¿Ahí te agarró la migra o qué?
0: Le hubieras dicho que tú eres la botarga de Mickey Mouse.
5: Ese sí es gringo, nalgas mías.
4: Y yo soy de
2: ¿Tú también eres gringo?
5: No, yo soy de Iztapalapa.
2: Está bien.
6: Somos Iztacalacra y venimos de visita y especialmente al programa.
2: Buena onda, bien. Aplauso cariñoso para nuestros amigos.
0: Que antes de que te vayas a ver si le cambias unos dólares a Pepe.
4: Somos de la Vicente Ratero.
0: Que ya está juntando dólares para la Serie Mundial.
2: No empieces, vas a ver por qué tiras limón en la herida, condenado. De veras, no te mides, güero.
0: Ya vámonos un minuto al corte, ya, Poli.
3: De plano.
2: Sí, señor.
3: Tan rápido. Mientras le voy a contar un chiste como los de Anselmo Alonso.
2: A ver.
3: Sí.
2: ¡Ándale!
0: ¡Órale, préndale el fire! ¡Ándale!
2: ¡Pues dígalo!
3: Pues así se queda Anselmo Alonso también.
0: ¡Ah, bueno!
2: Oiga, Poli, de verdad no se sobregire, me cae, carajo.
3: Así se queda pensando sus chistes, Pepe, yo lo he escuchado.
2: Lástima que no puedo decir la palabra exacta, ¿verdad?
3: Ah, dilo, tate.
2: De veras, Poli, no se la prolongue, pero bueno. En fin, por favor, mis niños adorados y queridos, con hartas muelas, ¿cómo de que no? Hartas muelas, sí, señor. Por favor, ¿qué horas son?
3: ¡Las 3:15, carajo!
2: ¡Ay, qué noche!
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1: Comadrita, compadrito, no te desesperes. Ya estoy de vuelta con toda la información vial.
2: Fluido.
1: Y aprovecha la buena circulación de Avenida Fidel Velázquez. Nada te detiene entre calle Mariano Matamoros y hasta llegar a Avenida Vicente Guerrero.
2: Carga que avanza.
1: Ligera carga en Avenida 29 Poniente del Boulevard Atlixco a la calle 25 Sur y en Avenida 4 Poniente entre calle 19 Norte con ligera carga hasta Avenida 11 Norte.
2: A vuelta de rueda.
1: Intensa carga en Avenida Héroe de Nacozari entre Avenida 36 Poniente y la Diagonal Defensores de la República.
2: Clima.
1: Al momento 27 grados. Conducir en vialidades sin tanto tráfico es posible. Síguenos en nuestro X, @tráficopuebla, para llegar más rápido a tu destino. 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

0: Ciudad Neza, donde siempre son las 3:15, carajo.
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2: La selección de España es campeona del mundo por segunda vez en su historia. La Furia Roja venció por la mínima a Argentina para coronarse en la fiesta futbolística de 2026. El gol de la victoria llegó hasta tiempos extra, donde Ferran Torres disparó en el área y liquidó el marcador. El técnico Luis de la Fuente manifestó que esta importante victoria fue gracias a sus jugadores.
3: Somos campeones del mundo. Feliz y muy orgulloso de los jugadores. Hemos cerrado una etapa importantísima. Hemos ganado en todas las categorías, hemos crecido juntos, hemos llegado hasta donde estamos gracias a su talento, a su actitud, a su compromiso.
2: De la Fuente expresó cuál fue el mensaje a sus futbolistas para alzar este título.
4: Hemos jugado con las mejores selecciones del mundo, pero nosotros éramos el mejor equipo del mundo y lo hemos demostrado. Y en la prórroga era simplemente recordarles que estaban haciendo un gran trabajo, que el partido lo teníamos controlado.
2: Para ASIR Deportes, Arturo Sanguino.
5: ¿A dónde vas, carnal? ¿A dónde ya se fue?
6: ¿Qué? ¿Y así va?
5: Ah, ya. Oh. ¿Así? Ah, no, pero es que yo me preocupé, Pepe.
7: Sí, pues sí.
5: Dije que ya se fue corriendo igual que el poli, igual le dio la diarrea explosiva.
7: No, hombre, que está bravísimo.
5: Sí. Como salió en friega igual que el poli, dije no. Sí. El poli fue de los primeros en presentar diarrea explosiva.
7: No, hombre, ¿qué? ¿Qué era? ¿Qué decían de...? No, que charro.
5: Tenemos testigo.
6: ¿Sí?
5: Aquí en Espacio
6: ¿De
5: Deportivo siempre tenemos
6: ¿Me grabaron?
5: Testigo.
6: ¿Me
5: por
6: grabaron?
5: Favor, mi... ¿Qué?
6: A ver.
5: La caja negra, René, por favor.
7: ¡No, cae! ¡Por favor, hombre! Debe... ¿Qué van a decir nuestros amigos?
5: Pepe, pues fue de los precursores de...
6: Ahí sí agarraron el audio como Pony, es, ¿eh?
7: Que decían que porque habían unas lechugas contaminadas, ¿a
5: sí,
7: poco no?
5: Sí.
7: Lo que dicen.
5: Y le dio diarrea explosiva. Ay, Pepe, igual boli, que aquí no. Mi compadre salió en chingas.
7: Salió como bólido, bueno... aquí con este de futbolito de esta onda.
5: Pero es que no hemos hablado bien, Pepe, de la justa futbolera.
7: A ver,
5: ¿qué les pareció España? ¿Digno ganador o no?
8: ¿No?
5: Pedri, Rodri, Unai Simón, nada más un gol en todo
7: un
5: el
7: gol
5: torneo.
7: Le metieron nada más. Y este jovenazo Torres, que fue el que metió el gol del
5: Ferran Torres.
7: El título del Barcelona, ¿verdad?
6: Merci,
7: del Barcelona. Eso. ¡Visca el Barça, coño! ¡Visca el Barça! Claro que sí, tú Judas.
5: Espérame tantito, pero Jude Bellingham, Kylian
6: Mbappé, dilo bien.
7: No aprende, Poli, no aprende. No.
5: Todos los del Madrid metieron más goles en este torneo que ningún otro.
7: ¿Cuál del Madrid?
6: Pues sí.
7: ¿Quién estaba del Madrid en la selección?
5: En general, no en la final, o sea.
7: Ajá.
5: ¿Kylian qué?
6: Kylian Mbappé.
7: Oh, no aprende, carajo.
5: Jude Bellingham.
7: Ajá.
5: No, Pepe.
7: Está bien.
5: Cristi.
7: ¡Ay, ya no juega! ¡Ay, Cristi! ¡Qué decepción!
5: Yo sí estoy triste por Cristi.
9: ¡Ay, con Madonna!
5: Sí. ¿Qué tiene que ver? Llega tarde y borracha. ¿Qué tiene que ver Madonna?
6: Ese fue Ronaldo.
5: ¿De verdad, señores? Yo sí le voy a dar un zap a la señora.
7: No te aloques, hombre. No te aloques, te puedes meter al bote.
6: Pues sí.
7: No, por favor.
5: Llega tarde todavía y se pone a gritar.
7: No, bueno. De veras, señor, ¿qué tiene que ver Madonna
5: Pepe,
7: en esto?
5: Sobre todo te defiende a ti, Pepe, ¿qué tiene que gritar? Que hable Mariano. Pues es Pepe, ¿cuál Mariano?
6: Pues sí.
7: ¿Cuál Mariano? Se equivocó usted de estación, señora.
6: Mariano, de muchos veras. Años después.
7: No.
5: A ver, señora, ¿cómo se llama?
7: Estación Lotte está aquí en Constituyentes, allá bien lejos.
9: No. Entonces,
5: ¿cómo se llama?
9: Leti.
6: Leti.
7: Ándele.
9: Le digo que Cristi salió con Madonna en el medio tiempo junto con Ronaldinho.
6: Fue Ronaldo.
9: No.
6: Ronaldo
9: ¿no era
6: Nazario.
7: Cristi? No. Oiga, ¿cómo va a comparar?
6: Ronaldo Nazario.
7: ¿Cómo va a comparar usted a Cristi con ese Ronaldo que tiene un cuerpo de
9: ya.
7: Tinaco de Rotoplasco?
9: Ya, bueno.
7: Por favor, sí, sí le falló la visual, señora.
6: Ronaldo Necesito Nazario.
9: Más. Ya.
5: Ahora no, sin hacer
9: usted
5: señas.
9: Dispense.
5: Hace así.
6: Se tapó la boca.
9: Usted discúlpeme. No. Discúlpeme, por favor.
5: Por favor, se retires.
7: No. No le haga violincitos al señor Cervantes, por favor.
5: Me puso señas, Pepe.
6: De plano. Sí,
5: lo que le enseñas a la gente tú.
7: Señas obscenas.
6: De plano.
5: A ver, acá del otro lado, ¿quién?
7: A ver.
10: El Chupas.
5: Ah, mira. No. Ah, la señora que le gritó al poli hace rato. ¿Le gritó al poli?
6: Sí.
5: Sí. Sí, ya, ya, ya.
7: A ver, que no te dé miedo, mija, que no te dé miedo.
5: ¿Es tu marido?
8: Que está guapo.
5: Sí, es que le que dijo al poli ya no nada y su marido dice, sí, sí le dijo.
7: A ver,
6: ¿qué ¿cómo me te dijo? Llamas?
8: Lourdes.
7: Pepe, dile algo bonito.
5: No, sí, no,
6: Pepe.
5: No, no, no.
6: Sí, Pepe.
7: Tú que eres el romántico del programa. Pepe, Pepe, Pepe, Pepe, Pepe.
5: Oye, ¿cómo se llama, señor?
10: Carlos.
5: Carlos.
7: No, aquí está su viejo. No, no, no. Y además está bien grandote el güey.
5: No, no, ¿qué lo vas a cargar?
7: No, no, pues, bueno, no lo voy a cargar, caballero. Pero
5: don
7: bueno.
5: Carlos, ¿le permite a Pepe decirle unas lindas palabras a su esposa?
10: Pero por favor, es un honor. Yo,
6: y además, Pepe, además díselas.
7: Están plenas de romanticismo, Pepe. Sí.
6: Y bueno, díselas entonces, en vivo, Pepe.
7: A ver, ¿me repites tu nombre, Madre Santa?
8: Lourdes.
7: Lourdes. Lourdes. Vámonos. Así que bueno, bienvenida, mi querida Lourdes.
8: Gracias.
7: Madre Santa, quisiera ser guisado para estar en tu cazuela.
6: ¡Ay, qué
7: bueno! ¡Cazuelón! No,
6: bueno,
7: es que luego me da hambre, güey. Sí, bueno, me da hambre. Pues sí, pues sí.
6: Viste el cazuelón, perdón, y te quieres meter, Pepe.
7: Charro, no te vayas a enojar, padre, no te vayas a enojar.
5: ¿De dónde nos
7: buena
5: visitan?
7: Onda.
5: ¿De dónde vienen?
10: Es un honor, es un honor.
5: ¿De dónde nos visitan?
10: De Narvarte.
7: Ah, vámonos, bien. Muy bien.
5: Ajá. Luego no se ven, no los que los destapalapa.
6: Ah, pues sí.
7: ¿Qué pasó? ¿Qué pasó?
5: ¿A qué equipo le va, don Carlos?
10: A las Chivas.
6: Oh, bueno.
7: Algún defecto debías de tener, Carlos.
10: Y al Barcelona, obviamente.
5: No, bueno, no. Doble machete. Muy bien. Gracias.
7: Híjole, pero bueno, ya este...
6: ¡Eso!
7: ¡Ay, ay, ay! Bueno.
6: Chivas de hoy, tururú. Tururú del Guadalajara. Chururú. Chivas de hoy. Tururú, tururú.
7: Andan
6: bien palú.
7: Y muy vapulí.
6: Y muy paliadas. 2-0 nomás.
5: A ver, aquí, ¿quién le va que no sea la América, Cruz Azul o Chivas? A ver, Puma, San Luis, el Querétaro, pues ya.
6: Santos.
5: Nah, ese güey le diría a Los Ángeles
6: Santos,
5: Galaxy.
6: Atlas.
7: ¡Ah! ¡A los Orlando va de eso!
5: Muy bien.
7: A los de Orlando. A ver, ¿qué otro? ¿Alguien le va a los Pumas de por aquí?
6: Ah, pues
7: a ver.
6: Tú, Pepe.
5: A ver.
7: A ver. A ver, chiquitín.
5: Ah, muy bien. Órale. Le vas a los Pumas.
7: Eso es todo.
5: Eso.
7: Híjole, manito. Nomás 3-0, ¿verdad? En la torre.
6: Y los que le faltan.
7: No, ¿qué pasó,
6: Poli? Mañana, Pepe.
7: Ah, mañana juegan contra su Toluca, ¿verdad?
6: Contra el Diablo.
7: Híjole, señora, deje de platicar si está.
5: Te digo, Pepe llega tarde, dice de Dios. ¿Usted para qué voltea? Todavía voltea. Sí, usted.
7: Pues, sí. Hasta acá le estoy escuchando, señor. Por Dios.
5: En cambio, mire la otra ya bien portadita porque la amenacé que le iba a sacar. Bueno, señora. A ver, bueno.
11: Buenas tardes a todos y muchas gracias por invitarnos.
5: Yo no
11: me gusta
5: le invité.
11: Mucho este programa. Sí,
7: ya.
11: Yo me anoté en tu programa de Espacio 2026.
5: Ah, fue Judas.
11: Así es, que sí, que para estar oyendo la todas lista, las tardes. Muchas gracias y un saludo muy grande.
5: Gracias,
6: señora.
5: Gracias. Un mensaje a su casa de que hoy no van a tragar porque está aquí usted.
7: ¿No? No dejó comida hecha en la casa, señora.
11: Sí, claro, sí. Para
7: a
11: eso.
7: Ver, ¿qué guisó deje. Para el día de hoy?
11: No, pechuga de pollo con ensalada.
5: Se parece a los menús del Poli.
7: De veras. Para que aprenda Poli del menú.
5: Eso está el Poli.
7: Chútate esa, Poli.
6: Pechuga de pollo rellena con ensalada.
7: ¿Sí no? Chútate esa, Poli.
11: No, rellena no, pero asada con ensalada y verduras.
7: Vámonos.
6: Verduras
5: qué rico.
7: Chútate esa, Poli.
5: Ok, está bien. A ver, pásale el micrófono allá, mi amigo.
7: A ver, antes de... A ver.
5: ¿Para qué voltea así a ti, güey? ¿No, te da miedo hablar?
7: Sí, no. No.
5: Pero no te hagas, seguridad.
7: No te hagas el oxígeno.
5: ¿Son troyanos o qué son?
7: Oye, debe.
5: Cuidado.
7: Poli, oiga, señor, ¿qué me está usted regalando?
5: Gracias. ¿Qué, de plano? Que porque apestamos, nos regaló perfume.
7: Muchas gracias.
6: ¿Qué es?
5: Mire, este es de Cristiano Ronaldo. Señor.
7: Muchas
5: ya,
7: gracias.
5: Ya huelo a Cristiano.
6: ¿Qué este es de? ¿Sabor fresa este es? ¿Olor a fresa?
7: Gracias.
12: Bueno, perdón.
6: Ah, perfume.
7: Gracias, señor. Qué linda.
5: Gracias.
6: Gracias, mi
5: señor. Regalarme mi llavero, ¿eh?
11: Te mandan
7: A ver, venga para acá, hombre, para que lo diga, a ver.
6: Dile también. Saludo.
5: Pero se puede voltear, ¿eh?
7: Pero allá, de frente a la audiencia, madre.
5: Digo, ya se subió valiéndole madre, ya no, hizo no, todo.
7: Ya, ya, yo hago aquí lo que se me da la pues gana. Sí. A ver,
11: sale. Le mandan un saludo, por favor, a Eugenita para que se alivie pronto. De ahí, de la colonia tiene? Centro.
7: No, está pues enferma. Pues no, que para que se alivie pronto.
11: Está enferma.
7: Ah, ¿de qué está enferma, mija? Por favor.
6: Pues sí.
11: Se llama escoliasis.
7: Ah, órale. Okay. Pues entonces pues
5: que se no, que se llame Eugenita.
7: No, la enfermedad. Sí, la enfermedad. Pero bueno, gracias, mija.
6: Gracias.
11: Los escucha diariamente y me manda aquí para saludarlos y darles las gracias por las invitaciones.
7: Ah, bueno.
11: Por los balones que mandaron.
7: Ah, perfecto. Ay,
5: nada bueno, más le dimos uno, el otro día se lo robó usted.
7: Sí, ya. Hiciste bien, madre.
5: ¿Sabe,
7: hiciste?
5: ¿Sabe que? A ver, quiten al Poli, ya siéntela ella. Pues sí, ha hablado más que usted, Poli.
6: De plano, pues sí. A eso la mandaron.
7: Sí, no, con... Con gran soltura, ¿qué?
5: No, el llavero me lo regaló allá el señor, o sea, ¿o no?
7: Oiga, que ella le está...
5: También quiere... Dice,
7: no, bueno, que da y quita con el diablo, se desquita, digo. Entonces, gracias, mijita Sandra.
6: Gracias, señora.
7: Pero bueno,
5: ahí le cierra por fuera.
7: Bueno, mis niños adorados, sale. 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
5: ¡Eso!
6: ¡Eso, pero!
7: ¡Apúrense! ¡Bravo! Ya no quedan muchos, ¿eh?
5: De buena gana, ¿eh? De buena gana, porque de aquí tragamos todos.
7: Sí.
5: Pues sí. Y gracias a Richie, que ahí está el ejecutivo de ventas, ¿eh?
6: ¡Un aplauso! ¡Se anda escondiendo, güey!
7: ¡A ver, Richie!
6: ¡Órale!
7: ¿Dónde está Richie?
5: Ahí, mira, al fondo del jardín.
6: Están los regalos que traías.
7: ¿Más o menos? Procura vender fuerte, ¿eh? Sale.
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12: Marihuano, marihuano.
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7: ¿Cómo se llama este tema, niños?
6: Oye, ¿cómo va?
7: ¡Eso!
6: Mi ritmo, bueno, para gozar. Mulata.
7: Pero se está usted adelantando, hombre.
6: Ah, todavía no canta,
5: güey. Un paso adelante, Pepe.
6: Pues sí, me tengo que apurar porque si no.
7: A ver, ahí es cuando va a arrancar. ¡Ándele, chinga!
6: ¡Cántale! Mi ritmo, bueno para gozar. Mulata, oye, ¿cómo va? Mi ritmo.
5: Ya lo dijo el cura. Bueno, Poli, vete para allá. Señor, pásele usted.
7: Si estuviera Carlos Santana aquí, le hubiera agarrado a guitarrazos en la cabeza, en el hocico.
5: Poli lo agarra a patadas.
6: Sí.
7: En los...
6: con un perico lo calmo, Pepe.
7: ¿Con un perico? ¿Sí?
6: ¿Le gustaba?
7: ¿De dónde? Híjole, de ver. No se midió, Poli. De veras que le gusta. Pero... este tema original de Tito Puente, que fue el que lo...
13: Nel.
7: Compuso
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7: La gran versión de Carlitos Santana. Nada más 79 años está cumpliendo el caballero.
6: Ya mero.
7: No, todavía. Oye. Hace una semana matamos a Rubén Blades.
6: No, hoy no.
5: Oye, hoy Tito no. Puente. No, no era este.
7: ¿Qué?
5: Tito Camilo. Puente. Camilo Sexto.
7: No, como que Camilo Sexto. No, no.
5: Esa era su mamá.
7: Ah, ¿la mamá? Sí.
5: ¿Su mamá? No sé.
7: No, pues
5: su mamá es esta.
7: Bueno,
5: se llama su mamá.
7: Bueno, pues sí. Nosotros, ¿qué nos importa cómo se llama la mamá de Camilo Sexto?
5: Que eran amigos de Melón y Melames.
7: No, cállate los ojos. Los ojos, hombre.
5: Así se llaman.
7: A ver, ¿a poco les gustaban las canciones de Camilo Sexto? A ver, súbele, bueno, súbele.
5: Oiga, rápidamente, me dejan mandarle un saludo.
7: ¡Avanti!
5: A mi dentista.
6: Sí.
7: ¿Así?
5: Depende que quieras para que te cure el chimuelo.
7: Acá, no.
5: Para mi querido Iván, por favor, René, unas mañanitas. Porque fue su
6: que
5: cumpleaños.
6: Te cobre mejor.
7: De tu sacamuelas.
5: Pero si
7: favorito.
5: Quiere, Poli, vaya para que le cure el chimuelo.
6: Ay, no.
5: Felicidades para Iván, que es su cumpleaños. Y ya vámonos a pausa.
7: Y si es eficiente.
5: Sí, Pepe. Sí. Es más, que dice que los primeros tres que lleguen ahorita gratis.
7: ¿Sí? Hoy no cobra recio el malvado.
5: No.
7: Saludos, Samuel, ¿verdad?
5: Y, Iván.
7: Ah, Iván. Saludos, mi querido Iván.
6: Saludos.
7: Soy un verdadero güey. Sale, por favor. ¿Qué horas son con muelas, carajo? Venga.
6: Los tres y cuarto, carajo.
7: Eso, Chihuahua.
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16: A vuelta de rueda.
17: Intensa carga sobre Avenida 14 Oriente, desde la calle 30 Norte al Boulevard Vicente Suárez, y en Boulevard 5 de Mayo, de Avenida Juan de Palafox y Mendoza a la Avenida 18 Oriente.
16: Lento.
17: Asentamientos en calle 35 Norte, del Boulevard de la Pedrera a la calle Jesús Reyes Heroles.
16: Carga que avanza.
17: Y con ligera carga la calle 39 Oriente, del Boulevard 2 de Octubre al Boulevard 14 Sur.
16: Clima.
17: Tenemos 27 grados. 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

0: bien.
1: Gracias, gracias.
0: Y ya se la saben.
1: No, bueno.
0: A ver.
2: ¿Qué? Bueno. ¿A cómo ven el celular?
0: No.
2: No te lo están ofreciendo.
0: ¿De dónde te picaste ese celular? No, bueno. Es que nos pide nuestro amigo unas palabras para mi esposa en Querétaro. De parte de José Alfredo Jiménez.
1: José Alfredo
0: ¿así
1: Jiménez,
0: te llamas?
1: Órale.
0: Homónimo órale. Del gran José Alfredo.
3: Mi papá.
0: Bueno, entonces, a ver, para tu esposa.
2: A ver, te pongo
0: Minerva. Minerva.
2: Sí, ya se le fue,
0: pues es que ya se fue la onda aquí. No, espérame, pues yo no me sé tu contraseña, atarantado.
3: Pues se la doy. Pues,
0: no, no, que no. A ver, entonces para Minerva, ¿verdad?
3: Sí, de José Alfredo.
0: De parte de José Alfredo. Bueno, entonces, para Minerva. Oye, Minerva, así como la Minerva allá en Guadalajara, ¿verdad?
1: Ajá.
0: Sí. Cuando andabas borrachote y te ibas para allá.
1: No.
0: Me acuerdo. Sale, entonces, mi querida Minerva, Madre Santa, Reina del Cielo.
4: No me pegues con las hojas, mejor pégame con el tamal.
0: No, bueno.
1: Bravo, Pepe.
0: Oye,
1: es bueno.
0: Perdón.
1: Claro.
0: Es que el tamal tiene más sustancia, digo. Pues está bien. Vas a ver que no me sobrequire. Vas a ver, condenado. Aquí con la primera señora, aquí, bueno, sale pues, muy atentos niños, en tu camino o ante una emergencia, Hospital San Angelín HMG está cerca de ti en Coyoacán, privilegiando la vida, claro que
2: ya. ¿A poco ya nos vamos, Judas?
1: ¿Ya? ¿Qué? ¿Tan pronto?
2: Corte.
5: No, que ya era el último bloque, ¿ya ves cómo me choreaste?
0: No, pues sí.
2: Prepárate la de los timbales, mi querido.
1: Sí.
2: Vamos a cantar todo.
1: Claro,
0: pero después
1: que sí.
0: Porque ya aprieta el reloj, ¿verdad?
2: Es el único que aprieta porque los ojos.
1: A esta edad
0: no,
1: ya
0: me
1: todo.
0: Al cronómetro, me vas a ver. Tú siempre vas con tus analogías.
2: Eso. ¿Hace tiempo?
0: No, pues no, bebé. Que entonces están diciendo que después del corte, hombre. ¿Cuántos segundos quedan?
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9: Lento.
10: Asentamientos en Avenida 24 Sur del Boulevard Los Pilares a el circuito Juan Pablo II.
9: A vuelta de rueda.
10: Intensa carga en Avenida 14 Oriente desde la calle 30 Norte al Boulevard Vicente Suárez.
9: Carga que avanza.
10: Y ligera carga sobre el Boulevard Norte entre Avenida 15 de Mayo y Avenida 30 Poniente.
9: Fluido.
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9: Clima.
10: 27 grados. 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

0: Tampico, la capital de las Huastecas, son las 3:15, carajo.
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3: Sí, señor. El Pepe. El doble Pepe.
4: Eso, el Batusi, claro. El Pepe. ¿Qué? ¿Que el Bad Bunny? No, paquetea está tu abuela, güey. ¿Qué dices del Bad Bunny? No te voy a olvidar, híjole, Bunny, güey. En fin, ¿mande? Bueno, imagínate nomás, de agasajo postinero. Pero bueno, mis niños adorados y queridos, llegó la hora de las viandas para invitarlos a que se laven sus manitas con harto jabón, güey, de veras. Con harto jabón, ¿tú te lavas las manos? El Pepe. Te haría bien lavarte las manos. ¿Cómo que?
5: Bueno, con arena.
1: Aguarrás.
5: Con arena.
4: Con aguarrás. Se van a hacer daño en sus manos de piel fina, de veras.
5: Con gasolina blanca.
4: Gasolina mínimo. Blanca, lo he dicho mil veces. Eso es en las tintorerías, señor. Pero bueno, se lavan sus manitas con harto jamón, que queden impecables, relucientes, rechinando de veras de limpias, me cae. Así, de veras, mijo. ¿Cómo que con agua de charco? Por favor, ¿te quieres enfermar? ¿Te quieres enfermar?
1: A Pepe con esa cara de enfermo.
4: Para que tus manos queden libres de bacterias, mugre, similares y conexos. Acto seguido. Por favor, chiquitín, ¿de qué manera avanzan mis niños a la mesa? Hijo, no manches. ¡No manches, carajo! ¡No manches!
5: ¡Pepe!
4: De veras, por Dios santo. De veras, me da una emoción bruta, por Dios. Por
1: ¿Ya te vas, Pepe?
4: No, es que sufro una catarsis que no tiene madre, por Dios santo, porque mis niños avanzan con una categoría, padre, no te rías, con una distinción, mija santa, con una clase, con garbo, chinga, de veras, y haciendo gala de su noble estirpe, claro que sí, y con donosura diría el inolvidable macaco, que en paz descanse. ¿Por qué te moriste, hijo de tu madre? Pero bueno, Poli, tenga la bondad, lúzcase, por favor. ¿Qué vamos a comer today?
5: Pepe, con que te acuerdes de llegar a tu casa, aunque te dé lo que te dé, Pepe. No importa.
4: Se llama Muco, Poli, de veras, a ver.
5: El día de hoy empezamos con un espagueti con mejillones y crema blanca. Espagueti, mejillones y crema blanca. De plato fuerte, un corte ribeye. Con espárragos y tomatitos asados.
4: ¿Qué más?
5: Asados,
4: rápido.
5: Así. Y de postre, el día de hoy, porque este postre les gusta, unas esferas de pera flameadas. Así que, Pepe, que tus niñas, que tus niños...
4: ¡Que coman
5: rico! Y que coman...
4: ¡Sabroso!
5: Buen provecho para todos.
1: De verdad, muchísimas gracias por venir, gracias por acompañarnos, gracias. 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
5: gracias,
4: que se
5: alinen, de verdad.
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5: Claro que entonces, sí, muchas gracias.
4: Por favor, muchas gracias, mis niños.
5: Gracias.
4: Que Dios los bendiga, mis niños.
1: Gracias. No se olviden cuando vienen a su casa, me saluden a sus viejas.
6: Podemos ser felices todavía.
4: Váyanse al carajo. Buenas tardes.
7: Me cierras por fuera, güey.
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1: Ya son las 4:09. Buena tarde.
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0: La arrolladora Banda Limón en la comadre, 105.5, puros éxitos, y en la aplicación iHeartRadio. Oye, comadre, compadre, ¿quién a tu compita Coco Baez? Gracias por acompañarme en esa tarde de lunes, inicio de semana. ¿Qué andas haciendo, corazón de melón? Yo estoy muy contento porque no es por nada, pero, oye, te traigo chisme. Se trata de nuestra aplicación de iHeartRadio. Y es que, corazón de melón, tú y yo estamos más cerquita que nunca a través de la aplicación. ¿No me lo crees? Mira, descárgala si aún no la tienes, iHeartRadio, la del corazoncito. Ya que estés ahí, mi amor, éntrale y busca 105.5 La Comadre. Me vas a escuchar en vivo y toda la cosa. Haciéndolo junto al reproductor de música hay un círculo rojo con un microfonito blanco al centro. Ese es el nuevo micrófono de La Comadre. Presiónalo, porque tienes hasta 30 segundos para mandarme tu mensaje de voz con saludo, felicitación, comentario o lo que quieras. Y sabes que yo quiero conocer tu voz, comadre. Ahí tú y yo echamos chisme a través del micrófono de La Comadre en la aplicación de iHeartRadio. Y no te me muevas, yo te traigo chisme de mi querido Larry Hernández. Tuvo su obra de caridad, ¿será? Te lo platico por ahí más o menos, corazón de melón, de las 4:35. Yo te paso el chisme completito en La Comadre, 105.5, puros éxitos. En iHeartRadio ya llegó tu compita Coco Baez. Buena tarde.
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2: Muy buena tarde, comadre, compadre. Feliz inicio de semana y aquí te compartimos más información.
1: Lento.
2: Encontramos asentamientos en Avenida 105 Poniente. Esto desde la calle Quintana Roo a la calle 7 Sur, también Avenida 39 Oriente. Asentamientos y avance lento entre calle 12 Sur y el Boulevard 14 Sur. Y en calle Héroe de Nacosari a la altura del Boulevard Norte.
1: Carga que avanza.
2: Ligera carga sobre Avenida 25 Poniente de calle 15 Sur a calle 7 Sur y en calle 13 Norte con ligera carga desde Avenida Reforma a la Avenida 10 Poniente. Considera que en estas zonas casi nada te detiene.
1: Clima.
2: La temperatura en estos momentos ya nos marca 27 grados, la máxima para el día de hoy. 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
1: Compa Peso, hay algo que le quiero decir a esa morra que está ahí.

0: Te hizo Bluma con el tema Tulum en la comadre 105.5 puros éxitos y en iHeart Radio. Aquí anda tu compa Coco Baez, mi amor, ¿qué andas haciendo? Porque por lo menos yo ando bien contento de que estés conmigo, arrancando semana con todas las ganas. Oye, pero te traigo chisme y se trata de mi querido Larry Hernández. Y es que se hizo viral un video este fin de semana a través de redes sociales, comadre, donde se le ve a Larry Hernández en la Ciudad de México. Y pues había tráfico y toda la cosa y estaba nervioso. Ahora, ¿por qué hay trafical acá tú? Pues, ¿qué sucede, papi? Pues resulta que iba el camión de la basura. Entonces él vio a los muchachos que iban trabajando, iban levantando las bolsas con unas ganas y una enjundia tremenda por su chamba. Y el hijo le dijo a su chofer, ¿sabes qué, papi? Ahí alcanza los pítales, bajó la ventana de su camioneta y le regaló unos cuantos dólares a los muchachos. ¿Y sabes por qué? Dijo, ustedes le echan muchas ganas a su trabajo. Me encanta la gente trabajadora. Ustedes se lo merecen todo. Y les dio unos dolaritos. La neta, qué buena onda, comari. Y es que reconocer el trabajo de los demás siempre implica un gran corazón. Así que tú, mi vida, cuando alguien haga algo por ti, ya sé que no tenemos lana, hijo, para regalarle unos dólares, ¿verdad? Pero por lo menos un muchas gracias, créeme que les puede cambiar la vida. En la comadre, 105.5, puros éxitos, y en iHeart Radio, mi vida, gracias. ¿Ya ves? Gracias por estar conmigo. En la comadre, 105.5, puros éxitos. Si vas manejando con precaución, abróchate bien el cinturón. Aquí anda tu compa Coco Baez. Buena tarde.
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1: Fluido.
2: Tenemos muy buena circulación en calle 17 Norte, de avenida 4 Poniente a la avenida 18 Poniente.
1: Carga que avanza.
2: Ligera carga en avenida 25 Poniente, de la calle 15 Sur a la calle 7 Sur.
1: Lento.
2: Debido a asentamientos en avenida 39 Oriente, de calle 12 Sur al bulevar 14 Sur.
1: Clima.
2: 27 grados. 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

Apenas es lunes, inicio de semana, ya con los temerarios, hijo, no manches. En la comadre, 105.5, puros éxitos, y en iCard Radio. Nada más porque ya estoy en el trabajo, si no, ni venía, papi, la neta, qué buenas rolas, Gracias a mi querido Jacinto, bro. Te mando un abrazo muy especial, mi Jacinto. Dice Coquito, mándale saludos, por favor, a mi hija Lupita. Hoy es su cumpleaños, 10 añotes está cumpliendo mi Lupita. Te escuchamos aquí en la central, papi. Wow. Jacinto, felicidades a ti, primero que nada, por ser un gran padre. Y por supuesto, a la pequeñita Lupita. ¿Qué le pasa, Lupita? Sí, hoy está cumpliendo 10 añotes. Muchas felicidades, comadre. Y saben que no se me muevan. En la siguiente hora, un tip les doy porque su compa Coco soy y precisamente tiene que ver con los chicos porque ya andan en la casa, ¿verdad? Ya salieron de vacaciones, hijo. En la comadre, 105.5, puros éxitos y en iHeart Radio con tu compa Coco Baez. Sígueme en Instagram, @Coco Baez. Buena tarde.

0: mientras tú jugabas.
1: Comadre, compadre, ya de vuelta en tu camino con lo más reciente de la información vial.
2: Lento.
1: Asentamientos en Avenida 105 Poniente, de calle Quintana Roo a la calle 7 Sur, en Avenida 39 Oriente, de calle 12 Sur al Boulevard 14 Sur, y en Avenida 24 Sur, del Boulevard Los Pilares a el Circuito Juan Pablo II.
2: Carga que avanza.
1: Ligera carga en calle 13 Norte, de Avenida Reforma a la Avenida 10 Poniente, y en Avenida 25 Poniente, de la calle 15 Sur a la calle 7 Sur.
2: Fluido.
1: Y comadre, compadre, aprovecha el buen avance que tenemos en calle 17 Norte, entre Avenida 4 Poniente y hasta llegar a Avenida 18 Poniente.
2: Clima.
1: La temperatura en estos momentos ya nos marca 26 grados. 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

0: De todas y de nadie son los dos carnales en la comadre 105.5 puros éxitos. También a través de la aplicación iHeart Radio, comadre corazón de melón. Gracias por acompañar a tu compa Coco Báez en esta tarde, lunes, inicio de semana. Y además lo arrancamos con los niños en casa, comadre, ¿sí? Ya hay vacaciones para los chamacos, ¿sí o no? Entonces, pues me puse a ver qué dicen los expertos acerca de este tema. Y nos dicen que debemos aprender a equilibrar la flexibilidad con la rutina. Mantener horarios básicos, por ejemplo, para comer y dormir. Pero también relajar la rigidez diaria que involucra la planeación, la asignación de tareas domésticas. Hombre, hay que poner límites, sí, pero claros. Sobre todo en el uso de tecnologías, comadre. Pero sobre todo nos dan una recomendación importante, y es que en estas vacaciones recomiendan aprovechar al máximo el tiempo que podamos compartir en familia, considerando algunas cosas como la autonomía y el aprendizaje, aprovechar el tiempo libre para que aprendan nuevas habilidades prácticas, como ayudar en la cocina, por ejemplo, los quehaceres, hey papi, a que el niño sepa pues si el carro tiene aceite, anticongelante, cosas así. Además de también actividades locales, opciones cerca de ti, cursos de verano, salir a parques si es que no se puede pagar un curso, tener actividad física con ellos, pero sobre todo organizar momentos donde por fin tengan esa empatía los papás con los hijos, que a veces por la rutina del trabajo, en la escuela, pues no se pueden dar. Te digo algo, aprovecha a tus niños, es una etapa maravillosa que además se va muy pero muy rápido. En la comadre 105.5 puros éxitos y en la aplicación iHeart Radio, ese tip te doy porque tu compa el Coco soy. Buena tarde.
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1: A vuelta de rueda.
2: Intensa carga si tú te encuentras sobre prolongación de la 14 Sur desde la calle 77 Oriente a la avenida 93 Oriente.
1: Lento.
2: Asentamientos en Avenida Nacional desde la calle Acatita de Baján a la avenida 55 Poniente.
1: Carga que avanza.
2: Casi no te detienes en calle Naranjo, desde la calle de la Rosa a la avenida Atilac.
1: Clima.
2: La temperatura nos marca 26 grados. 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

0: Los Tigrillos, mira, oye, La Comadre, 105.5 puros éxitos y en iHeart Radio. Comadre, gracias por acompañarme aquí en tu compa Coco Báez en esta tarde, es lunes, inicio de semana, pero ¿sabes qué, mi vida? Oye, estoy contento de que me acompañes, pero sobre todo dándote la recomendación, maneja con precaución, abróchate bien el cinturón. Y es que en algunas zonas de la capital ya tenemos la presencia de lluvia, lluvia fuerte, así que por favor, con mucho cuidado. 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En La Comadre, 105.5 puros éxitos y en iHeart Radio, 20 minutos y las 6 de la tarde. Buena tarde, comadre, compadre.
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2: Y de regreso, comadre, compadre, con lo más reciente del tráfico y el clima.
1: A vuelta de rueda.
2: Vamos a encontrar intensa carga en prolongación de la 14 Sur, desde la calle 77 Oriente a la avenida 93 Oriente.
1: Carga que avanza.
2: Ligera carga en avenida 66 Poniente, de la diagonal Benito Juárez a la calle 11 Norte. Y en calle Naranjo, desde la calle de la Rosa a la avenida Atilac.
1: Lento.
2: Asentamientos en avenida 135 Poniente, de la cerrada Benito Juárez a la avenida 11 Sur, y en avenida 16 Oriente, de la calle 40 Norte a la calle Morelos.
1: Clima.
2: 26 grados. 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

¡Qué buena canción escuchamos con Cari León y Frontera! Se llama A la CHC. En la comadre 105.5, puros éxitos. Gracias por escucharme también a través de la aplicación iHeartRadio. Oye, mi amor, ¿qué crees? Me tengo que ir a la siguiente hora, pero antes, vamos a mandar saludos para la banda, el por mayor. Ya sabes que yo estoy contigo 24-7, papi. Vámonos, sígueme en Instagram, @CocoBaez. Acabo de compartir una historia buenísima. Ahí para mi José Alejandro, Gabriel Sosa, Luis Alarcón, Adolfo Bautista, Ian Flores, mi Ernesto Galboa, mi querido Osvaldo Portillo, José Carballo, Cristian González, mi Cristian Galeana, se juntaron los Cristian, Angelito Navas, mi compa Bochito Ortiz, mi Bochito, tenía rato que no te reportabas, papi. Abrazo, abrazo fregón, Si van manejando con precaución, abróchense bien el cinturón, tenemos lluvia en la capital. En la comadre, 105.5, puros éxitos, y en iHeart Radio 4 y la 6, te dejo con el fantasma, se llama El Circo, aquí está el Coquito contigo.

0: Comadre, compadre, para mí es un placer estar de regreso con toda la información sobre tráfico y clima.
1: Carga que avanza.
0: Ligera carga sobre calle Naranjo, de la calle de la Rosa a la avenida Atilac, lo mismo en avenida 66 Poniente, de la diagonal Benito Juárez a la calle 11 Norte. Casi sin detenerte en Boulevard Hermano Cerdán, desde la autopista México-Puebla al Boulevard Francisco Villa.
1: Fluido.
0: Buena circulación en la recta a Cholula, sin nada que te detenga de la calzada Zabaleta a Periférico Ecológico en ambos sentidos.
1: A vuelta de rueda.
0: Y con intensa carga, la carretera federal Puebla-Tehuacán, entre autopista México-Puebla y la diagonal Defensores de la República.
1: Clima.
0: 24 grados y llueve en distintas zonas de la ciudad. Conduce con precaución y quédate escuchando la 105.5. Excelente camino.
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